0: acompaña Nelson Maldonado, médico, músico y radiodifusor, además de ser un gran futbolero. María Brown fue ministra de Educación entre 2021 y 2023 y ahora es la directora ejecutiva de la Fundación CRISFED. Y completa este panel Juan Arias, emprendedor, biciactivista y líder de la comunidad de ciclismo Arias Strike Bike. Gracias por acompañarnos otro domingo a Políticamente Correcto. Este es su espacio de periodismo, análisis y conclusiones. Y el lugar donde es posible reflexionar sobre todos los temas que construyen nuestra identidad y nos brindan alegría. El shot de optimismo y autoconfianza que este jueves nos dio la selección ecuatoriana al vencer contra todo pronóstico a la gigante Alemania nos obliga a interpretar esta hazaña y proyectarla hacia otros derroteros urgentes que Ecuador debe encarar. Por eso el programa de hoy está dedicado a esos días de sufrimiento, rabia, decepción, de largas horas de catarsis para reconocer que en los momentos más oscuros los ecuatorianos somos capaces de resurgir y sorprender. ¿Para qué nos sirve el triunfo del jueves de la Tri? Para convencernos de que somos grandes en la adversidad. Claudia Roura abre el programa con el primer análisis.
1: Lo que ocurrió el jueves, Carlos, con el emocionante triunfo de la selección de Ecuador, nos demuestra que la diferencia entre el éxito y el fracaso del país, tanto en las cosas más sencillas como en las más importantes, está en un solo concepto: el trabajo en equipo. Nuestra selección llegó a Estados Unidos exhibiendo una generación de futbolistas de altísimo nivel. Sin embargo, en los dos primeros partidos hubo serias dificultades para trabajar en unidad. Es decir, no logró crear una identidad colectiva porque faltó el liderazgo sólido de Becasese. Pero fue la presión de la hinchada nacional la que obligó a la Tri, en medio de la adversidad, a pensar como equipo y ganó al gigante Alemania. Esta lección no solo se aplica en el fútbol, sino también a la hora de hablar de los grandes problemas nacionales. Citemos tres casos: la inseguridad con la tasa de muertes violentas, que en 2025 llegó a 50 por cada 100.000 habitantes y puso a 6 ciudades entre las 50 más peligrosas del mundo. Otro tema de alarma es la crisis energética. El consumo de electricidad es igual o superior a la capacidad instalada, 5.400 megavatios. Por eso, en sequía aparece el fantasma de los apagones. También está la caída acumulada de la producción petrolera, casi 30% en los últimos 10 años. ¿Qué nos debilita cuando hay un shock externo? Finalmente está la mala dotación de servicios públicos como la salud, con hasta 50% de desabastecimiento de fármacos y el bajo nivel operativo de hospitales. La clase política, si se lo propusiera, pudiera buscar consensos y trabajar en equipo en lugar del boicot permanente. Los líderes en el gobierno y en la oposición podrían trazar una agenda de país. Esta falta de objetivos de unidad nacional también llega a las organizaciones sociales, siempre tan fragmentadas. Ecuador tiene un grave problema de generación de empleo de calidad que beneficia solo a 4 de 10 personas. Por esto, el sistema de pensiones de la Seguridad Social puede colapsar porque necesita entre 10 y 14 afiliados por cada jubilado, pero hoy solo tiene 6. El gobierno debiera abordar estos problemas en unidad y los gremios empresariales y plataformas de trabajadores armar un equipo y proponer un gran plan para superar este desafío. El papel del líder es fundamental. A Ecuador no le falta talento ni fuerza para conseguir grandes cosas. El desafío está en hacer lo que la Tri logró ante Alemania: jugar en equipo. Carlos, inicias el debate.
0: Así es, Ecuador grande en la adversidad, hemos jugado en equipo. Y por jugar en equipo, doctor Maldonado, es que pasamos del infierno a la gloria en 5 días. ¿Cómo pasa esto?
2: Carlos, buenos días. María, Juan. Decía Eduardo Galeano que entre lo menos importante que hay en el mundo, el fútbol es lo más importante. De lo menos importante. Pasamos de la gloria, a veces a la miseria, en un parpadeo. Y al revés también funciona. Los 7 minutos finales de ayer son los más intensos que he vivido en años. Con mi nieta al lado me decía: abuelo, ¿por qué tienes los ojos de lágrimas? Le digo: se me metió una selección en el ojo. Qué orgullo ver, eran 11, pero representaban a 18 millones de ecuatorianos. Si a Curazao le metieron 7, y a nosotros en 2 minutos ya nos habían metido el primero, Carlos, nos podían haber metido 10 ayer. Pero 11 muchachos.

0: programa. Si trabajáramos en equipo, el Ecuador sería otra cosa.
1: ¿Y qué tal, qué tan fácil es que el deportista logre entender estos desafíos que te enmarcan, Juan Arias, la afición? Porque lo que se veía era una afición descompuesta en estos días, que le empezó a exigir cuentas a los futbolistas y que parecía que todo estaba perdido.
2: Bueno, Carlos, buenos días. Gracias a Ecuavisa por el espacio. Permitirnos contarles cómo a través del deporte podemos transformar espacios, transformar lugares. Yo creo que el deporte tiene constancia, tiene disciplina. Y también ahí coincido con Nelson, hay que salir a buscarse el día a día. Lo hace el comerciante, lo hace el emprendedor, el empresario. Y la selección dio muestra de eso. O sea, hay que levantarse de las derrotas, de los días malos, pero la vida está para soñar, para luchar. Y yo creo que esa imagen de 60.000 ecuatorianos soñando que el país llegue a una siguiente fase, que nos haga soñar la tricolor, es lo que necesitamos traducirlo, lo que necesita el país. Es decir, esta gran unidad nacional, esta guía que no nace solo desde la política, nace de espacios de diálogo, ciudadanos, universidades, empresarios, en el barrio, en la comunidad. Y todos debemos ponernos la camiseta del Ecuador.
1: Sí, porque hay una cosa que, o sea, habla de perseverancia, de disciplina, de esfuerzo, ta, ta, pero muchas veces parece que el fútbol lo que menos tiene es lógica. O sea, perdemos con el que había que empatar, empatamos con el que había que ganar, y ganamos al que debíamos perder.
2: Y yo creo que también la vida...
1: ¿Eso qué significa? O sea, ¿qué
2: la vida es no tiene lógica? Hay que despertarse siempre con esa iniciativa, con esas ganas de salir adelante, pero entendiendo también los datos que vive el país. Un sistema de salud colapsado, que no tiene una respuesta. Miles de jóvenes sin acceso a educación formal. Eso genera también esta crisis social que vive el país. Que por un lado, insisto, un poquito conversando con Nelson afuera del set, está la mano dura, pero también está una política social que vincule, que conecte, que conecte a la empresa privada, que quiere también,
1: Juan,
2: invertir y
1: antes
2: apoyar.
1: Antes de ir con María, el ecuatoriano humilde, el ecuatoriano que muchas veces tiene muchas carencias, es un ecuatoriano muy deportista, ¿verdad? O sea, el deporte es como un escape, como una forma de fútbol, hacer del ocio su vida.
2: El fútbol, y creo que el boli es la mejor medicina de los ecuatorianos en el barrio. La mística que se forma alrededor del boli, jugando la baraja, apostando, quién da más, o que vayan las parejas iguales.
1: O la bicicleta en las ciudades más pequeñas,
2: y
1: ¿no?
2: La bicicleta yo creo que nos deja un mensaje importante en que te puedes caer, pero debes levantarte. Y que si dejas de pedalear, te quedas estático. Y el Ecuador no puede dejar de pedalear. Y pedaleamos todos. En este caso, si nos ponemos mundialistas, el Ecuador tiene que seguir jugando. Y si las cosas que hoy se han tomado las decisiones desde el gobierno local, nacional, se tiene que hacer un recambio, hay que hacer el recambio, ¿sí? Pero ese recambio tiene que estar en función de un objetivo común, y es que la gente salga adelante. Claro. Que la gente tenga que comer y que esos 7 millones de ecuatorianos que comen una vez al día tengan una respuesta también desde el Estado.
1: María Brown, muy buenos días, bienvenida. La educación es el motor y el futuro del desarrollo de un país. El deporte también lo es, y en Ecuador especialmente.
3: Definitivamente, Carlos, primero gracias por la invitación. Estoy encantada de estar aquí, sobre todo para hablar de un tema que nos da tanta alegría a todos. Y creo que la educación y el deporte son dos caras de una misma moneda. No se puede concebir la educación sin deporte y sin cultura, sin identidad. Y creo que justamente ahora estamos viendo uno de los elementos que genera mayor identidad en nuestro país, que es el sentido de pertenencia y de orgullo de la selección ecuatoriana. No es la primera vez que todo el país se une alrededor de eso. Y nos lleva a esta reflexión de cuál es el rol de la educación también en generar que este sentimiento que tenemos hoy sea más permanente. Y hacer un análisis de cómo desde el sistema educativo podemos generar ciudadanos que tengan más confianza, confianza en el otro, confianza en sí mismos, que sean resilientes, que luego de una derrota, como las otras dos derrotas o fracasos que tuvimos, seamos capaces de levantarnos y seguir siendo optimistas. Porque el optimismo es parte de esas habilidades socioemocionales,
1: María,
3: y no es distinto,
1: María,
3: que el realismo.
1: ¿Hay cómo interpretar psicológicamente lo que nos ocurrió esta semana? Es decir, no sé si es que dará para un caso de estudio, es decir, cómo una selección puede levantarse, simplemente levantarse después de que todo el mundo le cayó, le cuestionamos y todo lo demás.
3: Bueno, definitivamente hay elementos de psicología que nos dan algunas herramientas para evaluar lo que pasó y explicarlo. Y no son nuevos, son conceptos que ya tienen décadas. No sé si están familiarizados con el efecto golem, el efecto Pigmalión, que es un

0: concepto de psicología. El efecto golem es un fenómeno de la psicología en donde las bajas de expectativas que se depositan en las personas generan peores resultados. Cuando un niño en educación, por ejemplo, tiene un profesor que espera poco o un rendimiento bajo, ese rendimiento va a ser más bajo, hasta un 23% más bajo. Uh-huh. Los estudios indican que es así de determinante. Y al contrario, el efecto Pigmalión te dice que cuando estás en un contexto y las expectativas, tanto individuales como del entorno, son positivas, el rendimiento es positivo. Y tenemos que pensar qué pasó con estos futbolistas.
1: Pero, en este caso fue al revés, porque llegaron con una altísima expectativa y empezaron a caer. Entonces decíamos, no es que han sido dorados ni han sido excelentes, no son nada.
0: Porque la expectativa no hace el éxito. El éxito es poder levantarse del fracaso y seguir viendo con optimismo. Que el optimismo no es nada más que la capacidad de pensar que todavía es posible un resultado positivo. No es siempre esperar que algo bueno pase, porque eso no es real.
1: Claro.
0: Y el optimismo no es contrario al realismo. Ser realista y darse cuenta que los desafíos están ahí, que existen, que tenemos que ser constantes, que tenemos que ser consistentes, que tenemos que saber levantarnos. El optimismo es pensar que si es que hacemos las cosas diferentes, el resultado puede ser distinto.
1: Pero estábamos demasiado optimistas al principio y luego decíamos, creo que pecamos de optimismo y no de realidad.
0: Pero
1: y eso
0: tal
1: cambió.
0: Vez ahí, yo no creo que ahí lo negativo haya sido el optimismo, sino la falta de esfuerzo por un sentimiento de, y este partido ya está ganado, uh-huh. ¿no? No hay un desafío. Versus el partido de ayer, en donde el desafío era absolutamente claro, la meta era determinante. Y además, pese a todas las críticas de la semana, vimos ese estadio con 60.000 personas gritando que sí se puede. Imagínense el sentimiento de esos 11 jugadores, la responsabilidad de decir sí se puede y poder. Así y es. También, por supuesto, no solamente es optimismo, no solamente es resiliencia, es también entrenamiento, dedicación. En el deporte esto es así, tienen que estar preparados y seguir entrenando.
1: María, y de eso hablemos luego de este primer corte comercial aquí en Políticamente Correcto.
2: Hacemos una primera pausa en Políticamente Correcto y regresamos enseguida con más del análisis. Ecuador grande en la adversidad.

0: Bien, seguimos en Políticamente Correcto. María Braun, a veces uno dice, en cierta manera es triste que, por ejemplo, sea, no sé si el fútbol o quizás el deporte, el único elemento de identidad que tiene este país. Yo no sé si otros países tienen muchos más elementos de unidad y de identidad, pero sí es como muy frágil estos mecanismos de unidad nacional, porque cuando la selección fracasa es como que el mundo se nos cae encima y nos volvemos al desencuentro de siempre.
1: Sí, y creo que ahí tenemos un enorme desafío desde la política pública, desde el sector social y desde la academia, de generar estos espacios de encuentro, porque este es un país riquísimo en diversidad cultural, que tiene muchísimo por lo cual podemos sentirnos orgullosos, y que a veces lo que no tenemos es un relato común. Entender qué nos une y poner ese relato común por delante de las diferencias. Somos un país, yo hablaba hace un momento del optimismo, pero somos un país que muchas veces tiene esta tendencia a tener desconfianza, que es muy latinoamericano. En las encuestas de Latino Barómetro vemos que la desconfianza institucional no es solamente en Ecuador, existe en toda nuestra región, y esa desconfianza institucional nos genera este negativismo y esta sensación de falta de orgullo. Y por eso yo pienso que el encontrar esa confianza, trabajar en esas habilidades sociales de resiliencia y encontrar ese optimismo para ver lo bueno, es lo que nos puede ayudar a encontrar esa identidad compartida. Porque no faltan elementos. Un país con riqueza cultural, biodiversidad, talento en todo sentido, privilegiados en su ubicación geográfica, turísticamente, etcétera, la materia prima está ahí. Es buscar ese optimismo para identificar qué nos une.
0: En ese sentido, Nelson, como que todos somos, en cierta medida, Nelson Angulo, ¿no? Cuando él dice que tenía miedo de patear, que veía eso como una cosa gigante, y le dice, no, lo haces, y se mandó un golazo. ¿Por qué? O sea, ¿por qué somos así?
2: Nuestra generación, me refiero a la mía, era la de Valverde. Juega bien, pero pierde. Uh-huh. No importa si Ecuador comenzaba ganando, algún rato pierde. ¿Por qué? Habíamos perdido en el protocolo de Río, habíamos perdido la mitad del territorio. Ecuador era el país perdedor por naturaleza. Y es más, esto viene con refranes, y nuestros refranes se convierten en códigos. No te rías mucho ahora porque vas a llorar mañana.
0: Claro.
2: Típico de las abuelitas. Y la gente se ajustaba a eso. Decían, el tren solo pasa una vez en la vida, ya te quedaste, ya. Mentira. Y el peor de todos. Se le quedaban viendo, más vale malo conocido que bueno por conocer.
0: Pensé que iba a decir al empate calceta.
2: Carlos, y esos eran códigos de vida para nosotros.
0: Claro.
2: Después se dieron cuenta los muchachos.
0: Pues la alegría del pobre dura poco, ese es otro.
2: Todo eso que quiera.
0: Eso es
2: los
0: negativo,
2: muchachos,
0: ¿no?
2: Negativo. Es que nuestra manera de pensar fue negativa siempre. Mis hijos ya han visto 5 clasificaciones. No, papá, no te preocupes, papá. Ya mismo ganamos.
0: Como decimos en Quito, estos
2: tíos. Claro, vos eres el tren. No es que el tren pase una vez, vos eres el tren. Que solo se vive una vez. Mentira, solo se muere una vez. Se vive todos los días. El cambio fue de 180 grados.
0: De mentalidad.
2: En una generación. Es que eso es lo que necesitamos. Patea el gol.
0: ¿Pero ese cambio es producto del deporte ecuatoriano como un motorcito, bueno, o en varias facetas?
2: El deporte.
0: Porque desarrolló la floricultura y las exportaciones.
2: Es un motivador. Es un motivador, pero no lo es todo. Lo que es todo es la cultura. Uh-huh. El rato que sea la cultura lo que nos una, será diferente.
0: Pero ese era el sueño de Benjamín Carrión, ¿no?
2: De Carrión, de Montalvo. Mira los noruegos.
0: Sí.
2: Ya es mundial.
0: Ya es mundial.
2: Pero claro, ellos comenzaron en el año 700. Nosotros arrancamos en 1492, que llegan, y alguien nos mintió enormemente. El señor Vasconcelos. Nos dijo, ustedes son la raza cósmica. Mentira. Si algo nos ha hecho daño, Carlos, son las diferencias sociales. ¿Qué nosotros hemos hecho? El indio, el cholo, el hongo, el rocoto. Eso nos hace más daño que nada. El rato que nos aceptemos realmente como somos. No nos hemos aceptado, y el fútbol sí nos acepta.
0: Claro.
2: En el fútbol está la salmuera, está el encebollado, está el ceviche.
0: Y está la gente gente que viene de las zonas más castigadas
2: por la violencia. Y la gente pobre que con ese esfuerzo han mejorado generaciones enteras. es la cultura, Carlos, lo que nos hacía falta. Hay que comenzar a cambiar los refranes también, porque los anteriores nos marcaron como un país pesimista, como un país perdedor, como gente sin alma, y los 11 guambras nos han demostrado todo lo contrario.
0: Y en ese sentido, Juan, los jóvenes de hoy ya tienen otros refranes.
3: Bueno, yo creo que más allá de refranes, también hay que entender que hay una generación que a través de la tecnología puede soñar, puede ver lo que pasa en el mundo, y ahí el emprendimiento viene a ser esa iniciativa que te permite arrancar, que te permite soñar.
0: Pero fracasamos, pero es el país que más fracasa en emprendimientos, ¿no?
3: Y las mujeres son las que más emprenden en el país.
0: Pero
3: ¿no?
0: fracasamos como sociedad.
3: Es relativo. Mira, en Israel, por ejemplo, el nivel de fracaso de los jóvenes es altísimo, pero claro, hay una política social, política económica que sostiene a los emprendimientos, y ahí venía lo que decía María. Necesitamos política social que genere inclusión. ¿Por qué dice desde el político de turno es hay que emprender? ¿Cómo emprendes si el sistema financiero no genera inclusión? Uh-huh. ¿Cómo, ahí qué alternativas tendríamos? Son las cajas de ahorro, es la vinculación con la academia, las universidades. Es clave en este gran diálogo nacional que participe las universidades, que participe el sector privado y que se genere este vínculo de confianza, que al lado de la identidad y la cultura está la confianza.
0: O sea, hay que trabajar
3: en las instituciones
0: política, ¿no?
3: Y en nosotros mismos. Sí, y la política pública tiene que entenderse como un tema transversal, no se queda en los partidos. Hay que volver al barrio,
0: María,
3: a la comuna.
0: ¿Por qué es tan difícil hacer política pública? Y sobre todo para Ecuador. Usted viene de un gobierno que finalmente le cortaron el periodo, porque así es la vida.
1: Es difícil hacer política pública en Ecuador porque pienso, y tomando mucho lo que decía Nelson, hemos encontrado una forma o venimos de una tradición de encontrar la identidad en distinguirnos de otro. Yo no soy como usted. Y todos estos adjetivos peyorativos de hacerte sentirte a ti o darte una identidad propia en negativo, en lugar de encontrar esa identidad común y esos consensos, esos acuerdos. Y eso se traduce a la política, en donde a lo mejor el político piensa que para encontrar más adeptos tiene que polarizar, y eso vemos también en el mundo.
0: Claro.
1: Ir y ser exactamente opositor en lugar del encuentro, en lugar del trabajo en equipo.
0: Nelson, ahí usted quería decir algo.
2: Claro, dividir. Es que, Carlos, es que el método de ellos es cruel. La revolución cubana en el 59, el que no era revolucionario era gusano. En Venezuela era escuálido el que no era. Aquí, el que no era es pelucón. Entonces nos dividieron tanto, crearon tantos fragmentos que la oposición con un 20% gana. Porque a todo el resto, exacto, a todo el resto nos dejamos dividir. El rato que nos reconozcamos en el próximo, que hijito, tenemos las mismas necesidades, claro, tenemos el mismo cariño.
0: Pero había un meme muy interesante de este chuyaquiteño que es genial y decía, es que así somos, a última hora dejamos todo y nos va bien. Pero eso precisamente es un sinónimo de improvisación también, por eso nos hace política pública y quizás por eso también nos dividen los políticos.
1: Es improvisación.
0: Primero ganar y luego vemos cómo solucionar.
1: Claro, y es falta de continuidad, claro. Es ganar a toda costa,
2: es el
1: llegar
2: mejor
1: al
2: negocio
1: cargo.
2: Es dividir. Claro.
1: Y luego claro. Es 4 años en donde la prioridad de muchos es permanecer y no servir.
0: A como de lugar.
1: Y no servir, vender y no realmente transformar. Porque los cambios transformacionales requieren de tiempo, de periodos largos y de política de Estado, claro, no de política pública. Eso es lo que tiene que cambiar. Pero cambia desde la cultura, como decía Nelson, desde la confianza, desde la identidad. Y eso no es fácil. Esta es una semilla que tiene que germinar. El darnos cuenta en el Ecuador que somos grandes y nos sentimos ahora orgullosos de Pacari que exporta chocolate, del camarón ecuatoriano, del cacao, de las rosas. Ahora tenemos muchos más elementos
0: de
1: deporte, de lo que logramos con Daniel Pintado y Macy Dajomes.
0: Narváez también me están diciendo aquí.
2: Carlos, mire el momento que llega esto, no es coincidencia. Se viene una campaña electoral. Todo el mundo está de bajada. Dice, de nuevo.
0: Otra vez.
2: Los mismos
0: de siempre.
2: Exacto. Se viene la campaña y de repente Ecuador gana. Y nos olvidamos un ratito de la política.
0: Pero eso también es peligroso, ¿no?
2: Pero dejamos de un lado. Esto es providencial, porque para jugar cogemos los 11 mejores. ¿Por qué no cogemos los mejores para políticos también?
3: Bueno, me parece que el punto también a discutir es que no se puede seguir haciendo borrón y cuenta nueva en el país.
1: Correcto.
0: Claro.
3: O sea, no hay que para salirnos también del tema de la discusión ideológica, hay cosas y buenas y malas en los gobiernos que dejan y tienen que continuarse. Ejemplo, aquí si hablamos de Quito, Quito necesita que se construya el metro de Quito y que llegue a Calderón.
0: Claro.
3: Si hablamos de Ibarra, Ibarra ya tiene el ferrocarril funcionando, ese ferrocarril tiene que llegar a Otavalo, tiene que llegar a Salinas. Y esa visión de corto, de mediano y largo plazo, ahí los asiáticos nos llevan largo a Occidente.
0: Sí. Es verdad. Sí, ellos, los colombianos.
3: Lo interesante es de los chinos. Me gusta el modelo chino porque ellos planifican 50 años, 100 años. Es bien interesante. O sea, el China 2025 es una cosa de innovación, de tecnología que han superado a las grandes industrias norteamericanas y europeas. Si lo aterrizamos en lo nacional, necesitamos que el país encuentre esos espacios de diálogo y, pues, políticamente correcto. Es importante porque la política no puede estar lejos de los espacios de discusión.
0: Claro.
3: El fútbol es un hecho político.
0: Y vamos a seguir hablando de eso porque me tuvieron un nuevo corte comercial y seguimos aquí con este interesantísimo debate.
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0: Aunque parezca que a Ecuador se le dificulta trabajar como equipo, esto no ha sido así siempre. En el último medio siglo hay al menos 8 veces en las que el país ha logrado unirse. Hagamos un recorrido histórico. Entre 1978 y 1979, cuando tras años de gobiernos militares, Ecuador logró ponerse de acuerdo en las urnas y alcanzar un pacto básico, regresar a la democracia y al sistema de partidos. Una década después, en 1990, ocurrió el primer gran levantamiento indígena del país. Antes de generar un conflicto, se consolidó como un acuerdo colectivo, no escrito, sobre derechos, plurinacionalidad y reconocimiento de comunidades, que hasta hoy sigue vigente. En 1995, el conflicto del CENEPA con Perú alcanzó su punto más álgido. Ecuador se unió bajo una sola consigna: defender su territorio a toda costa, diciendo ni un paso atrás. Y 3 años después, en 1998, llegó otro gran acuerdo: aceptar la paz definitiva tras 47 años de conflictos. Poco después, en el año 2000, llegó otro punto de quiebre: la dolarización. Una medida emergente, casi un salto al vacío, en medio de una profunda crisis económica. Pero en pocos años fue aceptada como el modelo económico que hoy nos mantiene en relativa estabilidad. En 2016, el gran terremoto de Manabí fue una tragedia que golpeó al Ecuador y transformó el dolor en solidaridad. Movilizó a toda la población en favor de miles de damnificados. La ayuda llegó desde todos los rincones de la nación. Y luego, la pandemia de 2020, que fue quizá uno de los ejemplos más claros de unidad ecuatoriana. El país entero tuvo un solo objetivo: vacunarse en orden y con calma. Mientras que en estos últimos 5 años Ecuador ha encontrado en sus deportistas un espacio para soñar y, lo verdaderamente importante, conseguir el apoyo ciudadano y la alegría de miles de hinchas, como se vio este jueves tomándose Times Square en Nueva York. Lo curioso es que hoy, en medio de la mayor crisis de inseguridad de la historia, Ecuador no ha logrado encontrar unidad, y ese debe ser nuestro gran derrotero. Carlos, continúas.
1: Bien, Nelson Maldonado, Ecuador sí da lecciones de unidad, pero estas como que se apagan pronto, son efímeras.
2: Son chispazos. Ajá. Es interesante, Carlos, yo me fijaba ayer, ¿qué canción sonó ayer en Nueva York, en Nueva Jersey? ¿Qué cantaron todos?
1: Nuestro juramento.
2: ¿De dónde es nuestro juramento?
1: No es ecuatoriano.
2: Es panameño.
1: Es hecho...
2: Es de Benito de Jesús.
1: Benito de Jesús,
2: no,
1: ajá.
2: Pero cuando la canción lleva ese mensaje, no importa, la canción ya es de todos. Somos diferentes, somos distintos, yo lo viví mucho, porque no somos el único país. En el año 2003, Miss Universo en Quito. Uh-huh. Mi hija, reina de Quito, recibía a las invitadas. En la pasarela sale la reina de Bolivia y se presenta: yo soy fulana de tal, de Santa Cruz de la Sierra. Hijo, la embajada de Bolivia protestó, dijo: sáquenla de ahí, ella es reina de Bolivia. Ella dijo: no, soy de Santa Cruz de la Sierra. La pelea entre Santa Cruz y los de Cochabamba.
1: Ahí están
2: y
1: los resultados.
2: Exacto.
1: ¿No? Ahí están los resultados.
2: Y acá no es muy distinto. O sea, nos llevamos bien con nuestros congéneres, pero no tanto. Pero el deporte nos une, la música nos une, la religión. Las mayores muestras son la Virgen del Cisne, 500.000 personas, Jesús del Gran Poder, la Virgen del Quinche y el Virgen del el Señor del Consuelo. Si es que eso nos une, trabajemos más en eso. No es cuestión de tener una sola religión.
1: Claro.
2: Pero si nos tratáramos con respeto, aunque no nos queramos tanto, si hubiera respeto entre nosotros, pero para eso no necesita un presidente, un líder. Un líder que cobije, ecuatorianos. Uh-huh. Seamos orgullosos, como decía, de lo que tenemos. A 1 hora está el Cotopaxi, a 4 horas está la playa, a 3 horas está el oriente. Ningún país del mundo tiene eso, Carlos. Y en eso no hemos trabajado. Solo en lo que nos divide, claro, por malos políticos.
1: Pero en ese sentido, María Brown, la vacunación fue un gran shot de energía y esperanza, pero ¿por qué se diluyen tan pronto esas cosas? ¿Por qué no se pueden dar continuidad? Usted lideró en la parte educativa incluso ese proceso.
3: Sí, creo que, como decía el reportaje, la vacunación fue uno de esos momentos en donde todo el país se une alrededor de un desafío común, y es encontrar ese objetivo compartido lo que tal vez nos falta. Cuando alcanzamos la meta, nos acostumbramos de nuevo al status quo, volvemos a esa desconfianza. Volvemos a buscar esas diferencias para encontrar espacios de poder, y tenemos líderes que lamentablemente a lo largo de los años no hemos logrado que mantengan una agenda país que se sostenga en el tiempo. Hablábamos de salud, de seguridad social, de educación. En educación hubo un gran ejemplo de acuerdo cuando hubo el plan decenal de educación. Tenemos un foro de exministros de educación que promovió la doctora Rosalía Arteaga, con la que nos reunimos ministros de distintos gobiernos, y periódicamente tenemos conversaciones sobre cuáles son los temas importantes de educación y cómo podemos apoyar. Y todos estamos de acuerdo que este país necesita un nuevo acuerdo por la educación, que tenemos que tener unas nuevas metas compartidas, porque de lo contrario, llega una administración corta o larga y el cambio es inmediato. Las políticas que han empezado no se terminan. Entonces, lograr esas agendas nacionales de largo y mediano plazo, al estilo de China, como decías, son una de las metas más relevantes que tenemos para sacar al país de esta tendencia de tener estos chispazos de unidad, de solidaridad, de resiliencia, de empatía, de optimismo, para que sea algo más permanente. Y esto es generar también desde la educación ciudadanos con habilidades socioemocionales más sólidas, que puedan distinguir lo posible de lo no posible, que se eduquen para lograr sus metas, pero además que establezcamos cuáles son nuestras metas. Hay muchas personas que no tienen claro qué es lo que quieren de su vida, cuál es su meta, cuál es su vocación, cuál va a ser su contribución, y que esa contribución no sea solamente individual, sino que esa contribución sea también comunitaria. ¿Cómo puedo ayudar al otro?
1: Porque en la clave de la educación y de la formación está el secreto del éxito. Es decir, vemos ahora, y hace 15 días tuvimos un programa hablando aquí de fútbol en Políticamente Correcto, y hablábamos de los grandes niveles y estándares de disciplina y de tecnología y de preparación que tienen los futbolistas hoy para que ocurra lo que ocurrió el jueves. Pero no estamos viendo eso en la política. Entonces, en la política entra cualquier persona que medio sonríe, que medio cae bien. ¿Por qué? ¿Por qué dejamos lo más importante para los menos preparados? Juan, ¿qué es lo que ven ahí?
4: Yo considero, Carlos y a los televidentes, que estos ejemplos de lo que pasó en pandemia, de lo que pasó con el terremoto, de la fiesta que nos hizo vivir hace pocos días la selección, significa cómo la unidad nos permite entender que juntos podemos salir adelante, que podemos respetarnos en la diversidad y que la política no le dejemos a los políticos. Usted habló de Galeano, quiero hablar de Mujica, donde él dice una frase que es importantísima en cuanto a que la política es demasiado importante como para dejarles a los políticos. Hace falta más empresa privada,
1: pero
4: emprendimiento.
1: Juan, sí. Pero la gran lección que nos dejaron los políticos del año 95, usted es muy joven ahí, fue la de los expresidentes reunidos a defender al país y rodearle a Sixto Durán Ballén, ¿no?
5: Sí, señor.
1: ¿Usted se acuerda de eso?
5: Y un paso atrás.
1: ¿Y todos los expresidentes?
5: Todos estuvieron ahí reunidos.
1: O sea, sí se podría.
5: Claro, se puede.
4: Hoy ese ni un paso atrás tiene que ser enfrente de la delincuencia.
1: Exactamente.
4: Enfrente de la inseguridad, la falta de empleo, la falta de oportunidades para la gente joven. El país nuevamente vive una crisis migratoria. Fuga de cerebros.
1: Lo que debemos
4: y
1: es tener
4: que es
1: mejores políticos.
4: Importante también discutir es la calidad del empleo y esa calidad del empleo a lo que se enfrenta en los próximos años con la inteligencia artificial. Si no tenemos empleos que tengan valor agregado,
1: ya,
4: ¿cuántas
1: claro,
4: plazas
1: pero, Juan,
4: más
1: si,
4: se van a emprender?
1: Si todavía estamos discutiendo sobre el sindicalismo y cuántas horas de trabajo y que si el empleo el temporal y no, entonces es porque estamos hablando de hace 50 años, sí, o sea, la realidad.
4: El tema es que los políticos están dedicados a defender sus espacios de poder. Por eso, por ejemplo, con una visión y una sonrisa hemos entendido que la política no está en una candidatura, está en lo que podemos hacer en el día a día y a través de la bicicleta, el deporte, no solo generamos inclusión o que la niña esté feliz en el momento que entregamos la bicicleta, sino también es una herramienta de trabajo.
1: Brevemente, ¿qué es lo que ustedes, o sea, en qué consiste ese emprendimiento que es tan interesante?
4: Nosotros hemos impulsado un modelo de economía circular que vincula también responsabilidad social empresarial, donde a raíz de mi conexión con la bicicleta, mi esperanza que me genera el ciclismo, hemos entendido que bicicletas en desuso, que quizás para uno es basura, las recuperamos, las rehabilitamos y podemos entregar a sectores que están en condiciones
1: gratis
4: de vulnerabilidad.
1: O sea, las
4: hemos entregado de forma comunitaria, de forma individual, pero lo más importante es el espíritu solidario que impulsamos.
1: Exactamente.
4: Porque la solidaridad nos permite arrimar el hombro, tú tienes esta iniciativa, yo tengo esta, usted tiene la otra, y construir ecosistemas que impulsen. Y el país tiene, por ejemplo, la economía de la ley de economía circular inclusiva. El Estado está hoy en capacidad de invertir. Los gobiernos municipales lo mismo. Hay que incluirnos a lo que viene haciendo la empresa privada y desde ahí impulsar, porque política se hace todos los días. Política es ir a ver el fútbol, ir a jugar el boli. Y necesitamos no tenerle tanto miedo a la política.
1: Algo quería decirnos, María.
3: No, que en esta misma lógica creo que hay dos desafíos. Por un lado, una reforma política más profunda. Uh-huh. Tú hablabas, Carlos, de cómo poder llamar a que personas más preparadas ocupen cargos políticos. Y creo que también tiene que ver con los incentivos de ser político en este país. Ejercer un cargo público en este país no es necesariamente muy atractivo. Es tremendamente desafiante desde el punto de vista personal, desde el punto de vista jurídico, desde el punto de vista... familiar.
1: O sea, la opinión pública, la Contraloría,
2: el Seguro Social, el FBI.
3: No, y las limitaciones que tiene nuestro sistema, como está estructurado, para que la toma de decisiones pueda ser ágil y que el cambio pueda ser rápido, es complejo. Y también la ciudadanía tiene que aprender a votar por personas que estén mejor preparadas, y eso es de lado y lado. Y por otro lado, tú mencionabas el que tenemos que unirnos y que existan esta necesidad de que también el sector privado se incorpore. Y creo que eso es un elemento esencial. Hay cosas que no solamente se le pueden achacar al gobierno. Hay temas que son de interés nacional en donde todos debemos darnos la mano. Los ejemplos que tú dabas de unidad han sido momentos en donde toda la sociedad se ha movilizado por un tema que a lo mejor es considerado como un tema público. Salud, la vacunación. Sector privado puso la mano, el sector público puso la mano, los estudiantes, la academia, los gremios, todos pusieron el hombro por algo que en otros momentos dirían, no, eso es responsabilidad del ministro de Educación, eso es responsabilidad del ministro de Salud. No, el cambiar el país es responsabilidad individual de cada ciudadano.
1: O sea, Nelson, es como cuando estamos ya con el agua al cuello que reaccionamos. Esa es parte de nuestra idiosincrasia quizás, ¿no?
2: Casi siempre fuimos así, es con el último aliento, pero... Saquemos provecho de lo que tenemos. Es un país único. Lo que está pasando en Europa este rato, Carlos, yo avisoro un retorno de la migración. Los europeos vendrán acá. El asunto del Islam allá es muy serio. ¿Dónde van a buscar un país que les dé naturaleza, precios y linda gente? Es que los ecuatorianos somos linda gente. Pero nos han hecho olvidar de eso precisamente los políticos.
1: Claro.
2: Si los políticos nos dejaran en paz y dejaran que una señora de esas que con un salario mínimo logra sacar a sus hijos adelante, una de ellas quiero yo que gobierne el país. No un político profesional, sí hay líderes, esas madres que salen adelante, los señores que a veces tienen que ir a buscar en la incomodidad de estar vendiendo en la calle. Yo me saco ante ellos del sombrero. ¡Qué machos son! ¡Qué valientes!
1: Así es, y tenemos muchísimas cosas por las cuales sentirnos orgullosos, y de eso vamos a hablar en el siguiente bloque.
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0: Pese a sus divisiones, Ecuador tiene riquezas que podrían ser la base de un gran proyecto nacional. El deporte nos ha dado reconocimiento mundial en áreas como atletismo, ciclismo, marcha, halterofilia y fútbol. Sin embargo, aún no existe un acuerdo nacional para dar a los deportistas las condiciones de alto nivel, que por ejemplo, sí tienen en China o Estados Unidos. También contamos con artistas, escritores e intelectuales de talla internacional que podrían ser parte de nuestra identidad y marca país. Esto ya ocurre en Colombia, Argentina o Puerto Rico. La gastronomía ecuatoriana, que une costa, sierra, oriente y Galápagos, tiene todo para ser un referente mundial como lo son las cocinas de México y Perú, que sí lo aprovecharon. Las Islas Galápagos y la Amazonía nos convierten en uno de los países más biodiversos y paradisíacos en todo el mundo. Y pese a ello, aún no hemos convertido esa bendición en un gran pacto nacional, como el que Costa Rica hizo sobre la conservación ambiental y desarrollo turístico. ¿Sabían que en Ecuador funcionan algunas de las escuelas politécnicas de mayor prestigio? Es porque existe el talento humano para que el país pueda convertirse en un hub de innovación y ciencia de la región. Son metas ambiciosas pero posibles. Solo hace falta que los ciudadanos, empresarios y políticos trabajen en equipo. Carlos.
1: Juan Arias, ¿hay cómo trabajar en equipo sobre el concepto del orgullo?
2: Sí, yo creo que el orgullo que nos ha hecho sentir nuestra selección, deportistas que nos han dejado el nombre del país en alto, permiten entender cómo el Ecuador no es solo malas noticias. No es esta división entre políticos y también viene la participación de la gente, la participación en espacios como este, donde por un lado reflexionamos, pero también hay que exigirles a nuestros políticos que hagan las cosas bien,
1: como se les exigió a la selección.
2: A los políticos que hagan bien las cosas y que también se les fiscalice. Es decir, la participación ciudadana no puede quedarse como una propuesta romántica, sino también para entender cómo se gestiona el dinero público. Porque cuando se invierte de forma objetiva, eficiente, el dinero va a alcanzar. Y se encuentran también otros mecanismos para reactivar la economía, una economía productiva, una economía alrededor de la innovación. Y ahí me parece también que es importante entender esas potencialidades, la situación geográfica que tiene el Ecuador. Quiero, permítame, sacar un poquito pecho de mi ciudad Ibarra, capital del geoparque. Estamos a 10 kilómetros de estar sobre los 4.000 metros a nivel del mar, junto al volcán Imbabura, al Cubilche. En 30 minutos más estoy en el valle, con la cultura afro, toda la diversidad que tenemos ahí.
1: Calor.
2: Y en 30 más estoy en Lita y La Carolina, que tiene un potencial para replicar lo que ha hecho Mindo, lo que ha hecho Baños, y en 30 más estoy en las puertas del Pacífico. Eso no tiene ninguna ciudad en el país, ¿sí? Y en el Ecuador cada ciudad tiene su encanto, su historia, y en esa confianza, en esa identidad que necesitamos recuperar, está en que cada uno camine alrededor de lo que puede aportarle al país. Terminaría diciendo que la política no se hereda. Esa también es la discusión, viene en las seccionales y necesitamos reflexionar por quién votar, por qué proyecto votar, qué nos genera sueños, qué nos genera esa confianza que decía María, que es uno de los desafíos que tiene pues, la sociedad ecuatoriana en su conjunto. Y quiero insistir, políticamente correcto es estar todos los días conversando lo que pasa en el país, lo que nos duele, porque estamos cansados de decir, mire, una vecina me decía, mira, estoy cerrando más temprano mi peluquería porque me da miedo. Viene gente fea.
1: Claro.
2: O tengo miedo de mi hijita, lo que llega de la universidad, tengo que salir a verle con mi esposo 2-3 cuadras porque aquí no hay luz y la parada, o el bus ya a esta hora ya no llega a la parada donde normalmente coge mi hija el bus. Esos desafíos se resuelven desde lo local también. Las iniciativas locales, privadas, públicas, generan esa dinámica porque conocemos el territorio. Desde el Estado muchas veces está distante a las realidades territoriales y Una Vista, Una Sonrisa quiere hacer eso a través del deporte y la vinculación con empresa privada.
1: Y en ese sentido, Nelson, lo que dice Juan me parece interesante porque hay que volverle al espacio público que estén los buenos en el espacio público,
3: no
1: dejarles a los malos.
3: Tengo mucha esperanza, Carlos. Es más, tengo casi la certeza.
1: ¿Pero es para el partido del jueves o en general?
3: No, señor. Por mis hijos.
1: Sí.
3: Los cuatro salieron a formarse afuera. Los cuatro. El uno se quedó 10 años en Houston, el otro 12 años en Nueva York, el otro estuvo dando vueltas por Trinity. Y al final de su formación dijeron, papá, queremos regresar al Ecuador. porque queremos lo que aprendimos, hacerlo acá.
1: Pero hay millones de gente que quiere irse y vivir en otro país porque este no les da oportunidad.
3: No se han dado cuenta la belleza, porque vienen de otros países, dice, ustedes no saben
1: pero si
3: lo que
1: tienen. Pero si te preparas y ganas poco y no te alcanza,
3: Carlos,
1: y te asaltan y todo lo demás.
3: Alcanza. Los asaltos, eso hay que hacer.
1: O sea, ¿no es una visión privilegiada la suya, la de, pues, a pesar desde el privilegio?
3: Es la esperanza. Ajá. Es la esperanza que tengo. Costa Rica lo está logrando, El Salvador lo está logrando, pero necesitamos, primero, no dejar morir la esperanza. Segundo, sanciones, Carlos, y sanciones duras. No podemos dejar que los jueces sigan dejando libres a los pillos. No, yo, si es que yo fuera autoridad, lo primero que pongo a funcionar no es el metro, es la picota. Lo primero que pondría a funcionar. Eso nos hace falta. Entonces, no es que yo tengo privilegios. A mí me costó mucho, a mis hijos les costó mucho regresar acá.
1: No, ya no pueden llegar al esfuerzo que usted logró, porque se les ha truncado la vida.
3: Hay todo por hacer acá. Carlos, todo está por hacerse. Todo. Las empresas de afuera vienen a invertir acá porque Ecuador está para hacer de todo. Si el gobierno nos da seguridad, primerito seguridad, y tenemos que ayudarlos entre todos. Cuidémonos las espaldas entre todos. Vivir en urbanizaciones con enormes tapiales no nos vuelve más seguros. No es eso.
1: Nos vuelve más indiferentes.
3: Es horrible. Nos hemos hecho egoístas. Bueno, vamos a lo bueno. Tenemos gente para salir adelante. Como viendo a mis amigos porteños. ¿Por qué ellos lo consiguen? Siempre con una frase. Porque somos argentinos. Mire a dónde llegó el amor propio de los argentinos. Para ellos ser argentino es suficiente. Y para el ecuatoriano debería ser igual, porque soy ecuatoriano, porque tengo la capacidad, tengo la alegría, tengo mi familia. Tenemos algo que en otros países ya se perdió. Los que 60 mil que han llenado los estadios mantienen dos familias. Las remesas que mandan acá y la familia de allá. Mis respetos para ellos, porque quizás es la primera vez que han sonreído en mucho tiempo. Este fútbol nos da el chance, Carlos, de darnos cuenta que lo podemos hacer.
1: Y el fútbol, decía Rodrigo Borja hace mucho tiempo, que es que los equipos de fútbol habían reemplazado a los ejércitos antiguos, es decir, la pelea entre naciones. María Brown, entonces allí hay cómo construir una agenda positiva sobre la base de las cosas que nos deben enorgullecer y nos enorgullece.
4: Sin duda. Sin duda hay cómo construir una agenda positiva, y creo que existen iniciativas positivas. Y una de las cosas que yo creo que es importante es que nosotros también aprendamos a contar lo bueno, a celebrar las cosas buenas que pasan. No solo como el triunfo del jueves, sino celebrar cuando hay una persona que es un héroe, que saca a su familia adelante, darle ese reconocimiento, ponerle al frente y darle el lugar que se merece, y comenzar a sentirnos orgullosos, que las noticias se llenen de cosas positivas cuando uno de nuestros compatriotas logra una beca, cuando logra graduarse, un invento, desarrollos tecnológicos dentro o fuera del país, que los hay muchísimos. Y hay iniciativas privadas en donde vemos que en el deporte, en este último reportaje que veíamos, nos decían no hay necesariamente la política que apoya el deporte. Y miren lo que está pasando. Nosotros desde la Fundación Crisfe tenemos el privilegio de llevar también el programa de fomento deportivo con Banco Pichincha. Tenemos más de 300 deportistas que tienen un auspicio deportivo, que no es solamente una transferencia económica, sino es un acompañamiento. En donde tenemos todas las formativas de la Católica, un acompañamiento en educación, en residencia, un trabajo con deportistas consagrados que ya durante ya décadas han estado acompañados por la misma institución que ha creído en ellos. La institución privada no debe sustituir necesariamente al gobierno en todo, pero sí tiene un rol importante en cómo se hace política, porque también es responsabilidad de la institución privada. Este término de responsabilidad social empresarial que a veces se acuña es muy distinto que un concepto de caridad. La responsabilidad social viene del entendimiento y la comprensión de que nuestros conciudadanos, nuestros empleados, nuestros colaboradores, cuando ellos están mejor, la empresa crece. Cuando el país es más estable, el país crece. Hay mayores oportunidades de desarrollo. Claro. Y esto estamos también viendo, cómo el sector privado se empieza a unir. Porque era impensable hace seis años que haya Unidos por la Educación, por ejemplo.
1: Y hace mucho tiempo más, porque lo que siempre se decía, y ahí Juan mencionó en algún momento el programa, es que siempre ha habido, se repele, ¿no?, al empresario de la política.
4: Así es.
1: No de que haga política, sino de las políticas. Entonces, ahora, antes era así, es decir, los empresarios no sirven para nada, solo buscan su lucro.
4: Y no es así.
1: Y no es así.
4: Y muchos empresarios son las personas que realmente han mostrado mayor solidaridad y liderazgo en muchísimos países, no solamente en Ecuador. Bueno, qué decir, en un montón de países de primer mundo, en donde los países más desarrollados han tenido grandes empresarios que han decidido dar el salto a la política precisamente porque sienten que es momento de devolver al país que les dio tanto.
1: Porque quizás ahora los ecuatorianos somos más empresarios que antes. Antes de empresarios eran poquitos. Ahora ya todos podemos ser más
3: siempre
1: empresarios.
3: Siempre fue emprendedor. El ecuatoriano a donde va, si necesita usted un mecánico, un cerrajero, un ojalatero, y lo
1: siete
3: que no
1: oficios.
3: Tiene se inventa. Ah, no. El ecuatoriano es fuera de serie, Carlos. Es fuera de serie. Yo fui médico del SECAP en mis primeros años. Qué manera de inventar máquinas, ¿verdad? Yo tengo un poco de reserva de la inteligencia artificial, no lo sé. No sé si vino a ayudarnos o reemplazarnos. Pero lo que la mente del ecuatoriano, pues, hace es de privilegio. Tenemos gente que, ¿qué necesito usted? Ok, yo le fabrico, yo le hago, y lo hacen bien. A veces adentro del país no tanto, pero afuera.
1: Claro.
3: Traiga al ecuatoriano, era.
1: Que tiene buena mano.
3: Busque a un ecuatoriano a donde
1: ahí,
3: sea.
1: Pero eso ahí reparan las bicicletas. Bueno,
2: la inventiva de nosotros los ecuatorianos es increíble. Así nació Una Bici, Una Sonrisa, básicamente
1: armar piecitas,
2: por llevarle felicidad a los niños. Y porque la bicicleta es como cuando uno aprende a caminar, aprende a hablar. Pero para muchos niños en el país no tienen ese acceso de tener una bicicleta, de sonreír. Entonces, hemos entendido cómo la solidaridad es ese discurso, esa propuesta positiva que hay que entregarles a los ecuatorianos.
1: Le pones una cadena, le pones unas tuerquitas.
2: Usted tiene el cuadro de la bicicleta botado en su casa, empolvándose. María quizás tiene unas llantas. Y así vamos construyendo esa bicicleta, ese instrumento que no solo es deporte, es también economía, es vincular a la empresa privada y es este espíritu solidario donde miles de personas están detrás. O historias, he tenido historias bellísimas. Una señora llegaba a la casa y me dice, le voy a dar esta bicicletita, mi hijo está ahorita en Argentina a punto de graduarse de su maestría, pero esto aprendió cuando tenía 7 añitos a manejar la bicicleta. Le vi en el programa, hicieron un reportaje en Ibarra y quiero que ahora usted le entregue a un niño o una niña que le va a servir. Sí. Son cosas que te llenan y nos muestra cómo el ecuatoriano es solidario y además cree en la innovación.
3: Bien. Pero Carlos, ¿sabe qué hace falta? Buenas noticias. Teníamos un compañero en el colegio, un compañero, José Granda. Ni siquiera caminaba rápido. Decíamos, pobre, no jugaba fútbol, no jugaba básquet, no corría. Nos encontramos después de 50 años de graduados. Oye, José, ¿a qué te dedicas? Dice, yo hago el programa de amarizaje de los astronautas de la NASA. El señor José Granda, que no hacía nada en el colegio. ¿Pero quién publicita eso? Los medios de comunicación de los cuales usted es un líder acá deben sacar noticias buenas, no solo las malas. Uno prende el televisor y la sangre chorrea por todo lado. Contemos lo bueno que tiene el país también.
1: Ahí hay un compromiso, nos vamos al siguiente corte comercial. Es verdad.

0: Entramos en la etapa de conclusiones. Juan Arias, ¿por qué la adversidad nos hace grandes como ecuatorianos?
1: Bueno, yo quisiera reflexionar alrededor de lo que hemos hecho con una bici y una sonrisa, donde entendimos que el deporte hace buenas personas, pero además permite vincular solidaridad, empresa privada, reactivación económica, y es el desafío de nuestra generación, de los jóvenes, soñar y entender que el éxito no solo está en el dinero, en la profesión, sino está en un mundo más justo que cuide la naturaleza, que cuide nuestros barrios y nuestras comunidades.
0: María Brown, su conclusión.
2: Bueno, creo que tenemos que aprender y sacar las conclusiones de este triunfo de Ecuador frente a Alemania y ver que eso se dio porque alguien pensó que era posible, porque tuvo ese optimismo. Y llevar eso a otros aspectos de la vida y darnos cuenta que el trabajo duro, el estar entrenados, el poder adelantar nuestras ideas para que realmente cambien realidades, depende solo de nosotros. Yo creo que este es el principio de algo que puede germinar para un Ecuador cada vez mejor, en donde las políticas sean consensuadas, en donde haya un interés por lo público, para que no solamente lo individual esté por delante. El Ecuador tiene mucho que dar y tenemos que trabajar para que ese potencial salga a la luz.
0: Nelson Maldonado, ¿qué es lo políticamente correcto?
3: Gracias, Carlos. Un lindo programa. Espero encontrar desde el lunes que diga, y ahora, el poema del día. Qué lindo sería cerrar un programa de televisión con un poema. La canción del día, el artista del día, el ecuatoriano del día. Somos ecuatorianos y eso debería ser más que suficiente.
0: Y bien, varios puntos que anotar en este momento deportivo. El primero, como decía Jaime Roldós, Ecuador es capaz de dar lecciones al mundo. En este caso, de perseverancia, resiliencia y talento. Dos, que el peso colectivo y la energía de la gente logra cambiar muchas cosas, incluso con giros radicales, como se demostró en el triunfo ante Alemania. La movilización de la hinchada, sus reclamos, su pasión, su fe, se convirtieron en la savia que nutrió a nuestro combinado, permitiéndole dar ese cambio. Por eso es tan importante poner de relevancia este tipo de hazañas, porque nos demuestran no solo que el verdadero trabajo es en equipo y que es capaz de lograr cosas importantes, sino que esta mentalidad de trabajo y excelencia la podemos aterrizar fácilmente a la hora de plantar cara a los grandes desafíos que tenemos como país. Bajar la violencia, generar más empleo de calidad, mejorar la productividad de nuestras empresas, lograr la inversión y la solvencia energética, garantizar servicios públicos de calidad y, sobre todo, crear agendas de consenso constructivas que nos lleven a pensar en un futuro de mayor prosperidad. Que esta buena energía no se apague. Hasta el próximo programa.
4: Y con estas reflexiones cerramos este debate de Políticamente Correcto. 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

0: 5:20.
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0: 5 horas, 29 minutos.
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0: 5:41.
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6:12. 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

0: 7:13, seguimos juntos y llegó el momento de recordar cuáles son los vehículos que no pueden circular el día de hoy en Quito. Recuerden, hoy las placas que terminan en 1 y 2, el horario de restricción ya arrancó hace exactamente 14 minutos, a partir de las 6 de la mañana, y se extiende hasta las 9:30, y por la tarde va desde las 16:00 hasta las 20:00. Juanito.
1: Y recuerde que hay excepciones y aplica para las personas de la tercera edad, las personas con discapacidad y quienes conducen autos eléctricos, así que tómelo bien en cuenta en este inicio de semana.

Movimientos, sirenas, la detonación sobre todo de algunos artefactos en esta zona. Es importante recordarles que en este punto existe el Ministerio de Agricultura, pero también la Agencia de Control Minero y también el Canal del Estado. En lo que podemos ver en este momento, pues la Policía Nacional y el equipo antiexplosivo se encuentran realizando labores del retiro de algunos indicios que se encontraron en el sector. Hay vidrios por toda la calle e incluso observando ya una vez que empieza a conocerse con la luz del día, pues sí, varios vidrios del Ministerio de Agricultura se vieron afectados tras estas detonaciones. Hemos conversado incluso con el guardia de seguridad que se encuentra muy cerca de la gasolinera del sector y él también nos confirma que alrededor de las 2:50 en este lugar se escucharon dos fuertes estruendos en este sector que queda en el norte de la capital. Usuarios que también viven en la zona de la Carolina lograron escuchar dos detonaciones y ustedes pueden darse cuenta que en los vidrios de justamente el Ministerio de Agricultura fueron los más afectados. Si nosotros contabilizamos los pisos, son acerca de 3 pisos los que se vieron afectados por estas detonaciones. ¿Qué es lo que se conoce también? Que en el lugar pues no se ha desplazado todavía cuerpo de bomberos, sí está Policía Nacional verificando este hecho y se relaciona mucho con un vehículo que se reportó como incinerado en el túnel de Guayasamín. Se fue afectado justamente en pleno túnel de Guayasamín. Lo que se sospecha, la teoría y la hipótesis que se trabaja es que los antisociales, una vez que detonaron los dos explosivos, huyeron por la calle Eloy Alfaro, tomaron el túnel de Guayasamín e incineraron el vehículo con el que ocasionaron este atentado en esta zona, en el Eloy Alfaro y San Salvador. Sin embargo, aún se verifica esta información, aún se está investigando incluso el movimiento que realizaron estos delincuentes durante toda esta madrugada en la zona. Afortunadamente no se registran víctimas, pero sí está totalmente afectado tanto el vehículo que se reportó en la zona del túnel de Guayasamín como las estructuras que están aquí ubicadas. Sabemos que aquí está la Agencia de Control Minero y también el Ministerio de Agricultura. No hemos podido hablar con la autoridad hasta este momento porque se continúan haciendo las labores de investigación. Lo que sí nos confirman también desde la gasolinera que se encuentra diagonal a este punto es que también se vieron afectados por el fuerte estruendo. Sus cámaras de seguridad tuvieron algunos movimientos, también las vitrinas y sobre todo también han tenido algunas fisuras en su estructura. Sabemos que son 2 detonaciones, estas se registraron a las 2:55 de la mañana. Hemos buscado también alguna respuesta a través de redes sociales de las autoridades, pero hasta el momento no se ha reportado absolutamente nada. Vecinos que viven en esta zona, pues con el paso del día se empiezan a enterar de lo que sucede. La zona está acordonada. El paso por Eloy Alfaro sí está habilitado, pero ingresar hasta la calle San Salvador no se encontrarán con un cierre total, pues aún se están haciendo labores de investigación. Los vecinos que intentan acercarse a la zona, porque sabemos que también trabajan en este lugar, pues no han podido acceder hasta el sitio de trabajo. Es la información que nosotros podemos contarles de esta hora. Ustedes están viendo en imágenes las labores que se están realizando respecto al vehículo incinerado, pero también a las labores de antiexplosivos que están realizando aquí en el norte de la capital. Hemos visto que sí se están tomando algunos indicios, verificando también qué artefacto es, porque sí hay varios vidrios y estructuras afectadas, como les estábamos contando en este momento. Las personas que llegan, como les estábamos contando,
pues vienen, no pueden acceder a este lugar y siguen esperando información. Hay varios miembros de la Policía Nacional, podemos ver que son más de 10 desplegados en este sitio. Es importante que usted tome precaución. Son dos detonaciones, ya se efectuó el hecho, pero no hay víctimas que lamentar. Vemos el vehículo incinerado en este momento, sabemos que se maneja la hipótesis.

0: hipótesis de que ese es el vehículo que con el que los delincuentes habrían detonado los dos explosivos acá en esta zona. Son bastante los daños que se registra en este vehículo, pero también en esta, en este edificio donde está el Ministerio de Agricultura y también la Agencia de Control Minero. Hasta aquí la información, 6:20 de la mañana. Compañeros, ¿alguna pregunta? Regresamos a ustedes. Buenos días.
1: Buenos días, Michelle. Lamentable, ¿no? Lo ocurrido durante la madrugada. Fueron los vecinos justamente del norte de la ciudad capital, de las zonas aledañas a la avenida Eloy Alfaro, a la avenida Amazonas, donde se encuentra precisamente el Ministerio de Agricultura, los que reportaron lo que sucedió esta madrugada y que, como vemos en las imágenes, hay importantes afectaciones, sobre todo en este inmueble estatal, en este inmueble que pertenece al Ministerio de Agricultura, Ganadería y Pesca. Estamos observando a elementos de la Policía Nacional quienes se encuentran acordonando el lugar y pues que están recabando todos los indicios para esclarecer qué fue lo que sucedió en esta madrugada. Y tenemos que informar que empezamos con esta lamentable noticia de la semana.
2: Lamentable noticia. De lo que entendemos es que esta detonación se dio a las 2:50 de la mañana allá en el Ministerio de Agricultura. Y por otro lado, el vehículo que se encuentra incinerado, esto estaba muy cerca del telepeaje del túnel Guayasamín, también se encontró en una hora muy cercana, por ahí a las 2:53, 2:55. Es por esto que se maneja la teoría de que estaría relacionado este incidente. Estamos a la espera del reporte oficial de la policía o de la MT para que nos comuniquen esa información y mirar si de verdad estos dos acontecimientos estarían relacionados. Arrancar la semana de esta manera, pues, no es agradable en absoluto.
1: Y sobre todo porque se encontró el vehículo incinerado sin ningún ocupante, habrían dejado el vehículo abandonado e incinerado, entonces por ahí es que se maneja esta hipótesis de que podría estar relacionado. Pero nosotros, por supuesto, vamos a estar atentos a lo que puedan brindar la información desde la Policía Nacional sobre lo ocurrido durante esta madrugada, tener que informarles esta noticia en este amanecer de lunes 29 de junio. 6:22, continuamos con más información y les contamos que 5 de los 8 menores reportados como desaparecidos en Quito fueron encontrados este domingo.
2: Bueno, y el Ministerio del Interior asegura que investigará la salida de los niños de una casa de acogida que está ubicada en Conocoto. Veamos.
3: Son apenas segundos en los que cámaras de seguridad muestran cómo a las 7:00 de la mañana de este sábado, 7 niños escapan de la casa hogar María Campi de Yoder, ubicada en el sector de Conocoto, suroriente de Quito. Sin embargo, la alerta de desaparición se emitió por 8 menores. 5 de ellos fueron encontrados el domingo y restan estos 3, 2 de 12 años y 1 de 10. Las razones de su salida de este centro aún no se saben oficialmente. Al visitar la zona, vecinos desconocen si existía algún maltrato a los menores. Lo que sí, personal del Ministerio de Desarrollo Humano, que de hecho administra este centro, ingresó al lugar para levantar información. Incluso militares acudieron a la zona. Por su parte, el Ministerio del Interior aseguró que de acuerdo con la denuncia presentada por la coordinadora de la casa de acogida, los menores aprovecharon que el personal realizaba las actividades previas al desayuno para salir del establecimiento, evadiendo las medidas de seguridad. Por su parte, el Ministerio de Desarrollo Humano explicó que la casa hogar en cuestión se encuentra bajo una medida de acogimiento institucional, lo que constituye una medida de protección y no corresponde a un régimen de privación de libertad. Aunque no especificaron en qué condiciones estaban los menores o por qué habrían decidido huir. Mientras tanto, se sabe que las diligencias investigativas y operativas continúan para establecer el paradero de los 3 menores que aún no han sido localizados. En Quito, Brigitte Mancheno, Teleamazonas.
2: Y la muerte de un niño en un siniestro vial en Caupicho, en el sur de Quito, sigue causando indignación, y es que no es para de otra manera.
1: Totalmente, y en una vigilia familiares y vecinos volvieron a exigir justicia mientras cuestionan que el conductor enfrente el proceso en libertad y que su pedido no fuera escuchado en el Consejo Metropolitano.
3: Por segundo fin de semana consecutivo, los padres de Eitan, el menor que falleció tras un siniestro de tránsito en el que un bus se volcó en Caupicho, en el sur de Quito, realizaron una vigilia. Recorrieron junto a los vecinos las principales calles del barrio.
4: Esta semana ha sido un tormento para nosotros, cada noche llorar, ver que mi hijo pequeño de 8 años diga que él hubiera querido morir en vez de su hermano. No quieren regresar a la casa, psicológicamente estamos mal, nadie quiere volver.
5: La impotencia de uno como madre, no poder hacer nada por una irresponsabilidad. Porque una persona no se dio el tiempo de revisar el carro, en qué condiciones lo cojo y en qué condiciones lo llevo.
3: Es la voz de sus padres, que conmueve y que entre súplicas pide justicia.
5: Por una irresponsabilidad perdí el amor de mi vida. Y si algo pues está en mí, el poder hacer que de alguna forma no se vuelva a dar esta situación, pues.
4: Que el responsable tenga que asumir las consecuencias, porque salíamos a un día familiar y desde ese entonces no hemos podido regresar los cuatro, porque éramos cuatro.
3: Pedido al que se suman los vecinos del sector, quienes cada semana denuncian la irresponsabilidad de los conductores de transporte público en la zona.
6: Pues lamentablemente nuestros vecinos se suben a las unidades persignándose y de alguna u otra forma se suben con miedo, miedo de que, estas situaciones vuelvan a pasar. Aquí más que todo la problemática es que los autobuses están en un estado bastante deteriorado, la atención no es la más óptima, lamentablemente tenemos conductores y cobradores bastante altaneros con nuestros vecinos, son múltiples las denuncias de nuestros vecinos que el trato es bastante déspota hacia ellos, paran, arrancan sin dejar que las personas se bajen.
3: Y explican que 9 días después de la tragedia nada ha cambiado. Y mientras la familia exige justicia, el conductor del bus implicado afronta el proceso en libertad con medidas sustitutivas. Sus allegados acudieron además la semana pasada al Consejo Metropolitano para pedir que su caso fuera escuchado. Pero el Pleno no dio paso al cambio del orden del día para debatir la declaratoria de emergencia vial. Una propuesta planteada tras los múltiples accidentes reportados en Quito. Bridget Manchén, Hotel Amazonas.
7: 6:26 a.m. Un motociclista fue captado en video mientras circulaba en contravía por la avenida Escalón de Lumbicí, esto en la parroquia de Cumbayá, en el nororiente de Quito.
2: Bueno, lo que un testigo asegura es que este conductor iba bajo los efectos del alcohol. Veamos.
8: Oye, para, brother, para.
7: Este era el pedido de la persona que grabó el video. Sin embargo, el motociclista hizo caso omiso y continuó circulando en contravía por la avenida Escalón de Lumbicí, en la parroquia de Cumbayá, en el nororiente de Quito.
9: Ya venía él chocándose o cayéndose antes del redondel. Entonces, yo le veo al man que empieza a coger desde el inicio del redondel en contravía. Y que no me paraba bola.
7: El testigo señala que el motociclista logró esquivar hasta 7 vehículos. El video evidencia esa situación. Incluso se observa cómo varios automotores circulaban a alta velocidad, por lo que la situación pudo terminar en una tragedia.
9: Porque estaba hecho trapo el individuo, o sea, en realidad en un estado en el que uno no puede ni caminar, peor conducir. O sea, no, estaba completamente ebrio.
7: El motociclista circulaba desde la Ruta Viva hacia la avenida Osvaldo Guayasamín.
8: ¡Párala la moto! ¡Páralo, páralo!
7: Hasta que estuvo a punto de ser impactado por un vehículo pesado y cayó al pavimento.
9: En ese momento el man le grito y todos los que estaban en la parada cogiendo el bus hacia Lumbicí, esperando a toda la gente que se va en el lado izquierdo del video, son los que hay gente que estaba esperando la buseta Lumbicí. Y ellos le ven como casi los dos trailers, el man se acorrala hacia su lado derecho en contravía y se bota al parter.
7: La denuncia añade que nunca llegó personal de la Agencia Metropolitana de Tránsito. Consultamos sobre este hecho a la máxima autoridad de la entidad y esta fue su respuesta.
10: Voy a verificar con el ECO 911 a qué unidad se envió y en el caso de ser necesario proceder a una sanción o a un proceso investigativo para que no vuelva a suceder estos casos.
7: Sin embargo, el director reveló una preocupante cifra de fallecidos en siniestros de tránsito. Solo en lo que va del mes se registran más de 20 muertes. Al menos la mitad corresponde a motociclistas.
10: Es una de las conductas. Las conductas o las incivilidades producto de la ingesta de alcohol, ¿no?
7: Además, añadió que solo durante el fin de semana más de 40 personas fueron detenidas por conducir bajo los efectos del alcohol en el Distrito Metropolitano de Quito. Juan Miguel Rodríguez, Tele Amazonas.
2: Imágenes que nos dejan, pero con la boca abierta de la irresponsabilidad. Y lo más increíble es que el hombre parecía que no se daba cuenta de lo que estaba haciendo, ¿no?
1: Parecía que estaba realmente inconsciente, como decía el testimonio.
2: Increíble. Bueno. Presten atención, amigos, desde esta semana la Agencia Metropolitana de Tránsito reforzará los operativos contra el transporte público.
7: El director de la AMT informó que los agentes que prestaban ayuda en vías cercanas e instituciones educativas ahora, por el periodo de vacaciones escolares, se sumarán a los controles de buses.
11: Son alrededor de 70 agentes de tránsito quienes brindaban apoyo en los exteriores de instituciones educativas, los que ahora se sumarán a los controles del transporte público.
12: La mayoría de colegios, casi el 80% de colegios, salen a vacaciones. Los 70 agentes que aproximadamente son los que hacen escuelas y colegios en la mañana y la tarde, vamos a conformar un equipo de trabajo que va a ser el que va a hacer un control. Sí, que no es que no lo hemos hecho, sino que ahora tenemos 70 agentes que lo vamos a destinar específicamente a este control o a esta revisión a todas las cooperativas de transporte.
11: Según el director de la Agencia Metropolitana de Tránsito, Washington Martínez, se realizarán controles en operadoras y se promoverá inicialmente un diálogo con aquellas que suman más infracciones de tránsito.
12: Primero hay que enfocarnos en la parte técnica, ¿sí?, en la parte mecánica y en la parte de los conductores. Las más incumplidas empezaremos por las que más infracciones tienen. La Secretaría de Movilidad nos va a entregar a nosotros ya como AMT el control. No de control, vamos a poder usar el GPS de los buses y nosotros, por ejemplo, estamos presentando después de ese análisis técnico de paradas temporales de enfriamiento de frenos en las rutas por topografía. Caupicho, Argelia, Chillogallo, Hacienda Ibarra, La Roldós.
11: Esto mientras ya iniciaron las mesas de diálogo entre autoridades municipales, transportistas y diversos sectores como parte del debate del proyecto de ordenanza con el que prevén incrementar la tarifa del pasaje y entregar una compensación. Uno de los sectores que será parte de estas mesas es el de estudiantes universitarios. Ellos ya entregaron sus observaciones.
13: Nos afecta también directamente el alza de los pasajes porque hemos estado siempre intervenidos básicamente entre elegir entre el pasaje, la comida, entre el pasaje y las copias.
14: ¿Qué es lo que piden
13: ustedes? Nosotros pedimos la creación de una tarifa diferenciada en la que se pueda llegar a la mitad del pasaje para estudiantes de educación superior.
11: El proyecto de ordenanza fue entregado por el burgomaestre el pasado 29 de mayo. Tras las mesas de diálogo, la Comisión de Movilidad deberá entregar un informe para que sea analizado por el Pleno en un primer debate. En Quito, Stephanie Paz, Teleamazonas.
15: 10 de la mañana con 32 minutos. Gracias a las denuncias ciudadanas, la Policía Nacional capturó a un delincuente que atemorizaba en el centro de la capital.
2: Y según las investigaciones, este sujeto amenazaba a los moradores con un arma de fuego y además circulaba con una moto robada.
3: Este sujeto armado sembraba el miedo en el sector de Ichimbía, en el centro de Quito. Las cámaras de seguridad registraron el momento en que amenazó a varios moradores para cometer el asalto.
16: Ahí saca el arma.
17: Sí, yo tengo la llave.
16: Está disparando, mire, está disparando.
18: Al momento que las unidades policiales conocen de este acto delictivo, inmediatamente se activan, empiezan a buscarle por todo el sector, localizándole al ciudadano en el Parque Navarro.
3: Según las investigaciones, el detenido operaba en distintos sectores del centro de la capital. Durante el procedimiento, los uniformados encontraron un arma de fuego con 30 municiones y detectaron que la motocicleta en la que se movilizaba presentaba inconsistencias con la documentación entregada.
18: Al momento de revisar la motocicleta, se puede percatar Policía Nacional que se encuentra adulterado su chasis.
3: La policía asegura que los operativos permanentes y las medidas de seguridad implementadas en el distrito Manuela Sáenz han permitido contener varios delitos.
18: Aquí en el distrito Manuel Anzae estamos bajado un 30%. De igual forma, estamos trabajando el 100% para brindarles mayor seguridad. No se va a permitir que sigan circulando estos delincuentes en motocicleta y estamos trabajando.
3: Confirman que los controles continúan, especialmente contra motocicletas utilizadas para cometer robos. Señalamientos que coinciden con los de la ciudadanía.
19: Justamente en este sector de San Diego, el puente de mercado de San Roque.
2: Se escucha por allá.
19: Veces hasta los propios motociclistas nos quieren arranchar las maletas los ladrones. En Chillogallo lo mismo.
20: Siempre se escucha un poco de los robos. Los repartidores son los que más son peligrosos, se podrían decir.
3: Las autoridades hacen un llamado a los ciudadanos para denunciar cualquier hecho delictivo mediante los chats comunitarios y los códigos QR habilitados. Insisten en que la información oportuna sigue siendo una de las principales herramientas para sacar de circulación a quienes intentan sembrar el miedo en las calles de Quito. Michelle Villasís, Teleamazonas.
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0: 24 horas. Problemas resueltos. 6 horas, 34 minutos.

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1: 36 minutos, gracias por elegir a Teleamazonas. Les contamos, una persona falleció y varias resultaron heridas tras el colapso de una cubierta de tenso membrana. Esta fue derribada por los fuertes vientos en la cancha principal del complejo deportivo Lago de Cochas, en Guaranda, en la provincia de Bolívar.
2: Las imágenes hablan por sí solas. La estructura de esta mega cubierta de tenso membrana no soportó los fuertes vientos y se vino abajo mientras se desarrollaba un campeonato deportivo en una de las canchas en el complejo Lago Las Cochas, en Guaranda. Dos personas quedaron atrapadas entre los fierros y otro falleció de contado, mientras que los heridos fueron trasladados hasta una casa de salud.
3: Vino un fuerte viento y como que se elevó la cubierta y se cayó. Duró más de 2 segundos. Empezamos a ver quién falta. Nos faltaba uno y le buscamos y estaba aplastado por el tubo. Procedimos con los compañeros que venimos a jugar, a hacer gente, y alzamos el tubo y le sacamos al compañero que estaba atrapado ahí entre tubos.
2: Familiares del deportista que murió manifestaron que esta estructura no brindaba las seguridades necesarias.
4: Porque ya el viernes nosotros ya le vimos, ya tienen que poner más reforzantes, dijimos, ¿es culpa de la prefectura o es culpa de los ingenieros también, es que no le dan estudios bien?
2: Se sabe que esta obra aún no fue entregada a la prefectura por parte del contratista, por lo que la institución, en un comunicado, manifestó que brindará toda la información para esclarecer el hecho que enluta a una familia.
5: Las unidades investigativas realizan los respectivos levantamientos, quienes determinarán, una vez con fiscalía, los procedimientos y las citaciones de ley que tienen que darse.
2: Hasta el momento los heridos se encuentran estabilizados, mientras que el cuerpo de la única víctima de este accidente fue llevado hasta la morgue. Jonathan Quesada, Teleamazonas.
6: 6:38. Les contamos que 175 personas sancionadas por incumplir ordenanzas municipales ya realizaron cerca de 800 horas de trabajo comunitario en mercados de Quito, y así lo confirma la Agencia Metropolitana de Control. ¿En qué consisten estas jornadas y cuál es su impacto? Le contamos a continuación.
7: Ellos son 25 de los 175 infractores que este año fueron sancionados con trabajo comunitario en Quito. En lugar de pagar una multa, hoy limpian y recuperan espacios públicos en uno de los mercados de la capital.
8: Mantenemos este programa de trabajo comunitario, lo hemos denominado dentro del programa Yo Hago Mi Parte por Quito, y aquí tenemos, por ejemplo, las personas que consumen bebidas alcohólicas en el espacio público, aquellas personas que ejercen una actividad comercial en el espacio público sin tener un permiso, han infringido alguna norma en el sistema de transporte público, como es del metro, la ecovía o el trolebús.
7: La Agencia Metropolitana de Control asegura que en lo que va de 2026, los infractores cumplieron cerca de 800 horas de trabajo comunitario en 4 mercados de Quito.
8: Como es del mercado mayorista, el mercado central, el mercado Andalucía, el del Comité del Pueblo y ahora recientemente también el mercado Calderón.
9: Así va a tomar conciencia la gente que muchas veces no se hace las cosas por hacer, sino siempre hay una consecuencia y igual de eso hay un resultado.
7: Las tareas incluyen limpieza de áreas comunes, recolección de residuos y apoyo en actividades solidarias, como la elaboración de canastas para personas en situación de vulnerabilidad.
9: Nos ayudaron muchísimo, limpiar vidrios y todas esas cosas, barrer. Ellos estuvieron desde las 8 de la mañana hasta las 12 del día. Vinieron con todo y le echaron ganas aquí a ayudar.
7: Según la AMC, las intervenciones de este año ya duplican las registradas durante todo 2025.
8: De esta cifra, el 80% de que se acoge a trabajo comunitario suelen ser personas que consumen bebidas alcohólicas en el espacio público. Lamentablemente aquí tenemos una incidencia importante de jóvenes que lo hacen sobre todo en los alrededores o inmediaciones de centros educativos. Estamos hablando de más de 1.800 personas.
7: La Agencia Metropolitana de Control sostiene que el propósito es que quienes incumplen las ordenanzas reparen el impacto de sus acciones. Michelle Villacís, Teleamazonas.
1: Amigos, a esta hora nos trasladamos hasta Amaguaña, parroquia rural de Quito, donde los vecinos denuncian una creciente ola de inseguridad, inclusive asesinatos. Lo que piden es que se refuercen los patrullajes. Saludamos a Brigitte Mancheno para que nos cuente los detalles. Adelante, Bri.
10: Hola Gaby, 6:40 a.m. y así es, específicamente nos encontramos en Cochabamba y realmente entendemos esa indignación ciudadana porque prácticamente cada semana aquí los vecinos son víctimas de la delincuencia y es por ello que el día de hoy pues han salido con carteles que exigen seguridad, sobre todo porque hablan de un descuido por parte de las autoridades. Mencionan que los últimos robos se reportaron la semana pasada, ¿ves?
11: Sí, muchísimas gracias, señores periodistas de Teleamazonas. Como vecinos de Amaguaña, nos encontramos sumamente indignados por la falta de atención de las autoridades. Realmente, Cochabamba, un lugar de paz, tranquilidad, ha sido víctima de mucha violencia en los últimos tiempos. A diario se dan asaltos, se dan robos, se dan asesinatos incluso. En el año 2025, en este lugar en donde nos encontramos en esta mañana, fue cruelmente asesinado mi hijo, que respondía a los nombres de Andy Nasimba. Han transcurrido ya 1 año y medio y no hay resultados de la investigación. Es decir, la justicia no está funcionando en el país. La fiscalía y la Policía Nacional no realiza su trabajo adecuado.
10: Así es, y justamente ve si usted comparte el caso de Andy, que no es un caso aislado. De hecho, la semana pasada también se reportaron algunos hechos delictivos en el sector. Ve si usted decía que en su casa específicamente, ¿qué pasó la semana pasada?
12: Bueno, en mi casa específicamente no, fui en la casa de mi hija, que salimos a trabajar, pues ella que llegó en la noche encontró la puerta prácticamente destrozada y es una puerta metálica que tiene triple seguridad. Y, o sea, imagínese con la vehemencia que actuaron los delincuentes para llevaron prácticamente todo lo que se refiere a electrodomésticos. Entonces, es una indignación, una frustración saber que no podemos estar tranquilos, no podemos salir a trabajar tranquilos, porque regresamos y nos topamos con ese tipo de sorpresas. Entonces, sí exigimos que las autoridades hagan su trabajo de manera adecuada.
10: Así es, incluso personas de todas las edades han sido víctimas de la delincuencia. Vamos a proceder a entrevistar a una de ellas, que de hecho es menor de edad. Cuéntanos un poco qué pasó.
13: Lo que pasa es que yo venía llegando del colegio a una hora normal, 2:30, no había gente y llegando a mi casa literalmente a 2 pasos, se parqueó una moto bajo un tipo con un cuchillo y me amenaza. Y no con eso, también se llevan mis pertenencias, mi mochila que tenía, mis cuadernos y todo eso.
10: Así es, lamentable, realmente hemos podido escuchar todo tipo de testimonios. Y ahora los vecinos se preguntan dónde está la Policía Nacional y si el trabajo que realiza es el eficiente, es el necesario, es el que todas las familias de esta parroquia rural en Amaguaña pues lo necesitan. ¿Qué pasa con la Policía Nacional? Muy buenos días.
14: Muchas gracias a Teleamazonas. Bueno, realmente se ha hecho un llamado al presidente de la Junta Parroquial de Amaguaña, pero a sopretexto menciona que no está dentro de sus competencias. Lo cual no es correcto porque esa es la falta de gestión. Existe aquí la duplicidad de funciones de parte de la Policía Nacional. No es que la policía no puede realizar nada. Lo que sucede es que acude a dar otros requerimientos que tiene que realizar la Policía Metropolitana en sacar a los libadores. Mientras la policía está dando esas funciones que no son de su competencia, que es la duplicidad de funciones, deja de atender las emergencias realmente que son de las necesidades de asaltos, asesinatos. Entonces, en esta vez exigimos también al presidente de la Junta Parroquial que gestione realmente para la parroquia de Amaguaña y en este sentido para el barrio Cochabamba.
10: Así es, muchísimas gracias. Bueno, ya pudieron escuchar un poco de la denuncia de los vecinos. Es un tema lamentable porque en este punto no solo que son víctimas de la delincuencia menores de edad, personas de la tercera edad, no solo entran a sus hogares, sino que incluso quien se niega a ser robado lastimosamente pierde la vida. Pudimos escuchar al padre de Andy que hasta hoy pide justicia. Esto ocurrió en 2025, así que estamos seguros de que las autoridades acudirán a este punto, a Cochabamba, específicamente en la parroquia rural de Amaguaña. ¿Qué más tiene que pasar? Se preguntan los vecinos para que la Policía Nacional acuda. Es la información que les contamos a esta hora, 6:45. Buenos días.
6: Cuando ya han sucedido cosas realmente graves, en realidad, Brigitte, las autoridades hacemos un llamado y extendemos y elevamos esa queja ciudadana para que atiendan de inmediato los problemas que tienen los vecinos de Amaguaña. Les contamos ahora, concejales denuncian que los senderos seguros impulsados por el municipio de Quito no brindan seguridad a los capitalinos. Desde la Secretaría del Ramo explican que la intervención en espacio público ayuda a reducir los hechos delictivos.
7: Son estos los denominados senderos seguros por el municipio de Quito los que reciben ahora varios cuestionamientos. Y es que a decir de la presidenta de la Comisión de Seguridad, Estefanía Grunauer, no cumplen con su objetivo.
15: Las mujeres no podemos andar a las 10 de la noche por ningún de estos senderos seguros porque no nos sentimos seguros. No ha servido para nada, las cámaras están desconectadas, no sabemos cuántas cámaras están exclusivamente ahí y la iluminación puede ser parcial, pero no en los lugares. Hemos ido a ciertos senderos seguros y nos dicen, mire, la iluminación está dada para el otro lado cuando la inseguridad se está dando para otro. Y no es un proyecto de seguridad como tal. Y por lo tanto, no se deberían llamar senderos seguros, sino simplemente adecuaciones en las calles del espacio público.
16: Esta intervención, más allá de ser una intervención estética, tiene que estar acompañada, por ejemplo, por la presencia de la fuerza pública, tiene que estar acompañada también de la presencia de las agencias de control, y en ese contexto hemos tenido dificultades.
7: Grunauer denuncia además que su implementación tiene costos excesivos que podrían ser invertidos en otros proyectos.
15: Estamos hablando de más de 8 millones de dólares, eso equivale a un año casi de la tasa de seguridad, y eso en realidad para mí está desperdiciándose este dinero en obras que tranquilamente se podrían hacer por parte del EMOB, de la administración zonal, como es pintar las calles, las escalinatas, poner unos lindos árboles. Pero ¿qué está pasando con la seguridad y por qué estamos tomándolo o diciendo que este proyecto es un proyecto de sendero seguro?
7: Desde la administración municipal, la secretaria de seguridad Carolina Andrade defiende los 19 senderos seguros entregados hasta el momento. Sin embargo, ahora los llama también corredores vivos.
17: La seguridad no solamente son policías y militares en las calles, también corresponde a la recuperación de los espacios públicos. Los senderos seguros, los corredores vivos, son intervenciones que no solamente se han hecho en Quito y que lo que nos ha permitido, de acuerdo a los datos, es tener una mejora, por ejemplo, en tema de incidentes contra la convivencia, en una reducción del 15.9%.
18: ¿Se les va a cambiar el nombre de senderos seguros a corredores vivos?
17: Senderos seguros, corredores vivos, espacios comunitarios activados con la comunidad, es así como los tenemos que entender desde una visión integral de los temas de seguridad.
7: El primer sendero seguro que entregó el municipio de Quito fue el que está ubicado sobre la avenida Patria hace poco más de 2 años. Las autoridades no descartan continuar con este proyecto y habilitar más de estos espacios. En Quito, Stephanie Paz, Teleamazonas.
1: 6:48. La Unidad de Bienestar Animal alerta sobre una sobrepoblación de palomas y además concentración de esta especie, sobre todo en plazas, campanarios y parques de la ciudad. ¿Cuáles son los riesgos para la salud y qué soluciones plantea la autoridad? Aquí se lo contamos.
19: Se ve que se están multiplicando más y más.
20: Algunos no les gusta. Se van hoy, dice, las ratas voladoras.
21: Tienen su propia libertad y son algo representativo de la ciudad.
22: Feliz. Darles de comer.
23: Siempre venimos acá cada vez que venimos al centro y les damos de comer.
1: ¿Con qué le dan de comer a las palomas?
23: Con maicito. Compramos acá y una librita y ya.
7: Sea cual sea su edad, las palomas despiertan opiniones divididas. Mientras algunas personas las consideran parte del paisaje urbano e incluso una atracción que visitan y alimentan, otras las ven como una molestia en los espacios públicos. Lo cierto es que la proliferación de palomas en las ciudades se ha convertido en un problema debido a los riesgos que puede representar para la salud.
24: Salmonelosis es una de las principales enfermedades, clamidiosis es otra enfermedad, enfermedades como los ácaros que producen cuadros respiratorios en los humanos, también alergias.
7: A simple vista parecen inofensivas, pero pueden representar un serio problema para edificios patrimoniales como la iglesia de San Francisco y una serie de inmuebles históricos que se ubican en el centro histórico.
25: En San Francisco tenemos alrededor de 250 nidos en todos los alrededores, mucha presencia
0: noticia, por ejemplo, en Santa Clara, en Chimbacalle, en La Mariscal también tenemos una población.
24: Las heces fecales, la característica de acidez es bastante alta, conlleva también un problema adicional, que cuando las palomas anidan, las tejas se mueven y en la época de invierno empiezan a haber filtraciones de agua.
1: La Plaza de San Francisco se convirtió en la casa de centenares de palomas. Esta problemática se intensificó porque los visitantes de este lugar las alimentan.
0: Hay personas que de manera rutinaria pues compran granos, panaderías que les lanzan las migajas de pan, dejan sobras de alimentos en platos desechables y pues las palomas aprovechan para alimentarse de esto.
7: ¿Pero existe una solución al problema?
24: Privarles de la alimentación. Es decir, que el momento que se deje de administrar alimento, como se hace este momento, de proporcionarles agua, van a buscar otros sitios donde se puedan ubicar mejor. Métodos sonoros, como decía, métodos luminiscentes, cintas reflectivas pueden ahuyentar.
0: Implementar un tipo de alimentación exclusiva para las aves de manera permanente, el hidrolavado.
7: Recuerda que en Quito existe la ordenanza 019 que prohíbe alimentar a estas especies. Incluso se aplica una multa de un salario básico unificado, es decir, $482.
19: Ya por el megáfono del municipio están perifoneando que está prohibido de dar de comer a las palomas. Están multando a las personas que dan de comer a las palomas.
7: Así que ya sabe, la solución no es alimentarlas. Michelle Villasís, Teleamazonas.
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5: 6:52.
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6: En la casa comunal del barrio La Mena 2, en el sur de Quito, encontramos a un grupo de mujeres que recibía una capacitación sobre el uso del aplicativo Botón Violeta.
28: En este aplicativo únicamente tienen que las personas llenar todos los datos predeterminados que se encuentran en el mismo. Estos datos pues los van a pedir, entre los datos personales también le van a pedir la boleta de auxilio, la boleta judicial o administrativa para que sea subida.
6: A decir de la autoridad, la aplicación está disponible para su descarga en teléfonos celulares. En caso de emergencia, la víctima debe presionar el botón durante más de 3 segundos para activar la alerta y permitir la intervención inmediata de la Policía Nacional.
29: Estas charlas nos ayudan mucho para poder, para tener más información, para saber a dónde acudir, para saber incluso nuestros derechos.
6: Las autoridades señalan que el objetivo de esta iniciativa es contribuir a reducir las cifras de violencia de género y violencia intrafamiliar registradas durante 2025. De acuerdo con los datos presentados, se contabilizaron más de 27.000 eventos a escala nacional y 449 personas fueron detenidas por estos hechos.
28: Inmediatamente se activa una alerta en el EQ 911. Quienes, en dónde se encuentran personal especializado para atender este tipo de emergencias. A la vez, ellos activan de manera inmediata a la Policía Nacional y Policía Nacional acude al lugar.
6: El proceso de registro está diseñado para permitir la geolocalización de la persona que emite la alerta y garantizar la accesibilidad, la confidencialidad y la seguridad de la información. Juan Miguel Rodríguez, Teleamazonas.
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0: Decía Octavio Paz que la definición del hombre como un ser que trabaja debería cambiarse por la del hombre como un ser que desea. Efectivamente, el deseo es el motor fundamental de nuestras aspiraciones, búsquedas, propósitos y tanteos. También es la fuente principal de nuestros conflictos, desconciertos y sufrimientos. Tantas veces parece como si el deseo jugara con nosotros al escondite. Se enciende y se desvanece una y otra vez al cabo del día y se esconde en sus aspiraciones, dejándonos frustrados y vacíos. Quizá porque, como nos recordaba Paul Ricoeur, cuando dos seres se abrazan, no saben lo que hacen, no saben lo que quieren, no saben lo que buscan y, sobre todo, no saben lo que encuentran. En estos días he manejado un libro interesante acerca del afecto, del amor y de otras pasiones. Se titula Los registros del deseo y su autor es el español Carlos Domínguez, uno de esos hombres que, aparte de cosechar doctorados y licenciaturas, desarrolla un importante trabajo en el campo psicoanalítico. Me llamaron mucho la atención algunas de las afirmaciones que hace precisamente sobre el amor y el deseo, porque este no siempre se nos aparece nítido en sus aspiraciones más hondas. De ahí que en la elección de pareja puedan darse tantas equivocaciones y tantas situaciones dolorosas de amores imposibles o de relaciones peligrosas. En otras ocasiones, sin embargo, el deseo parece acertar en la elección de su objeto, pero eso no significa que necesariamente proporcione un bien a quien lo encuentra. Serán amores posibles, amores estables incluso, pero que supondrán un costo muy alto en la vida de los que se unen, al modo en el que la flecha se ajusta a la herida, según la expresión de Kafka. Lo cierto es que las parejas se alimentan mutuamente y pueden llegar a formar una unidad, una sola carne y una misma realidad psíquica, complementándose e influyéndose. Los amores pueden ser muy intensos y al mismo tiempo enfermizos, con relaciones dependientes, infantiles e incluso destructivas. Los que acompañamos a parejas, en mi caso desde una perspectiva pastoral y espiritual, es decir, profundamente humanista, somos testigos de estas relaciones insanas y de cómo el deseo, separado del amor, del compromiso y del trabajo diario, puede ser causa de no pocos fracasos amorosos. Todos soñamos con amores y relaciones exitosas, pero más allá de nuestros sueños o ensoñaciones, tendríamos que hacer todo lo posible para que la realidad se acerque a lo soñado. Es decir, tendríamos que poner de nuestra parte algo más que deseos. Aprender a amar y dejarse amar siempre será un compromiso que nos lleve por los cauces exigentes del realismo, de la libertad y de la responsabilidad. Nos seguimos encontrando junto al Pozo de Sicar con el Padre Julio.
1: Siete horas.
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1: 7:02.
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0: Amigos, ¿qué tal? Muy buenos días, bienvenidos y gracias por acompañarnos. Gracias a quienes nos sintonizan a través de nuestra señal en FM 101.7 y, por supuesto, a través de nuestra señal digital en www.radiosucesos.fm. La invitación para que nos siga a través de nuestras redes sociales en Facebook, en Instagram, en TikTok, en X. Estamos como @radiosucesosdc. También un saludo a quienes nos ven y nos escuchan, por supuesto, a través de nuestra señal en vivo, nuestro streaming de Facebook Live y del canal de YouTube. Recuerde que en YouTube estamos como Radio Sucesos 101.7 FM. Y sus mensajes a partir de este momento, bienvenidos a nuestra caja de comentarios de todas nuestras plataformas de streaming habilitadas desde este momento para que nos cuente qué tal estuvo su feriado, cómo está este día y, por supuesto, también haga preguntas a nuestros invitados. Ya les vamos a comentar quiénes están en la agenda de este lunes que se viene luego de este feriado que fue inesperado, pero que fue bastante grato después de esa ganancia de la TRI. Sus mensajes al 0999-440-113. También pueden mandarnos correos electrónicos a sucesos@radiosucesos.fm. 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Bueno, y también muchísimas gracias a quienes hacen posible este espacio. 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Ahora literalmente es millonario. 77 amigos, bienvenidos. Gracias por acompañarnos en esta jornada informativa de este lunes 29 de junio. Empezamos semana y estamos acabando ya este mes. Y bueno, encantada de acompañarlos junto a mi compañero Andrés Vázquez. ¿Qué tal, Andrés? ¿Cómo estamos?
1: Buenos días, Vero. Un saludo a toda la audiencia. Les deseamos un excelente inicio de semana en esto que fue un inesperado fin de semana más largo de lo habitual después de la histórica gesta del Ecuador que le ganó en el MetLife Stadium a la selección de Alemania y que realmente nos tiene a todos mundializados, futbolizados. Sin embargo, tenemos también varios sucesos de coyuntura importantes de comentar y sobre todo acá de la capital. Así que con eso empezamos nuestra jornada informativa y enviamos un fuerte abrazo a toda la audiencia.
0: Así es, amigos, así arrancamos. Y bueno, vamos con los sucesos del día. Y bueno, lo que ha ocurrido en esta madrugada, porque ha habido una explosión en el norte de Quito en esta madrugada, y bueno, lo que se conoce es que a las 3 de la mañana del día de hoy, algunos ciudadanos reportaron haber escuchado una fuerte explosión en varios sectores del centro norte de Quito, en la zona de la avenida Eloy Alfaro. Esto ocurre después, además, de una amenaza de bomba que ocurrió en el Complejo Judicial Norte en la capital. Esto justamente se dio el día del feriado. Y bueno, lo que se conoce es que la policía llegó a la zona, que está ahora mismo acordonada y que, por cierto, hay algunos cierres viales. Hay personal del Grupo de Intervención y Rescate en el lugar. Las detonaciones ocurrieron en la avenida Eloy Alfaro y San Salvador, Esto es muy cerca al edificio en donde funciona el Ministerio de Agricultura, que resultó afectado por la onda expansiva de la explosión. Se vieron algunos vidrios rotos por allí. Y la policía ha informado que ejecutó una explosión controlada en el Amazonas y Eloy Alfaro para, ha dicho en un comunicado oficial, neutralizar un artefacto y proteger a la ciudadanía. Esto publicó en sus redes sociales. Ahí está Policía Ecuador, Quito, Zona 9. Y dice, norte de Quito, explosión controlada para garantizar la seguridad ciudadana. La policía ejecutó una explosión controlada en el Amazonas y Eloy Alfaro para neutralizar un artefacto. Y bueno, la Agencia Metropolitana de Tránsito también informó de un cierre vial en la avenida Eloy Alfaro y el Amazonas por el procedimiento policial. También se conoció de un carro incinerado en Bellavista. Y bueno, también al norte, centro norte de Quito, cerca del túnel Guayasamín, en el sector de Bellavista, se encontró un carro incinerado. La MT ha informado que el túnel Guayasamín por el momento, y mucha atención con esto, está cerrado por un procedimiento policial en el sentido Valle Quito, carril derecho. Esto está todavía en desarrollo, no se conoce más información de las razones, los motivos, por qué de esta explosión, pero al menos la explosión ocurrió a las 3 de la madrugada y todavía se está investigando, pero en todo caso hay cierre vial en Amazonas y Eloy Alfaro, y recordemos también restricciones en el túnel Guayasamín.
1: Así es, dos eventos que no se sabe si están conectados. La policía está pendiente de informar a la ciudadanía quién es el causante, por ejemplo, del carro incinerado en el túnel Guayasamín, y lo propio con San Salvador y en el sector de La Pradera, donde está cerca del Ministerio de Agricultura y donde está también las oficinas centrales de ARCOM, que es la Agencia de Regulación y Control Minero. Quedamos pendientes de informarles si existe algún otro desarrollo de esta noticia durante la mañana, pero realmente muy preocupante, y mucha gente se manifestó en las redes sociales, en el Twitter, de que se escucharon dos fuertes explosiones en la madrugada. Esto sucedió más o menos a las 3 de la mañana.
0: Muy grave lo que ha ocurrido, ya esperaremos a tener las confirmaciones oficiales de las posibles razones. Hay algo que mencionan muchos expertos de seguridad, y es que cuando se vienen elecciones, normalmente pueden suceder estas cosas, como que se vuelve más convulso todo, así que ojalá no esté conectado estos eventos con las futuras elecciones. Recordemos que ahora mismo ya los partidos, movimientos políticos están en las elecciones primarias, ya van sacando nombres de candidatos, ya les vamos a comentar sobre esto, pero un paréntesis nada más, que este tipo de cosas, de atentados, de explosiones, pueden ocurrir y pueden exacerbar los ánimos previo a un tema electoral. Y tenemos elecciones en noviembre, ojalá esto no se masifique, no se haga más grande. En fin, otra cosa que ocurrió el fin de semana, y es con la salida de varios niños de una casa de acogida en Conocoto. Y bueno, ahora lo que se conoce es que la fiscalía activó la alerta Emilia por tres niños que salieron de esta casa, que todavía no fueron encontrados. A los cinco restantes ya los encontraron, de los que salieron, y bueno, se trata de Michael Paul Curay Vaca, Darian Ellis, Valeria Rosales y Luis Eduardo Torres Ojito, que son los únicos menores que no han sido localizados todavía tras la salida de estos ocho niños de esta casa de acogida que es administrada por el Estado. Y bueno, la Fiscalía ha activado lo que se conoce como la alerta Emilia. Ellos fueron vistos por última vez el 27 de junio cuando dejaron esta casa de acogida en el sector de Conocoto, al suroriente de Quito. Y bueno, este caso salió a la luz cuando se reportó justamente la desaparición de los ocho menores que residían en la casa de acogida María Campi de Yoder, que está en Conocoto. La fiscalía ha difundido ya las identidades de los tres menores e iniciado su búsqueda intensiva. Durante la mañana del 28 de junio, las autoridades, de hecho, informaron que cinco de los ocho niños ya habían sido localizados. Y bueno, se trata de Dante Broncao Tenelema, Diego Isaac González Terán, Eric Hernán Gagali y William Miquele Basurto Gutiérrez y Keiber Daniel Valero Bastidas. Con la localización de estos cinco menores, la búsqueda se concentra en los tres restantes, que ya mencionábamos su nombre, y la fiscalía ha reiterado que este llamado a la ciudadanía para aportar cualquier información que permita encontrarlos y esclarecer las circunstancias de su desaparición. A través de su cuenta de X, también la fiscalía emitió la alerta Emilia para localizar a los tres menores. Hay un comunicado también del Ministerio de Desarrollo Humano, y bueno, ahora tiene un nombre más grande, no lo recuerdo. Pero en todo caso, ellos mencionan que estar en una casa de acogida no significa estar privado de la libertad. Entonces, por allí, de alguna manera, tratan de explicar que bueno, ellos se escaparon de esta casa de acogida, que no debían hacerlo. Y bueno, 5 fueron localizados, 3 menores todavía están siendo buscados con esta alerta Emilia, que bueno, permite articular de cierta manera y ser más expeditos en la búsqueda de los menores. Ojalá esto pueda tener una, bueno, un final feliz y puedan ser encontrados lo más pronto posible.
1: Esperemos que los 3 niños restantes sean hallados lo antes posible y sean puestos a buen recaudo, igual que los otros 5 niños que se habían escapado. Y realmente el Ministerio del Interior difundió una versión oficial donde dice que han burlado la seguridad de la casa de acogida que está ubicada en Conocoto. Sin embargo, se ve el video que no hay mayor seguridad, es decir, los niños abren la puerta y salen campantes sin ningún tipo de restricción. Y eso debería abrir otro tema de debate, que es

0: en esta carrera electoral también hay novedades, hay sucesos del fin de semana, porque el correísmo confirma ya algunos nombres para correr para las autoridades locales, para estas seccionales. Y bueno, el correísmo, como ya se había anticipado, lo habíamos comentado también aquí, se unió al movimiento Amigo y ha confirmado a algunos precandidatos para las principales dignidades de Guayas, Guayaquil, Durán, San Borondón, Daule, Yaguachi y Luján. Y bueno, se conoce que el movimiento Amigo ya proclamó este domingo al asambleísta Juan Pablo Molina como precandidato a la alcaldía de Guayaquil. También está la ex asambleísta Sofía Espín como precandidata a la prefectura de Guayas. Ambos estarán representando al correísmo en estas elecciones seccionales previstas para el 29 de noviembre. Recordemos que esta designación se realiza durante lo que se llama las primarias que tiene que hacer cada movimiento o partido. En este caso, bueno, el movimiento Amigo, que acoge a algunos miembros de la RC, y así pues el correísmo recurre a estas alianzas debido a la suspensión temporal de su organización. Recordemos que ahora mismo esta organización no puede correr por ninguna candidatura porque está siendo investigada por el caso Caja Chica, y esto fue una decisión del Tribunal Contencioso Electoral. Para la prefectura de Guayas está entonces Spin, que estará acompañada por el exfutbolista y dirigente político Luis Chino Gómez, quien fue designado como precandidato a viceprefecto. Y ya pues con estas postulaciones el correísmo completa ya sus binomios más relevantes para las locales de noviembre. Las candidaturas todavía deberán ser inscritas, por eso se habla de precandidaturas, porque tienen que ser inscritas ante el CNE, ante el Consejo Nacional Electoral, donde tienen que pasar por este proceso de calificación e impugnaciones antes de quedar ya oficialmente como candidatos. También en estas primarias del movimiento Amigo se proclamó a Sandra Figueroa como precandidata a la alcaldía de Durán, a Juan Carlos Silva para San Borondón y Frickson George para la alcaldía de Daule. Además fueron designados Fanny Mosquera para la alcaldía de Luján y Cristian Alvarado para Yaguachi, con lo que la organización comenzó ya a consolidar su lista de postulantes a los varios cantones de la provincia. Ya tendremos más novedades sin duda.
1: Además, en Manabí también se va esclareciendo el panorama electoral, sobre todo con las primarias de la Revolución Ciudadana, donde Luisa González va a ser la candidata a la prefectura, nuevamente con el mismo movimiento electoral, Movimiento Amigo, que es un partido de alquiler. Realmente ha alquilado tanto Pedro Freyle, que es casi libertario, como Juan Iván Cueva.
0: Ahí da igual las ideologías, ¿no?
1: Ahí da igual las ideologías. Realmente es simplemente el partido, y el que gana es el dueño del partido, que en su tiempo fue fundado por Mendoza, quien también fue investigado y que no sé cuál es su paradero legal. Sin embargo, también la viceprefectura de Manabí se ha decantado la Revolución Ciudadana por Guido Mendoza. Así que se va esclareciendo un poco. Pavel Muñoz, también acá en Quito, anunció que será el candidato a la reelección.
0: Así es, amigos. Y bueno, no sé, son las 7:18. No sé si está ya nuestro invitado o continuamos revisando. Todavía no está. Bueno, sigamos revisando lo que está pasando ya en el ámbito internacional. Y bueno, hay hechos muy dolorosos. Por ejemplo, en Venezuela, después de este doble terremoto, ya la cifra de fallecidos asciende a 1,450. Se está haciendo labores de búsqueda impresionantes. Por ejemplo, el Cuerpo de Bomberos de Quito está allá en Venezuela, como ha sido una tradición del Cuerpo de Bomberos de Quito, y que hace una labor muy, muy destacable. Y se encuentra allá, y bueno, tratando de buscar los sobrevivientes tras los escombros. Una tragedia terrible que no tiene nombre. Y frente a toda esta tragedia, también hay una tragedia paralela, porque se dan robos y saqueos en la zona devastada. No entiendo esto, pero esa es la otra cara de la tragedia. Varios saqueos que se registran en las zonas devastadas de Venezuela tras estos terremotos. Y bueno, hay una nota que se menciona de medios internacionales, que de un pequeño abasto no quedaron ni los cables. No había terminado de temblar la tierra cuando ya comienzan los robos y los saqueos en la zona más devastada por este doble terremoto en Venezuela. Y las denuncias abundan en el estado costero de La Guaira, que es la zona cero de estos terremotos, que se ha convertido lamentablemente en una gran montaña de escombros. Las imágenes muestran cómo un grupo de personas se pasa cajas de electrodomésticos desde una tienda colapsada. También circulan acusaciones contra policías y militares sobre supuestos robos a casas, e incluso robos a gente fallecida. Inadmisible esto. Y bueno, esto está sucediendo justamente

0: en plena tragedia, cuando se ven imágenes que son devastadoras y mientras tanto hay gente inescrupulosa que aprovecha para robar a la gente que lo ha perdido todo, robar a los muertos. Pero bueno, esa es una cara más de esta tragedia que, como mencionaba ya, cobra 1.450 víctimas y puede seguir ascendiendo esta cifra, porque conforme pasan las horas, obviamente se quedan las esperanzas atrás cuando ya pasa el tiempo y las esperanzas de encontrar a gente sobreviviente de los escombros ya son escasas. Así que sin duda esta cifra va a aumentar, son 1.450 fallecidos. Los heridos están más de 3.150, de los cuales 527 han tenido que ser trasladados a hospitales o clínicas en Caracas. También hay más de 4.200 personas que han recibido asistencia médica de emergencia, más de 7.000 que han pasado por carpas de triaje, se han registrado formalmente más de 12.700 damnificados. También el indicador de infraestructuras afectado con colapso total se elevó a 2.500 estructuras, que incluyen edificios residenciales, centros comerciales, hospitales, escuelas, carreteras, puentes, los cuales también se ha detallado la autoridad, ya se encuentran en fase de evaluación y reparación. Algo que tendremos que hacer, bueno, mucho pasará para que contemos ya las cifras finales, muy dolorosas, por cierto, de esta doble tragedia en Venezuela.
1: Imposible no conmoverse en un país tan golpeado, tanto por la política, ahora por los desastres naturales, donde realmente la desesperanza prima el día de hoy en su población, tanto en los venezolanos que viven en Venezuela, también como para los migrantes que nosotros acogemos en nuestro país. Así que es imposible no estar condolidos con esta situación. Ya estamos con César Febres Cordero, por lo que vale la pena dar la agenda el día de hoy. Y partimos nuestra semana de entrevistas justamente con él, con César Febres Cordero. Él es analista político, columnista en Diario Expreso, y queremos invitarle para analizar un poco la coyuntura del país. Él tiene una columna de opinión justamente en El Expreso, como mencionaba, y ha tenido algunos artículos destacados acerca de las primarias y sobre el oficialismo. Así que vamos a ver un paneo de toda la coyuntura a nivel nacional. Además, a las 7:50 vamos a conversar con Brit Baca. Ella es ex vicealcaldesa del Metropolitana de Quito. Y vamos a hablar de la reforma de movilidad. Ella es especialista en este tema y ha estado presente en las sesiones de la Comisión de Movilidad. Además, vamos a tratar el tema de la nueva tasa de Arcom con Carolina Orozco. Ella era expresidente del directorio de la Cámara de Minería del Ecuador. Y vamos a analizar qué es lo que hace Arcom y cómo se evalúa desde el sector minero esta nueva tasa. Finalmente, vamos a conversar con Eduardo Febres Cordero. Él es activista y experto en materia migratoria, y vamos a ver este tema que estábamos comentando hace un momento, la tragedia en Venezuela por el terremoto y cuál es la situación actualizada en territorio.
0: Así es, amigos, esa es la agenda, la invitación para que se quede con nosotros hasta las 9 de la mañana, y vamos a topar el tema político, también cómo llegan los distintos movimientos, partidos políticos a las seccionales de noviembre. Ya se están dando estas primarias que se conocen, y ya se conocen algunos nombres también. Y bueno, yo quiero preguntarle a César, como analista, ¿qué esperar de estas elecciones? ¿Qué esperar de esto que estamos viviendo con movimientos, por ejemplo, como RC, como la Revolución Ciudadana, que ahora tiene prácticamente que alquilar un partido amigo que le está prestando el nombre para que pueda postular a sus candidatos? ¿Cómo llega también ese movimiento de la mano del correísmo? ¿Cómo llega el oficialismo con sus, bueno, con sus principales cartas que ya ha presentado, que de alguna manera pateó el tablero electoral con algunos nombres que ha presentado y que muchos de ellos son caras conocidas del gabinete del presidente Noboa? ¿Cómo evalúa toda esta situación y esta coyuntura política? César, bienvenido y gracias por acompañarnos.
2: Muy buenos días, estimada Verónica, estimado Andrés, gracias por la invitación, un saludo para su audiencia, y una vez un saludo adelanto a Eduardo, que ahí hay un parentesco lejano, que todos los del Ecuador somos parientes de todos los de Venezuela, de la familia. La complicación que vemos en este momento para el correísmo, para empezar por ellos, es la del reconocimiento del movimiento. No es tan fácil, incluso en la era digital, decir ahora la lista 5 se convierte en esta otra.
0: Claro.
2: Ahora la RC es amigo. ya en el pasado han tenido problemas de este tipo. En el 2019, recuperándose del quebrantamiento interno por la pelea con Lenín Moreno, o la decisión de Lenín Moreno de básicamente separarse y empezar a atacarlos, ellos tuvieron que buscar fuerza de compromiso social, pero no pudieron postularse en todo el país, no tuvieron la capacidad de publicitar lo suficiente, promocionar lo suficiente la idea de que este era el nuevo movimiento de Correa. Ya con Centro Democrático Lista 1 por una elección presidencial en el año 21, sí lograron comunicarlo mejor. Y fue una campaña, digamos, centralizada a nivel nacional, un poquito más fácil de hacer algo así. Entonces puede ser el reto para ellos, el decirle al votante, tú eres correísta y influye en ti ser correísta. Cuando votas, entonces, ojo, somos el movimiento amigo. Veamos si pueden presentarse en todo el país y si pueden comunicar eso con efectividad. Es lamentable también que estén primero en estas circunstancias, porque parecería como que se está proscribiendo el principal partido de oposición, nos caigan bien o no. Y es lamentable que ese principal partido de oposición, que está suspendido, alquile un partido político. Claro. También es un problema. ¿Por qué los partidos son de alquiler en este país? ¿Por qué no hay, como en otros países, un escenario que se haría de la siguiente manera? La RC busca que su movimiento aliado de toda la vida, amigo, les dé cabida y que la convención de amigos haya un fuerte debate. Poco más se van de golpes, pero finalmente votan la mayoría de los delegados a favor de esa alianza y ya. Eso sería una democracia interna sana, la cual no la vemos y no la hemos visto desde que casi se van de golpes y algo más en la única primaria o convención real que hubo, que fue la de Izquierda Democrática para las elecciones del 88. De ahí en este país no se ha visto nada por el estilo.
0: Ahora, con eso que estamos hablando, con esto sobre la mesa también, ¿cómo llegan los otros partidos, movimientos políticos? ¿Cómo llega el oficialismo ahora que, bueno, presenta sus cartas y que muchos son gente del gabinete o asambleístas en funciones y que tiene que tirar un poco de esas figuras ya conocidas porque no hay otras figuras de ADN?
2: Correcto. Ahora, es algo que ya lo comentaban a la interna en el oficialismo, que el presidente iba a ir con ministros, iba a ir con asambleístas de alto perfil, y para mí es algo que tiene sentido por más de una razón. Ya también desde el principio se escuchaba en el círculo, digamos, ampliado social y político del presidente, que él escogería a algunos amigos, algunos de ellos de toda la vida, otros de épocas más recientes, y se iría hasta el final con ellos. Que él apuesta a la gente de confianza, a la cualidad de ser de confianza y la cualidad de ser leal antes que muchas otras. Entonces, estas dos cosas vistas a la vez te hacen pensar que el presidente pues está apostando por cuadros que no solamente le van a ser fieles durante la campaña, sino en caso de ganar también. Hay, por supuesto, otro escenario que contemplar, y es que el presidente esté yendo también por un plan B. Es decir, que lance el señor Minuche en Machala, pero que su candidato sea el prefecto Clemente Bravo. Que lance el señor Olsen en Guayaquil, pero que tenga como plan B, es solo una posibilidad, a Cintia Viteri. Que lance en Quito a un candidato, una candidata de ADN, pero que realmente apoye al señor Yunda. ¿Ya? Claro. Y esto porque después de todo, el presidente Noboa no deja de ser realista y no le ha costado, digamos, trabajar con gente que viene de otras tiendas políticas. El ADN está lleno de socialcristianos, correístas y un montón de cosas más. Pero sí, yo creo que habiendo dicho todo eso, al presidente y ADN le faltan cuadros en muchas partes del país. Al presidente y ADN le falta poderío local. Y por más de que hay movimientos suspendidos como el RC, o eliminados como Construye, o salvados a última hora como Unidad Popular, o con fuertes problemas internos como el Partido Social Cristiano, algunas de estas cosas, gracias al gobierno, otras solamente por sus errores, si bien no tiene tantos rivales fuertes en el terreno, ya cuando peleas en la dinámica local, donde haya un cacique medianamente popular, con algo de recursos, no tanto rabo de paja, y un movimiento que lo ponga en papeleta, pues ahí van a tener una pelea bastante complicada.
0: Es complejo todo el panorama que se avizora para estas elecciones seccionales. Ahora, con todo lo que hemos conversado, César, ¿qué le espera a la ciudadanía? Porque se ve un poco de reciclaje de figuras políticas, por ahí figuras que se van saltando de un movimiento a otro. Y bueno, ¿qué le queda al ciudadano en la final?
2: Pero el ciudadano, siempre hay que insistir en esto en época electoral, que bueno, en este país casi todo año es época electoral o preelectoral. El problema no es tanto que vemos un montón de opciones que nos decepcionan o ninguna que nos convence lo suficiente, que tengamos que ir por el mal menor una vez que tenemos la papeleta al frente. El problema es que no influimos como ciudadanía en el proceso que lleva a las personas a aparecer en una papeleta. Y vuelvo a lo que pasó en el Movimiento Amigo, a lo que va a pasar mañana en el PSC, a lo que pasará en todas las organizaciones en los días venideros. Ocurrirán farsas donde elegirán a dedo a candidatos, donde habrá listas únicas o una lista ganadora que arrasará y una que estará ahí solamente para presentarse. Nosotros no influimos en el proceso de selección de esos cuadros, entonces no deberíamos quejarnos tanto porque no nos gustan los cuadros que vemos ya como candidatos. Ese es el primer problema. Ahora, ya, ok, se está acabando el tiempo y nos toca esta vez votar por lo que haya. Hay que ejercer presión desde la realidad local. No volvamos a esta elección un referendo nacional sobre la popularidad del presidente de la República. A lo mejor el presidente lo va a querer interpretar así. A lo mejor la prensa, cuando vea un mapa pintado de cualquier color o pintado de mil colores, lo va a interpretar así. Y eso tendrá efectos en la política. Pero no debería ser para el votante solamente eso. Tenemos que entender si apoyamos al presidente o apoyamos a los correístas o apoyamos a un líder local o apoyamos a quien sea. Primero tienen que ir las necesidades urgentes de la ciudad. Entonces, en Guayaquil no podemos aceptar que, son controversias, ¿no?, se quieran llevar al aeropuerto, que es una cosa del gobierno. Tampoco debemos simplemente ignorar, más allá de lo que pasó en el caso Porsche, porque la acusación aparte es grave, que se haya utilizado mal el sistema de cámaras del municipio de Guayaquil. Hay que investigarlo y hay que tomar eso muy en serio. No podemos aceptar en otras ciudades, ¿no?, que se generen tasas para cobrar al agricultor sin ninguna justificación, que son quejas de Naranjal y Machala. No podemos aceptar que el transporte público de Quito y Guayaquil sea un desastre. Tenemos que definir en Quito cómo va a avanzar el metro, porque esta competencia malsana entre Carondelet y los vecinos al frente no le hace bien a la movilidad de Quito. O sea, primero reclamemos por esas causas e impongámosle al candidato o a los candidatos que hablen de ella, y cuando gane un candidato local, obliguémoslo, por más que sea parte de la estructura de ADN o de RC, metida en Amigo, de lo que sea, que esté dispuesta a plantarle cara al líder, por lo menos en ese tema. Pero si no, pues estas elecciones van a ser un desperdicio como elecciones seccionales.
0: Estamos conversando con César Pérez Cordero, analista político, sobre las seccionales y lo que podemos esperar los ecuatorianos con todo lo que estamos viviendo en el tema político.
1: Muchas gracias, César, por acompañarnos. Somos sus fans aquí en este espacio y siempre lo leemos en sus columnas. A ver, quiero saber qué tan endosable es el voto. Eso en el caso de Cristian Zamora, eso en el caso de Aquiles Álvarez. Ellos no van a poder participar, pero sin duda van a tener a alguien que represente su tienta política. ¿Qué tanto se puede transferir el voto de uno u otro? ¿Y qué tanto se va a perder de esa votación que tal vez son arraigadas a Cristian Zamora, arraigadas a Aquiles Álvarez o a cualquier otro que se pueda inhabilitar? ¿Va a perder fuerza o más bien va a recobrar fuerza con ese escenario donde se le suspenden los derechos o donde está haciendo campaña desde la cárcel?
2: A ver, yo creo que esta figura de el candidato que representa al ausente, esté en el exilio o esté en la cárcel, ¿ha funcionado en la historia del mundo y de Latinoamérica algunas veces? Pues sí, pero es muy difícil ejecutar algo de esa manera y se necesita una organización de bases que realmente supla la ausencia del líder. Yo no sé si en este momento la Revolución Ciudadana y Reto tienen esto en Guayaquil. Que tienen organización de base, son de los pocos que sí la tienen. Pero es hoy lo suficientemente fuerte. O sea, la política de masas no solamente que haya ido desapareciendo en el medio mundo, sino que esa política barrial guayaquileña también ha entrado en una especie de periodo de decadencia, sobre todo porque ha pasado por etapas de orfandad, ¿no? Dejaron el PCC muchos en la época de Cintia, algunos fueron con la izquierda, otros fueron con el presidente Noboa, algunos se fueron con figuras que han ido por los barrios como el señor Pedro Pablo Duarte, algunos quisieron ir con Topic de vuelta al PCC, eso no funcionó. Hay un poco de desorden y mucho desencanto. Y eso sin duda puede hacer el trabajo mucho más difícil. Aparte, hay que jugar con los tiempos. Anunciar un candidato muy temprano le expone a presión judicial y de las autoridades electorales en este país, sin duda. Pero si lo anuncias a última hora, te va a ser más difícil presentarlo como el candidato de él, alguien como Aquiles, como el alcalde de Cuenca. Pero también va a complicar, en el caso de Guayaquil, que logren ponerse de acuerdo, porque hay gente de Reto que quiere que el candidato sea aquilista, hay gente del RC que dice, nos toca a nosotros, el voto lo pusimos nosotros, que vaya un correísta de cepa. Y si bien Aquiles Álvarez y Rafael Correa se entienden entre ellos, y eso es lo que más importa en la práctica, también te ayuda a que las bases estén de acuerdo con la decisión. Y hay gente en las bases que desde el principio está molesta. Cuando sacaron a Blanca López de la vicealcaldía de Guayaquil, correísta de cepa, y pusieron a Tatiana Coronel, que era traída por Aquiles, mucha gente se molestó. Y hasta este día dicen, ya ven, por poner a la señora Coronel, que no era militante, el municipio tambalea y ella no se define si está de un lado o del otro. Esa es la acusación que hacen algunos. No descartemos eso. En el caso de Cuenca, no la veo tan difícil porque no hay esta alianza formalizada entre dos fuerzas sobre la que tengan que encontrar soluciones y resoluciones, aunque sabemos que algún tipo de colaboración existe.
1: Importante. Ahora, en Quito, por ejemplo, usted tiene un panorama donde existe un voto sanción, es decir, la ciudadanía quiere castigar al gobierno. Es verdad que las elecciones seccionales no deberían convertirse en eso, como usted manifestaba, sin embargo, va a haber algo de gente que diga, no queremos darle todo el poder al gobierno, y también hay un voto sanción al gobierno municipal de Pavel Muñoz. Así se queda un 60% del electorado, y obviamente con estas circunstancias donde tienes una elección mucho más rápida, adelantada, sin demasiados recursos, con la cancha algo inclinada, puede salir un outsider, es decir, el 60% no está de acuerdo con las dos o tres candidatos principales, pero tal vez se vayan a terminar decantando por eso, porque es el peor es nada, como todas las elecciones.
2: A ver, veamos cuántas candidaturas competitivas hay. El problema de Quito recientemente ha sido la dispersión. Que ese outsider logre consolidarse entre todas esas terceras opciones no es imposible, es complicado. Yo siempre invito a leer análisis, digamos, bastante, digamos, claros, que ya manejan números. Javier Rodríguez Sandoval, en su blog La Parte Honda, siempre lo recomiendo a él, que dice cómo en el pasado candidatos de la centroderecha y derecha en Quito, como el señor Freile, han competido en barrios de la izquierda con el voto de la izquierda. El voto no es tan sencillo, y en Guayaquil tiene dinámicas parecidas que también hay que profundizar. Entonces, ojo, que puede haber un candidato que te mueva votos de todas las tendencias, hablándole a esos barrios de sus problemas, ¿ya? Aterrizando a lo seccional, la elección seccional. Pero eso es algo, digamos, que no hemos visto, habiendo podido pasar en el pasado. Quizá con esta extrema polarización que hemos vuelto a vivir, haya la oportunidad, pero se necesitan recursos. Si no puedes llegar a un acuerdo con las otras candidaturas, tienes que simplemente superarlas y enterrarlas. Y eso, digamos, para eso requieres de bastante habilidad.
1: Importante. Ahora, analizando un poco más al oficialismo y al momento al que atraviesa, usted también dijo en una columna justamente en Expreso, ¿qué es Daniel Noboa? Y usted dice, Daniel Noboa es el resultado de una polarización, obviamente un líder político sagaz que supo interpretar la votación en su momento, ahora mismo tiene un decrecimiento en su popularidad, y sin embargo, él sabe cómo manejar los tiempos, sabe cómo soltar los escándalos, o sabe cómo manejar al electorado. ¿Puede ser que Daniel Noboa recupere un poco la confianza de ese voto que ha logrado enamorar en otro momento, o será una tendencia muy difícil de revertir?
2: No me quiero dar de profeta. Yo creo que se vienen tiempos complicados. Puede ser que ya lo he vivido, y lo hemos vivido, que nos dicen viene el niño, pasó con Lazo, pasó con Correa en el 2015-16, no, casi que no llovió. pero digamos que llega el niño. Esto sería un desastre productivo, económico, social. Y un desastre que, si bien ahí hay jurisdicción nacional y local que se mezcla, un desastre por el que van a señalar al gobierno nacional. El adelanto de elecciones, si es que empieza a llover, como ha pasado antes en otros periodos de fenómeno del niño, si eso pasa en noviembre, cuando en medio de las elecciones adelantadas, van a señalar al gobierno. ¿Ya? Y la señora Tamayín ya no. Bueno, ahí sigue como vocal en el Consejo Nacional Electoral, quizá también. Probablemente también. Tienes el tema de los combustibles. Parece que la guerra se acaba, parece que no se acaba en el Golfo Pérsico. Probablemente el próximo año se haya normalizado el precio del combustible, pero antes de que se disparen los precios por esta guerra, ya con la retirada de subsidio, en Quito, en Guayaquil, el transportista decía, yo quiero cobrar en Quito 65 centavos, en Guayaquil 56 centavos. Eso es un problema de los alcaldes, pero cuando ya se te calientan las calles y cuando el gobierno ya les dio subsidios directos, no va a tardar un problema así de saltar de las manos del alcalde de vuelta a las manos del gobierno nacional. Entonces viene un escenario complicado, ¿ya? No creo que se junten todas las plagas, pero el gobierno tiene que estar listo para eso. Entonces, yo no descarto que el presidente no pueda recuperarse, pero yo no le apuntaría tanto a una mejoría en la popularidad, sino que el presidente Noboa sepa ser, primero, la opción más, si no la más atractiva, la menos fea. Segundo, siga utilizando el poder para anular a sus enemigos. Y tercero, siga aprovechando los errores de sus enemigos. O sea, que el presidente Noboa no es que se vuelva a disparar en popularidad, pero que judicializando a la oposición, toreando, por decirlo de una forma coloquial, a la oposición para que se distraiga y pelee directamente con él y no hable al país de sus realidades, valiéndose de que el principal líder de la oposición, años después, siga hablando de la tinta mágica, bueno, año y pico después, valiéndose de eso, ¿verdad?, él pueda consolidarse y seguir en el poder por lo menos hasta el 29. Ya más allá de eso, la veo muy difícil, pero yo creo que el presidente Noboa ha sabido usar el poder, y no estoy diciendo que eso sea bueno, de tal manera en que no depende nada más de la popularidad.
1: Y además que ha logrado tener mucha incidencia, o sea, por ejemplo, controla la asamblea, tiene mucha fuerza sobre el sistema de partidos políticos, la oposición está muy fragmentada. Hay, por ejemplo, este tema de la revocatoria de mandato, que yo creo que en algún nicho pequeño, la gente está muy emocionada, pero para el ecuatoriano de pie, no sé qué tanto esté esperanzado de hacer oposición con ese medio. Es decir, tal vez puede estar un poco más débil en la popularidad, como usted dice, pero mantiene igual el control de las instituciones o del status quo, y se le ve bastante fuerte en ese aspecto.
2: Correcto. Ahora, la Asamblea Nacional, debo decir, hasta cierto punto me ha sorprendido, porque lo sostengo hasta ahora. Es una mayoría pegada con baba. Edgar Recalde salió de Izquierda Democrática, el correísmo lo acogió cuando lo salvaron de la destitución en la Asamblea y luego terminó con ADN. El señor Jorge Chamba era hermano de un social cristiano de calle, de pelea de barricadas, que no lo digo como cosa mala, ¿no? La política de barricadas desde toda la vida, pues, ¿no? Ya. O sea, el señor Torres, socialcristiano, hijo de socialcristiano. Y así hay un montón, gente que salió de Pachacuti, gente que estuvo con María Paula Romo. Le puede pasar lo que le ocurrió a Guillermo Lasso con el MAN. No le ha pasado todavía porque Daniel Noboa definitivamente no es Guillermo Lasso y no tengo que ahondar en eso.
0: Claro.
2: Pero eventualmente, bueno, nada es eterno, eventualmente eso va a colapsar. Y no vamos a ver algo muy distinto a lo visto en el pasado. La diferencia es que Daniel Noboa creo que ha dilatado, digamos, más su tiempo en el poder y su uso efectivo del poder. Pero una alianza pegada con baba, sin una formación de cuadros, sin una militancia que por lo menos presione al político y le haga dar miedo de pasar por un costo político del camisetazo, que ni el correísmo con su militancia fuerte ha logrado que haya una ciudadanía que castigue lo suficientemente fuerte al camisetero para que le dé miedo. O sea, sin esas, circunstancias o características, pues va a pasar lo que siempre ha pasado, eso se va a desarmar. La pregunta es cuándo, y hay que reconocer que se ha demorado más que la anterior ocasión.
0: Ahora, César, para ir finalizando, también dentro de estas elecciones se puede dar la posibilidad de que exista una consulta popular y referéndum para preguntar a la ciudadanía sobre el Consejo de Participación Ciudadana y eliminar esa capacidad que tiene ahora mismo de nombrar a ciertas autoridades. ¿Cómo vemos eso? ¿Qué tan pertinente podría ser en estos momentos consultar a la ciudadanía aquello?
2: Debo decir, para ser claro, que yo he sido de la gente que siempre ha criticado la existencia del Consejo de Participación Ciudadana. Pero el ciudadano lo votó en la Constitución de 2008, lo ratificó en la consulta del año pasado, ahí está esa institución, y si le vamos a quitar el poder de designación, tengamos mucho cuidado, ¿ya? Porque eso demoraría aún más unos concursos que llevan ahí flotando en el aire, como el de los consejeros nacionales electorales, que están recontra prorrogados. Debieron haber sido renovados parcialmente en el 21, totalmente en el 24, vamos en el 26, camino del 27, ahí siguen esos señores. Y si nosotros en una consulta vamos y decimos enmienda, quítale el poder de designar autoridades al Consejo de Participación Ciudadana, primero hay que esperar a que la Asamblea apruebe las leyes pertinentes, que convoca sus propios concursos, que esos concursos salgan bien y quedarán eternizadas algunas autoridades ahí. Entonces, yo sí le diría a la ciudadanía, mucho cuidado con eso, no votemos simplemente pensando en rechazar a la institución, sino en los efectos directos de esa votación, e incluso pensemos, que lo veo muy difícil, pero pensemos en ir a votar por consejeros de participación realmente independientes, gente que investiguemos su vida y podamos hacer una apuesta, porque en el Ecuador hay que apostar, ¿verdad?, a que se mantendrá independiente y no se venderá ni a gobierno ni a oposición, sino que velará por los intereses de la ciudadanía.
0: Así es, porque es curioso, ¿no? En estas elecciones tenemos que elegir a los consejeros, pero a la par también votar para, si es que ya nos convocan, por supuesto, pero está listo ya el decreto para eliminar las funciones de esos consejeros que vamos a elegir, de locos. Gracias a César Febres Cordero por estar con nosotros. Él es analista político, columnista en Expreso. Gracias por acompañarnos en esta mañana.
2: Siempre un gusto. Hasta luego.
0: Gracias, amigos. 7:47. Vamos a comerciales, volvemos de enseguida para hablar un tema local que tiene que ver con justamente las compensaciones de los transportistas y el costo que se va a pagar por parte de la ciudadanía a partir de enero del próximo año de las tarifas de transporte que actualmente se están discutiendo en el Consejo Metropolitano. Volvemos de enseguida con Prit Baca, quien fue vicealcaldesa metropolitana de Quito y quien ha utilizado el mecanismo de silla vacía para justamente participar dentro del debate de esta actualización de tarifas. Volvemos.
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4: 7:48.
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0: Amigos, ya estamos de regreso a las 7:53. Gracias por todos sus mensajes que nos llegan a través de las distintas plataformas en redes sociales. Recuerden que estamos en Facebook, en Instagram, en TikTok, en X como arroba Radio Suceso DC. También transmitimos en vivo en el canal de YouTube de la radio. Allí estamos como Radio Suceso 101.7 FM. Gracias por todos sus mensajes. Los damos lectura más adelante. Y estamos ya con nuestra invitada, pero antes yo tengo un mensaje de nuestros auspiciantes de Banco del Pacífico que nos dice: detrás de cada negocio que crece, hay una historia de esfuerzo, de perseverancia y ganas de salir adelante, porque todo emprendimiento empieza con un sueño, pero para crecer necesito oportunidades. 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Nosotros continuamos y damos la bienvenida a Brit Vaca, quien fue concejala y fue vicealcaldesa metropolitana de Quito. Y bueno, justamente hay este debate ahora mismo, y es que el municipio de Quito tiene que destinar 23 millones de dólares en compensaciones económicas a los dueños de buses urbanos. Cada unidad recibirá unos 8 mil dólares para mantener la tarifa del pasaje en 35 centavos. A cambio, los transportistas, se ha dicho, deberán cumplir algunas mejoras operativas. Y el alza de 40 centavos estaría acordada para el 1 de enero del próximo año. Las directrices y avances de este proyecto de ordenanza están debatiéndose justamente en el Consejo Metropolitano. Y bueno, Brit Vaca, en su calidad de ex concejala y ex alcaldesa, también mediante el mecanismo de silla vacía, estuvo muy activa en el debate de estos proyectos de ordenanza y reformas para el cálculo de las tarifas del Sistema Metropolitano de Transporte Público. Recordemos que ella mismo, cuando fue autoridad, tuvo que afrontar y votar directamente un alza de tarifas de transporte en el año 2020. Así que, bueno, conoce un poco sobre el tema y nos va a comentar, bueno, qué debería pasar con esto del alza de tarifas, con esto de las compensaciones millonarias que tienen que entregarse a los dueños de autobuses. Bienvenida, Brit, gracias por estar aquí. Y bueno, ¿cuál es su criterio de todo esto que está pasando?
1: Muchas gracias, Verónica y Andrés, por la invitación. Y pues muy contenta de estar aquí con toda la audiencia de esta prestigiosa radio como es Radio Sucesos. Pues bueno, a ver, como bien lo en el resumen lo dijiste, yo fui activa en este tema del impulsar la ordenanza 017, y yo hice énfasis en el tema de los indicadores de calidad y en suplir la deuda histórica que se tiene con las personas con discapacidad y los adultos mayores. ¿De qué? De que haya una transportación con las adaptaciones, elevadores, para que las personas con discapacidad y adultos mayores puedan tener ese acceso y esa autonomía al ingresar o al salir de una unidad de transporte. Y eso se hizo énfasis. Y todas las observaciones que yo hice en su momento las acogieron. Se exigió incluso las certificaciones internacionales, porque decían que la calidad es subjetiva y que no se la puede medir. Cuando hay certificaciones internacionales, y específicas para el transporte y para el manejo de las empresas operadoras del transporte. Entonces, eso se lo incluyó en la ordenanza. Y por eso ahora me acredito a silla vacía. Esta es una ordenanza que tiene un artículo. Y en ese artículo, lo primero que suprimen es los indicadores de calidad. Porque la vez anterior el alza de los 10 centavos estaba condicionada, claro, a que cumplan con los indicadores de calidad. Ahorita lo primero que suprime son eso. Eso es lo que suprime el artículo, ¿no? De ahí, en las derogatorias, ahí tiene un montón de disposiciones de, transitorias, generales, y en las derogatorias derogan todo el capítulo de tarifas preferenciales para las personas con discapacidad.
0: Wow.
1: ¿Ya? Entonces, yo le decía, están aquí incumpliendo un derecho adquirido de las personas con discapacidad. Y claro, me dijeron, no, porque sí se les va a respetar la media tarifa. Pero lo que pasa es que no es en Quito, en el Distrito Metropolitano de Quito, las personas con discapacidad pagan 10 centavos. Si el primero de enero se sube a 40 centavos, las personas con discapacidad van a pagar 20 centavos.
0: 20 centavos.
1: O sea, es el doble de lo que ellos tienen presupuestado. ¿Sí? Eso es una de las observaciones. Y ahora ustedes decían la compensación. Y eso también yo le dije al presidente de la comisión. En la comisión, de las primeras comisiones, pues decíamos, estamos bien, porque van a garantizar la calidad, van a garantizar un montón de cosas. Chévere. Pero resulta y acontece que ahora, en los informes, en las dos últimas mesas, en el informe de la Secretaría de Movilidad, lo que van a garantizar es el servicio adecuado y la continuidad del servicio. O sea, ¿qué es adecuado? Si la calidad es difícil de medir, ¿cómo medimos lo adecuado?
0: Claro, igual es subjetivo.
1: Es mucho más subjetivo, porque lo que para mí es adecuado, tal vez para ustedes no es adecuado. Claro. ¿Sí? Entonces, aquí vemos y decimos, o sea, vamos por esos pequeños puntos, ¿no? Se dice, bueno, es de redacción, le arreglamos la redacción, puede ser. Pero aquí dice del tema de la compensación. Ya, ellos mismos en sus considerandos plantean el Reglamento General del Código Orgánico de Planificación y Finanzas Públicas, donde dice que se puede dar las donaciones y asignaciones. Pero aquí dice que lo tienes que hacer a personas naturales o jurídicas de derecho privado sin fines de lucro. Las operativas, las compañías de transporte, ¿son organizaciones sin fines de lucro?
2: No,
0: no para
1: yo
0: nada.
1: Yo pregunto, ¿no? Y ellos lo dicen abiertamente, que ellos han estado trabajando en la sostenibilidad, pero no ha habido la rentabilidad. Entonces, aquí dice clarito la norma, que lo pueden hacer, y con proyectos de inversión. ¿Dónde está la inversión de esos 23 millones? ¿Dónde está el retorno de esa inversión, claro, de los 23 millones? Y estos artículos que ellos invocan aquí, plantea que tiene que estar sujeto a un proyecto, ¿ya? Donde se especifiquen los objetivos, se especifiquen un montón de cosas. Ahora, las asignaciones o donaciones, dice, para investigación científica, salud, educación, inclusión social. No dice transporte, ¿ya? Entonces, yo no entiendo. Entonces, pero ellos dicen, no, si hay el proyecto. Sí, el proyecto está aquí en el presupuesto. Ah, porque dice también que tiene que estar presupuestado. Y efectivamente, dice servicio en el sistema integrado de transporte público. Pero es para el sistema integrado, no para el sistema no integrado. Y solo son 2 millones. ¿Y los otros 21 millones?
0: Claro.
1: En todo el cúmulo de documentos que nos enviaron, no mandan todavía qué partidas presupuestarias van a eliminar. Ya, y esos 23 millones, como dice, proyectos de inversión, ¿dónde va a ser el retorno de inversión?
0: Claro.
1: ¿Ya? Entonces, esas son las cosas que yo le dije al presidente y a los concejales. Habría que hacer una consultita a Procuraduría, si se puede hacer. Entonces me dijeron, no, sí se puede hacer. Claro, se puede concesionar las vías. ¿A través de qué? De un contrato. Se pueden concesionar las vías, efectivamente. Y están concesionadas y hay los contratos. Pero la forma como está redactado esto, y ellos mismos invocan este artículo, entonces no lo podrían hacer. Pero claro, el municipio está con la espada y contra la espada y la pared. Porque justamente ellos dicen, es que es para garantizar la continuidad del servicio.
0: Claro, si no le hacen el paro y nos complican a todos.
1: A todos, especialmente al norte de la ciudad. Porque del Labrador para Calderón, Carapungo, La Bota, Llano Chico, Llano Grande, que son la población, el barrio, los barrios más poblados del país, se van a quedar sin servicio. Porque Quito ha sido solo de Quitumo y El Labrador. Claro, aquí dicen que van a hacer la extensión a la Ofelia, pero ¿lo van a hacer por subterráneo otra vez? Cuando a mí me dijo un técnico de Acciona, que decepciona, me dijo que costaba 7 veces menos hacerlo por arriba que hacerlo subterráneo.
0: Claro.
1: Entonces, podríamos hacer ya inmediatamente la segunda y la tercera vía del metro y que vaya directo hacia el aeropuerto, porque las tarifas al aeropuerto tú las puedes cobrar más. Y con eso compensas las otras tarifas. Pero necesitamos acción efectiva. Y el municipio ahorita no ha generado en estos 3 años esa acción efectiva.
0: Ahora, ¿en qué debería quedar estas tarifas, Brit? ¿Debería subirse esos 5 centavos? Porque también es un hecho que, claro, la gasolina sube, se quita este subsidio. Y bueno, ¿qué pasa también con los transportistas?
1: A ver, ahí, como yo digo, ¿no?, también necesitamos el compromiso del Estado. ¿Por qué? Porque uno dice, no son solo 5 centavos. 5 centavitos de felicidad. Pero para mucha gente en el Distrito Metropolitano son esos 5 centavitos de tortura. Porque no es solo un pasaje, a veces tienes que compensar de 4. Pongámosle una familia de 4. ¿Ya? Yo pregunto, esos 5 centavitos del 35 centavos que cuesta, ¿equivale al 12% esos 5 centavitos? El compromiso del gobierno será que en el 1 de enero del 2027 se va a subir el 12 al 15% el salario básico unificado. Pregunto. Otra de las cosas que generan o que dicen los mismos transportistas es que no van a poder comprar unidades nuevas, porque dentro de los costos de operación les han puesto unidades en $100,000 y que ahora cuestan $150,000. Uh-huh. ¿Ya? Y que las líneas de créditos para ellos son entre el 15 y el 16%. Entonces, por eso usted hablaba de un banco, ¿cierto? Y que está impulsando las pymes y eso. ¿Habrá un crédito específico puntual para los transportistas para que no llegue a ese valor del 15 a 16%, sino tal vez ponerle al 4%, al 5% de interés? Entonces, necesitamos también que aquí haya esos otros compromisos también que ya vienen por el Estado, ¿ya? Pero volvemos al punto, si le dejan toda la carga a la ciudad, ¿por qué quién va a pagar esos 23 millones? No paga el municipio, lo pagamos todos nosotros. Y esos 23 millones no son de inversión, no los vamos a ver, no hay retorno. Entonces no es un proyecto de inversión, esto no es un proyecto de inversión. Y como bien dice, mecanismo económico compensatorio. Pero aquí dice otras cosas, el mismo articulado que ellos plantean dice otra cosa.
0: Otras cosas. Estamos conversando con Brit Vaca, quien fue vicealcaldesa metropolitana de Quito, y hablamos de este debate sobre la actualización de tarifas del transporte urbano de Quito.
3: Muchas gracias, Brit, por acompañarnos. Quiero detenerme un momento en la anterior ordenanza que usted había sugerido, sobre todo donde se dictaba los criterios de calidad bajo los cuales tienen que servir los buses. ¿Se aplicó algún rato? ¿Cuál es la manera de que el municipio podía hacerlo valer? Porque realmente vemos la situación que tienen, por ejemplo, las personas con discapacidad, los adultos mayores, con movilidad reducida, y siempre fue un desafío para ellos utilizar el transporte público. ¿Se logró aplicar esta ordenanza que pasó en el Consejo en su tiempo?
1: No, no se aplicó. Yo hice la fiscalización también de eso, porque ¿qué se exigía? Las rampas y los elevadores. Las rampas en parte en el sistema integrado en el trole, en la ecovía. Pero aún así hay unos huecos enormes que una silla de ruedas se puede quedar atrapada ahí. Entonces, eso todavía no se ha logrado superar. Y peor, en los buses convencionales. No hay. Y como yo soy usuaria del transporte público, mi mamá, nos ha tocado movilizarnos, la adulta mayor, gracias a Dios tiene todas las facultades y se mueve, pero subir las gradas de los buses es imposible.
3: Y, hay veces
1: y bajar
3: que
1: tampoco. Y a veces ni paran porque como tienen que pagar la media tarifa, o tiene que estar muy vacío el bus para que te pare. No, entonces, bueno, aunque sea 17, venga. Ya. Pero eso es lo que yo exigía. Y por eso hoy estoy acreditada silla vacía, porque no se ha cumplido. Me presentaron un informe de los indicadores de calidad que no tenía nada que ver con lo que se había establecido. Incluso en la misma ordenanza estaba establecido, detallado. Ni siquiera eso. Y cuando yo presenté el informe, porque recordarán que se hizo la 046 del 2022, que se les amplió los plazos porque por la pandemia, que todo eso que no podían, que pasaron mucho tiempo sin mucha gente, que no sé qué. Entonces se les hizo ahí una serie de concesiones, se les alargó los plazos. Ok, entonces yo paré la investigación hasta el final, cuando ya presenté más o menos por el mes de febrero, que no me ponían en el consejo mi informe, hasta creo que fue la última o las dos últimas semanas antes de que se acabe, donde se presentó y se les dijo, por eso esto es responsabilidad de los secretarios de movilidad desde el 2020 hasta la fecha. Que no han hecho, porque en la ordenanza 017, que no es que es como dicen, uy, la belleza de ordenanza, pero es inaplicable. No es inaplicable, es aplicable cuando se lo quiere aplicar, porque se les dejó los instrumentos, se les dijo lo que tenían que aplicar. Que no lo han hecho es otra cosa. Incluso los secretarios de movilidad tenían que presentar cada año un informe para mejorar el sistema de transporte. Este plan que dice mejoramiento del servicio integrado, lo tenían que presentar cada año. ¿Qué hicieron los secretarios?
0: Nada.
1: Y entonces, ahora el secretario se le preguntó y dijo, hemos hecho lo que nos dejaron hecho. Tres años y no hice, y está registrado aquí el plan de mejora.
3: Ahí,
1: ¿no?
3: Hay un problema de fondo y es cuál es el verdadero peso del gremio de los transportistas. Es decir, todos los alcaldes vienen con la idea de cambiar, de tener el apoyo del Consejo Metropolitano. Obviamente las cosas que usted propone, como el tema de accesibilidad para el transporte público, el mejoramiento de la calidad, todo eso, la ciudadanía te va a dar por sentado. Sin embargo, ¿qué pasa con ese poder? Detrás del poder que tiene el gremio de transportistas, que le sientan a cualquier alcalde y le pueden poner la agenda al revésada, contra los intereses de la población y a favor de los intereses de los transportistas. Entonces, ¿qué hacemos con eso?
1: Bueno, ahí tenemos que ir a lo que siempre se ha querido, que es la municipalización del transporte. ¿Qué es lo que funciona? Medianamente funciona el trole, la ecovía, el metro. Pero lamentablemente eso es solo de norte a sur. Pero no hay la transversalidad. Entonces, y eso lamentablemente no lo han hecho. Y ahí es donde estamos condicionados. Porque esta ordenanza está condicionada a eso, a la continuidad del servicio. Y le tienen al municipio, al alcalde, contra la espada y la pared. O se sube, o le dan la compensación, o no continúan con el servicio nomás.
3: Pero también es difícil negociar para el alcalde en funciones cuando municipalizar tendría un costo económico que la ciudad no tiene para pagar. Por el otro lado, subes la tarifa, todo el mundo le sancionaría políticamente al alcalde que viene en estas seccionales. Así que él se la sacó de la manera más fácil, es decir, perfecto, aguantamos el precio, tengan todo lo que quieran y subimos en enero.
1: Pero ahorita estamos pagando, y como te digo, 23 millones a 150 mil cada bus. Estamos hablando de 100 buses. Y contratas a dos choferes profesionales por unidad, ya me vale dos. Estamos ahí sí es inversión, pues, porque por lo menos te queda el bus y estás dando trabajo a 200 personas. Algo que sí, pero no está en la ordenanza, pero algo de los acuerdos que habían quedado en la mesa con el alcalde es hacer el registro de choferes profesionales, porque nos estamos olvidando algo. La concejal Mayorga les decía, el tema de pasarse la roja, de conducir en estado de embriaguez, el correteo, va más allá de incluso de los indicadores de calidad.
0: Por supuesto.
1: ¿Ya? Entonces, ¿qué pasó con eso? Y algo que dijo uno de los dirigentes del transporte, y lo voy a leer textualmente para que no me saquen de contexto, él dijo, es que cuando se precariza la mano de obra, no se puede contratar profesionales. Entonces, ¿quiénes están conduciendo los buses de la transportación pública? La pregunta. Y eso no está en la ordenanza, ese registro de choferes profesionales. Eso debería estar aquí para garantizar el servicio, por lo menos, de que está un profesional al volante y que está certificado. Y que esto, incluso ser chofer profesional, sea una carrera, un tecnologado, por lo menos de un tercer nivel. O sea, ya vamos, no, eso no refleja aquí. Eso no refleja la ordenanza que han planteado. Simple y llanamente es, suban la tarifa y paguémosles los 23 millones. Y esos 23 millones no los va a ver la ciudad. No los va a volver a ver la ciudad. No es un proyecto de inversión. Entonces, sí, están contra la espada y la pared. Y estamos todos. ¿Por qué? Porque no se hizo en estos 3 años lo que se tenía que hacer.
0: Increíble, 3 años y nada. Yo quiero agradecerle a Brit Vaca, quien fue vicealcaldesa metropolitana de Quito, por conversar sobre este tema, muy conocedora de lo que está pasando y, bueno, lamentable también lo que está pasando en el transporte de Quito. Gracias, Brit, por estar con nosotros.
1: Muchas gracias por la invitación. Igual, hacer la invitación a la ciudadanía a que ejerzamos nuestro derecho a la participación ciudadana, a que se inscriban a silla vacía. Apenas creo que somos 5 o 6 que estamos representando a la ciudad.
0: Mucha gente creo que no conoce ni siquiera que existe ese mecanismo, ¿no? Y es muy interesante.
1: Y oía que quieren eliminar el Consejo de Participación Ciudadana, que es el único mecanismo donde tenemos para ejercer el control social. Pero no se ha hecho en los últimos días, tampoco los consejos han impulsado esto en la ciudadanía, ¿no? Entonces, esta es nuestra forma de ejercer la fiscalización ciudadana, el verdadero poder ciudadano.
0: Gracias a Brit Vaca nuevamente, quien fue vicealcalde.

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0: Continuamos con nuestra jornada de entrevistas y tenemos el placer de conversar con Carolina Orozco. Ella fue presidenta del directorio de la Cámara de Minería del Ecuador y queremos conversar un tema porque en los últimos días se aprobó la nueva tasa de Arcom que suspende la muy mencionada tasa minera que realmente no tuvo los efectos esperados porque la recaudación fue mucho más baja de lo esperado. Sin embargo, ahora la nueva tasa lo que quiere es ajustarse un poco más a la realidad de la industria minera. Por eso queremos preguntarle más o menos cuáles son sus impresiones a Carolina. Muchas gracias por estar con nosotros, Carolina. ¿Cuáles son sus impresiones de esta tasa?
3: Hola, buenos días, Verónica, Andrés y a todos los que nos están escuchando. Gracias por la invitación y qué gusto estar acá nuevamente. Bueno, la tasa minera es algo bastante polémico. Como ustedes saben, nació en mayo del año pasado. Es una tasa que el gobierno impuso dinero, pero en la proporcionalidad fue muy, digámoslo así, para aquellas empresas que estaban en fase de exploración, en donde cada centavo que nosotros invertimos para descubrir algo en el subsuelo cuesta muchísimo. Y sobre eso, poner una tasa desproporcional como era aquella, pues le costó bastante al sector. Nosotros perdimos competitividad como país frente a otros, atracción de inversión para exploración en la región. Hoy con el cambio, primero que nosotros aplaudimos este cambio, esta gestión. Creemos que con esto el gobierno también empieza a entender los dolores del sector, qué hace que el Ecuador no sea tan competitivo como, por ejemplo, nuestro país Perú, cuáles son los caminos que el Ecuador debe recorrer para poder devolver esa competitividad que nosotros teníamos, por ejemplo, hace algunos años. Éramos destino para inversión minera. Yo no sé si ustedes saben, pero durante 2 años, en el 2018, 17 y 18, el Ecuador ganó a nivel mundial el premio al país más atractivo para la inversión minera. De ahí a hoy, a volvernos unos países menos atractivos nos ha costado. El que hayan cambiado la tasa y que las empresas que se encuentran en fase de exploración no tengan que pagarla, que ahora estén exentas del pago, nos devuelve un poco el respiro como sector minero, pero también nos vuelve a poner un poco en la palestra, digámoslo así, de selección para ver los inversionistas dónde invierten.
0: Ahora, sabemos que las tasas y en realidad los tributos son una curva de Laffer, es decir, no es que mientras más aumentas las tasas o los tributos vas a tener más recaudación. Este es un gran ejemplo y quiero consultarle acerca de ¿Qué tanto se logró recaudar? ¿Se cumplieron los objetivos? ¿Qué pasó con las empresas pequeñas que estaban con alguna licencia, que estaban explorando, que no tenían el presupuesto para poder pagarlo? ¿Realmente el gobierno cumplió su cometido al recaudar esta tasa el anterior año?
3: 35 millones de dólares, Andrés, lo que se logró recaudar. Y lo esperado eran 226 millones. Esa era.
0: Importante.
3: Fue así de bajo.
0: Y eso te indica que a la final una tasa que se impone de manera poco técnica no significa más recaudación, más bien afecta la seguridad jurídica. Ahora, antes de pasar con Verónica, yo quiero preguntarle algo porque en la opinión pública se ha instalado un poco la teoría de que el gobierno de ADN de Daniel Noboa es un gobierno muy favorable para las mineras, donde ha tenido también problemas en La Plata, donde tuvo problemas en Quimsacocha, y sin embargo el gremio minero es muy crítico con las acciones del gobierno. Uno de ellos es el tema de la tasa minera. ¿Usted piensa que este es un gobierno abierto a la inversión minera o hay algunas cosas que se deben mejorar para traer más seguridad jurídica a esta industria?
3: Ciertamente es un gobierno que apoya a la minería. Yo creo que sí. Recuerden que ha sido el primer presidente en la historia de nuestro país que también fue a Toronto, al PIDAC, que es la feria minera más grande del mundo, a decirle al mundo, miren, nosotros somos un nuevo gobierno, el país tiene minerales, hay que aprovecharlos. Un poco lo que ha pasado es que las decisiones que el gobierno ha tomado en los últimos meses, vulneran la seguridad jurídica, por supuesto, tasas desproporcionales, pero que hoy, por suerte, y gracias al gobierno, han sido ya corregidas. Sin embargo, en la ley que se aprobó, en la modificación en la ley de minería que se aprobó recientemente, vulneran la seguridad jurídica con un artículo que indica, una vez firmados los contratos de explotación entre el privado y el Estado, y realmente y modificar aquellas cláusulas. Entonces, para quienes invertimos, sabemos que entrar a una inversión tan grande como significa una minera, 4,000 millones de dólares, 3,000 millones de dólares, no estamos hablando de $100, sin la certeza de que las reglas del juego serán las mismas desde el día uno hasta la salida y que el Estado unilateralmente podrá cambiarlas cuando así lo necesite. Y por supuesto que te deja pensar si es que este es el país donde quieres invertir. Hay cosas que tiene que el Ecuador aprender. Yo creo que el gobierno tiene toda la voluntad, tiene la visión, además tiene la necesidad de que el sector minero se desarrolle. Lo que un poco le falta es la experiencia y sobre todo escuchar al sector privado. Toda normativa y la legislación que hoy por hoy están emitiendo para el sector minero no puede ser escrita en un escritorio. La minería se hace en territorio y es desde ahí, junto con el privado, las comunidades, la academia, donde esta debe ser redactada.
4: Importante. Hola, Carolina, y gracias por aceptar esta entrevista. Bueno, y tengo curiosidad, ¿qué pasa con las mineras, las plantas que sí tienen que pagar esa tasa? ¿Cómo queda todo y qué expectativas tenemos de la inversión que se está generando ahora mismo en tema de minería en el país?
3: Es una excelente pregunta, Verónica. Si bien nosotros, y nosotros digo porque también represento a una compañía que está en fase de exploración, estamos bastante contentos porque hoy por hoy se ha reconocido que era un error esta tasa. No puedo dejar de reconocer que aquellos que sí tienen que pagar, igual se les complica el panorama. Si bien la tasa también fue modulada, hoy es de lo que entendemos, o al menos así se explicó al sector privado en una socialización por parte del Estado, es modulada en función de la proporcionalidad, de la fase en la que estás, del tamaño de hectáreas que tú tienes. La simple existencia de la tasa ya nos saca un poco del juego a nivel regional. ¿Por qué? Porque somos el único país en el mundo que paga una tasa de seguridad exclusivamente minera. Cuando seguridad debe ser competencia directa, evidentemente, del gobierno, pero es su responsabilidad. El sector privado no debería pagar para poder sentirse segura.
4: Muy importante. ¿Y cómo está la inversión ahora mismo en el país, Carolina? ¿Cuál es su visión de los proyectos que están en marcha? ¿Cómo está todo?
3: Tenemos buenas noticias. Yo creo que siempre un avance en minería, por más pequeño que sea, genera un impacto enorme. Hoy tenemos en construcción la tercera mina industrial. Como ustedes saben, desde el año 2019 hasta el 2026 solo teníamos dos proyectos grandes. En minería tenemos varios proyectos, pero de pequeña minería. Pero grandes, solo dos en la provincia de Zamora, Fruta del Norte y Mirador. La primera de oro y la segunda es una mina de cobre. Hoy, con felicidad, te decimos, estamos avanzando muy bien en la construcción de la tercera. Es el proyecto El Domo en la provincia de Bolívar, de la empresa Silvercorp, que esperan entrar en producción para el 2027. Y esto significa que, primero, hoy por hoy, en la etapa de construcción, están generando trabajo en lugares donde, la verdad, las poblaciones se sentían abandonadas. Nosotros, las minas están en lugares remotos del Ecuador, no es que estamos en las ciudades, evidentemente, ni jamás lo estuviéramos. Pero generas trabajo en lugares donde la gente no tenía otra alternativa, y además generas capacitación, entrenamiento y formación. ¿Para qué? Para el momento de la operación que se viene ya el siguiente año. Y esa mina tiene varios años, tiene más de una década en el sitio, y ahí sí podrás tú dinamizar la economía de esa gente, mayor recaudación tributaria, y sobre todo generar un trabajo digno, un trabajo estable y también legal alrededor de una industria tan necesaria como el de esta.
4: Muy importante. Bueno, ¿qué nos puede comentar sobre lo que pasa, por ejemplo, con esto de la minería ilegal? ¿Cómo les afecta a la industria minera en el país ahora mismo, las inversiones que están en marcha? ¿Cómo vemos esa situación ahora? Porque sí, se escucha que hay esfuerzos por combatir este mal, pero parece que no son suficientes.
3: Personalmente aplaudo todos los esfuerzos que el gobierno hace para combatir contra la minería ilegal, que de hecho ni siquiera se debería llamar minería ilegal, está tipificada en el Código Integral Penal como extracción ilegal de minerales, y por ende quien lo hace es un delito y quien lo ejerce es un delincuente, no es un minero. Somos dos mundos totalmente distintos. Los mineros somos los que tenemos una delegación del Estado para aprovechar el subsuelo en beneficio de todos los ecuatorianos. Es así de sencillo. Los demás son delincuentes y tienen que ser procesados por lo como tal. Pero ya que todos los ecuatorianos les llaman minería ilegal, la vamos a llamar así solo para que lo podamos entender. Mira, la minería ilegal es para mí el mayor de los males hoy por hoy, porque no afecta solo a esta industria, afecta a todos los ecuatorianos. Y el ecuatoriano que no quiera ver esto, que no pueda abrir los ojos y que siga pensando que la minería es mala, que la minería legal, hablamos, que la minería responsable es mala, que no se la debe hacer. Ya no estamos ante un dilema de si la minería es buena o no, si es que se la hace, si es una opción en el Ecuador. La minería legal es una realidad en nuestro país. Y lamentablemente la minería ilegal vinculada al crimen organizado también lo es. El ecuatoriano ya no debería decidir si quiere o no sacar el oro. Nuestra decisión es quién queremos que lo saque y quién queremos que lo aproveche y para qué. Y lo que estamos haciendo es dejar en bandeja de plata a todos los ilegales para que extraigan el recurso que los legales no podemos acceder. ¿Cómo nos afecta? Nos afecta enormemente en la ruptura de los tejidos sociales. Cuando el crimen organizado llega a territorio, estos lugares súper remotos donde el Estado no llega, donde la gente no tiene educación, en su gran mayoría, donde no hay trabajo, donde no tienen acceso a las mismas oportunidades que la gente de la ciudad. Y viene alguien y te dice, mira, en lugar de ganar el sueldo básico con esta empresa legal, esta empresa responsable, trabaja conmigo y yo te voy a pagar $2,000, $3,000 a la semana. Gente que tiene una necesidad tan grande, lamentablemente, va y trabaja con ellos. Evidentemente, la ruptura del daño social yo creo que es uno de los primeros efectos nocivos, pero también el tema ambiental, la devastación, el minero ilegal, el delincuente, por supuesto que no pide permiso, no pide licencias ambientales, no le importa nada más allá que la extracción del oro, que en su gran para el crimen organizado. Miren lo que hoy pasó en la madrugada, que hubo de dos maletas bomba en oficinas del ARCOM. El ARCOM saca un comunicado y tiene a bien hacer de rechazo, y creo que todos los ecuatorianos deberíamos rechazar semejantes actos de violencia, no solo contra una institución pública. La institución pública representa a todos los ecuatorianos, representa al Estado. Es algo que nosotros no estábamos viviendo hace 3 años y de repente se fue de las manos.
4: Así es muy complejo todo esto y muy grave lo de estas explosiones del edificio del ARCOM y el MAG, que dejan daños y que ya la policía está investigando. Gracias a Carolina Orozco, expresidenta y directora de la Cámara de Minería, por conversar de este tema y, bueno, actualizarnos un poco de este mundo de la minería que también es muy importante. ¿Algún mensaje final para nuestros amigos oyentes?
3: La minería es hoy por hoy ya uno de los pilares fundamentales de la economía. Nosotros ya somos el tercer producto de exportación del PIB. Hemos exportado más de $1,800 millones solo en el primer trimestre del 2026. Esto ya no se trata de elegir si queremos o no minería. Se trata de elegir los mejores estándares, el mejor propósito para los ecuatorianos que ese mineral destine y poder saber que va a ser explotado por las mejores manos, personas y empresas en beneficio de todos. es la minería hoy por hoy.
4: Gracias por ese mensaje, Carolina. Amigos, tenemos que irnos a comerciales. Volvemos enseguida con más. Estamos hablando al regresar de la situación de Venezuela junto a Eduardo Flores Cordero, activista y experto en materia migratoria, y actualizándonos un poco de esta tragedia tan lamentable en el país hermano de Venezuela. Volvemos enseguida con ese tema.
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6: El ministro del Interior, John Reinberg, informó que la alcaldesa de Jipijapa, Ángela Plúa, fue detenida por presuntamente liderar una red de delincuencia organizada que entregaba licencias y matrículas de manera ilegal en varios municipios de Manabí. Según el ministro, la investigada, conocida como La Jefa, registra movimientos financieros por más de 2.6 millones de dólares que no tendrían relación con los ingresos declarados, un hallazgo clave dentro de las investigaciones.
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1: 8 horas, 37 minutos.

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0: 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Bueno, cambiamos de tema. Vamos a hablar acerca de la tragedia en Venezuela, porque ahora mismo Venezuela atraviesa una profunda emergencia nacional tras sufrir este devastador doble terremoto el pasado miércoles, el cual ha provocado el colapso de cientos de edificios, la pérdida de cientos de vidas humanas y una masiva movilización internacional también de rescate. Actualmente la cifra de víctimas mortales se ha actualizado a 1.430 fallecidos, más de 3.200 heridos. Y estamos con nuestro invitado Eduardo Febres Cordero, activista y experto en materia migratoria, que nos acompaña vía telefónica. No alcanzó a llegar, lamentablemente, por el tráfico, me imagino, que, bueno, Quito también está colapsado con estas dos explosiones que hubo en la madrugada y los cierres viales, pero gracias, Eduardo, por estar aquí. No sé si nos escucha fuerte y claro.
1: Hola, sí, te escuchamos fuerte y claro.
0: Gracias, Eduardo, bienvenido. Y bueno, quisiera que nos dé una actualización sobre la tragedia y también, bueno, cómo se puede activar la ayuda también desde el Ecuador. El Ecuador también es muy solidario y entiendo que hay muchas zonas de acopio de ayuda para la gente que está ahora mismo en situación vulnerable en Venezuela tras de este terremoto.
1: Así es, bueno, muchísimas gracias primero que nada por la solidaridad que han tenido los medios de comunicación y la solidaridad del pueblo ecuatoriano. En efecto, bueno, como ya saben, ocurrió esta tragedia, un doble terremoto en Venezuela que ha afectado varias ciudades del país y principalmente ha dejado como un saldo la ciudad de La Guaira completamente destruida. Como se lo explicaba en otros medios de comunicación, esto es, ha tenido un efecto similar como que si hubiese caído una bomba atómica. Ahí aproximadamente más de 145 edificaciones que se han desplomado. Hay más de 200 edificaciones en esta ciudad que están comprometidas o que tendrían que ser demolidas, y ha generado obviamente un saldo bastante elevado de fallecidos, de heridos y de personas desaparecidas. Acá en el Ecuador, la comunidad venezolana en general se ha solidarizado, la comunidad ecuatoriana se ha solidarizado con nuestra comunidad venezolana, y hemos activado diferentes puntos y centros de acopio a lo largo y ancho del territorio ecuatoriano, con la finalidad de recoger ayuda humanitaria que nos permita enviar esto a Venezuela como un acto solidario, como un acto de ayuda para las personas que han quedado damnificadas.
0: ¿Cómo se está activando esa ayuda, Eduardo? Quisiera que nos cuente un poco más para quienes quisieran ayudar de alguna manera y no saben dónde hacerlo.
1: Sí, esto lo hemos activado a través de diferentes organizaciones de la sociedad civil venezolana que hace vida en el Ecuador, específicamente a través de la Fundación Venezolanos en el Exterior, organización que dirijo, también a través de otras organizaciones y de incluso personas, ¿no?, que se han sumado a esto, comerciantes de la comunidad venezolana, específicamente o principalmente Félix Rodríguez, quien es el dueño de uno de los restaurantes más reconocidos aquí en la ciudad, Las Cachapas de Félix, donde hemos activado el centro de acopio más importante del país. De igual manera, se han activado centros de acopio en diferentes ciudades como Guayaquil, Machala, Cuenca, Ambato, Riobamba, donde se está recogiendo todo esto. En el momento en el que esto se recoge, hemos también realizado coordinaciones directas con la vicepresidenta de la República. De hecho, anoche estuvimos en reunión nuestros equipos con la vicepresidenta de la República, con la Secretaría Nacional de Gestión de Riesgos y con el Ejército Ecuatoriano. La logística básicamente es, como ya lo han visto, el presidente de la República, Daniel Noboa, ha dispuesto que se pueda proporcionar ayuda a Venezuela, y a través de este mecanismo es que estamos enviando la ayuda humanitaria. Es impresionante para nosotros y muy satisfactorio haber estado ayer con la señora vicepresidenta de la República cargando cajas. Nosotros nunca habíamos visto un político haciendo este tipo de cosas y se lo supimos manifestar. Estaba la Secretaría Nacional de Gestión de Riesgos contando aguas, etcétera. Y esto nos llena de mucha satisfacción, de orgullo, porque el apoyo que hemos recibido de parte del gobierno ecuatoriano, pero sobre todo de la comunidad ecuatoriana, ha sido importantísimo. Nosotros aspirábamos a recoger ayuda humanitaria, pero realmente que se superaron todas nuestras expectativas. Hemos recogido aproximadamente más de 60 toneladas de ayuda humanitaria en menos de 3 días. Esto ha superado nuestras expectativas. Acá en la ciudad de Quito tenemos este centro de acopio, pero adicionalmente a eso tenemos 2 centros de resguardo que están prácticamente a nuestra máxima capacidad. Por eso el gobierno nacional también ha activado centros de acopio propio. Son aproximadamente 7 u 8 a nivel nacional. Acá en la provincia de Pichincha existen 2, que son el de la Universidad Andina Simón Bolívar y el de la ESPE en el Valle de los Chillos, justamente para colaborar con este gesto. También ha habido un compromiso de parte del gobierno nacional en enviar a Venezuela la cantidad de aviones que sean necesarios con la ayuda humanitaria para Venezuela, y así nos lo ha confirmado la señora vicepresidenta en la noche de anoche. El día de hoy nosotros en algunos minutos nuestros equipos se van a trasladar a Latacunga, donde estaremos de alguna manera acompañando la carga de la ayuda humanitaria en este primer avión de la Fuerza Aérea Ecuatoriana que saldrá hasta la ciudad de Valencia con este primer aporte. El día de hoy esto debe estar saliendo del Ecuador y llegando a territorio venezolano.
0: Qué importante información, Eduardo, y gracias por comentarnos y enhorabuena por esa solidaridad que se ha activado pese a esta tragedia lamentable en Venezuela. Y quisiera preguntarle, bueno, ¿cómo vive usted en lo personal estando aquí en el país? Imagino tiene familiares en Venezuela. ¿Cómo vivió esta tragedia? Y bueno, ¿cómo ha sido la comunicación con ellos? ¿Qué nos puede comentar de ese drama humano que también se vive y muchos migrantes que están aquí en nuestro país que lo viven de lejos?
1: Bueno, lo viví como todos los venezolanos. Nos agarró como un acto de sorpresa, con mucha desesperación, con mucho drama, porque bueno, particularmente yo en ese momento iba conduciendo el vehículo con un amigo y me dice, acaba de haber un terremoto en Venezuela. Pero cuando pasan ese tipo de situaciones, uno se queda un poco escéptico y piensa que es un temblor normal, no sé, se cayó cualquier casita. Cuando llegamos a nuestro destino, empezamos a ver la magnitud de lo que estaba sucediendo. Inmediatamente empezamos a llamar a nuestros familiares y empieza esa sensación de desesperación que te invade y que no sabes qué hacer. Obviamente llegamos a un punto donde estábamos con otros amigos, porque justamente nos íbamos a reunir y todos estábamos en estado de shock. Todos estábamos en estado de shock y empezamos a comunicarnos con los familiares. No nos podíamos comunicar con nuestros familiares en Venezuela. Muchos de nosotros, en mi caso particular, yo empecé a llamar a través de llamadas tradicionales a Venezuela y comencé a comunicarme con mi familia. Gracias a Dios, en mi caso muy personal, no tuve ningún tipo de familiares afectados en el territorio venezolano. Incluso, por ejemplo, mi abuela, que vive en la ciudad de Caracas, ella vive muy cerca del lugar donde colapsaron algunos
0: Wow.
1: edificios. Gracias a Dios, en ese momento a ella no le pasó absolutamente nada, pero sí tenemos compañeros, tenemos amigos que han perdido familiares. Incluso el día de ayer, que estábamos con la vicepresidenta, que estábamos con la ministra de Riesgos, uno de nuestros compañeros que perdió familiares estaba allí, de la mano, cargando cajas, cargando agua, contabilizando, inventariando, buscando ayuda humanitaria, colocando sus vehículos, porque es parte de eso, ¿no? Y es lo que hemos explicado nosotros a través de los medios de comunicación y hemos explicado a nuestros equipos de voluntarios. A veces renegamos de por qué no estamos en Venezuela. Cargamos un sentimiento de frustración porque quisiéramos estar en nuestro territorio, tratando de remover escombros, tratando de colaborar y tratando de ayudar. Pero estamos completamente seguros de que Dios ha dispuesto que estemos aquí para poder en este momento hacer lo que nos corresponde y lo que nos toca, que es conseguir toda esta ayuda humanitaria, canalizarla y enviarla a nuestra gente en Venezuela.
0: Importante relato de Eduardo Febres Cordero, activista y experto en materia migratoria. Actualmente, pues nos está comentando cómo se está gestionando la ayuda para Venezuela y cómo lo vivió él esta tragedia estando aquí en el Ecuador.
2: Muchas gracias por acompañarnos nuevamente. Quiero conversar de un tema porque obviamente cuando la acción humanitaria a veces no es organizada o coordinada, también puede generar caos en el lugar de acogida, también puede abrir puertas y estafas o falsos donativos. Y por eso la Secretaría Nacional de Gestión de Riesgos anunció que toda misión humanitaria de búsqueda y rescate debería gestionarse con las entidades competentes del Estado ecuatoriano. ¿Cómo está la organización de la ayuda humanitaria que estamos enviando? ¿Se está coordinando de alguna manera? Usted mismo ha dicho, estuvo con la vicepresidenta hace unos días, pero si alguien quiere ayudar y no quiere caer en estafas o quiere que cada uno de sus dólares sea bien recibido por las personas en los lugares de más damnificados, ¿qué es lo que diría usted y cómo coordinar para que tampoco se genere un caos allá?
1: Sí, bueno, an antes de responderte esta pregunta, quería hacer una acotación muy importante. Y es que hay que recordar actualmente que existen en Venezuela aproximadamente más de 350 mil ciudadanos ecuatorianos. Y hay un promedio de más de medio millón de personas que tienen vínculos directos y que han formado familias con ciudadanos ecuatorianos en Venezuela. Entonces, toda esta ayuda humanitaria no solamente está siendo dirigida a Venezuela o a venezolanos, sino también a todos esos ecuatorianos que no se han podido contabilizar si hay personas fallecidas, si hay personas heridas, ¿okay? Ahora, respondiendo tu pregunta, en efecto, cuando se tratan de este tipo de desastres naturales, hay que organizar y hay que priorizar cuáles son las ayudas. En este momento, nosotros hemos concentrado algunos centros de acopio, pero nosotros hemos recibido el apoyo del gobierno nacional y estamos haciendo un trabajo conjunto, un trabajo coordinado con el gobierno ecuatoriano, pero a su vez con el gobierno venezolano. ¿Okay? La trazabilidad de la ayuda humanitaria es muy importante. En el caso de Ecuador, hablemos específicamente, la ayuda humanitaria se recoge a través de los centros de acopio. Una vez recogida, se hace un proceso de selección, de clasificación, porque también recibimos a veces muchas donaciones que realmente no tienen ni pies ni cabeza. En los últimos días hemos recibido muchísima ropa que se encuentra completamente en mal estado. Hemos recibido incluso juguetes sexuales que no tienen absolutamente nada que ver para un momento de emergencia como el que estamos viviendo en este momento. Entonces pasa, todo esto tiene que pasar por un proceso de clasificación, por un proceso de selección. Hemos tenido que verificar que, por ejemplo, hemos tenido de alguna manera que descartar mucha agua potable que nos han donado, pero que no tiene ningún tipo de etiquetado, que no tiene ningún tipo de registro sanitario. Y esto no lo podemos enviar porque no sabemos entonces la procedencia real de esta agua potable. Hemos tenido que revisar todos y cada uno de los enlatados. Nos han llegado cientos de miles de latas de comida no perecedera y esto tenemos que hacer un proceso de revisión exhaustivo, uno por uno, para poder verificar que estén dentro de los límites o de los tiempos de vencimiento. Entonces, esto lleva un trabajo muy importante con el cual hemos tenido equipos de voluntarios con jornadas de trabajo de entre 16 y 18 horas. Una vez que pasamos todo este proceso de verificación, pasamos a un proceso de clasificación, ¿ok? En el proceso de clasificación, pues, unimos todo lo que tiene que ser hidratación, alimentación, etcétera. Luego del proceso de clasificación, pasamos a un proceso de reclasificación en función de los llamados. Recordemos que para este tipo de cosas, para este tipo de situaciones, existen dos elementos burocráticos importantes: los ofrecimientos y los llamamientos. En este caso, Ecuador ha hecho un ofrecimiento de ayuda humanitaria a través de sus vuelos y de diferentes tipos de productos de ayuda. Pero también Venezuela, a través de la Organización de Naciones Unidas, ha hecho un llamamiento que básicamente es requerir ayuda específica según las necesidades inmediatas que tiene que tienen los puntos de desastre. Entonces, en este primer llamamiento estamos enviando, en este primer cargamento estamos enviando productos en base al primer llamamiento que ha hecho Venezuela, según las necesidades que en este momento Venezuela tiene, porque también recordemos que con este terremoto se ha destruido el principal aeropuerto de Venezuela, que es el Aeropuerto Internacional de Maiquetía. Entonces, en función de ello, nosotros estamos haciendo el proceso de organización. Esta organización, nosotros entregamos todo lo que recogemos, lo entregamos a la Secretaría Nacional de Gestión de Riesgos. La Secretaría Nacional de Gestión de Riesgos, en conjunto con nuestros equipos de voluntarios y en conjunto con el Ejército Ecuatoriano, hacemos todo este proceso de clasificación y posteriormente es a través del Ejército Ecuatoriano y de la Fuerza Aérea Ecuatoriana que se hace el proceso de envío hacia Venezuela. En Venezuela reciben organismos competentes, en este caso el homólogo de la Secretaría Nacional de Gestión de Riesgos, que sería Protección Civil. Y en Venezuela, Protección Civil coordina directamente con el Comité Internacional de la Cruz Roja y los demás organismos internacionales para poder acopiar, seleccionar y entregar esta ayuda humanitaria a las personas que lo necesitan. Me gustaría, si me lo permiten, leer una pequeña lista que son los elementos que en este momento se están solicitando para donación.
0: Por favor.
1: Y es agua potable embotellada. Es importante que el agua potable embotellada sea agua potable que esté debidamente certificada y que tenga registro sanitario. De lo contrario, tendremos que descartarlo. Es importante y se necesitan con mucha urgencia carpas familiares con capacidad hasta para 5 personas. Necesitamos colchonetas de plaza y de plaza y media, mosquiteros, porque recordemos que esto es una ciudad del Mar Caribe y se tiene que tratar de evitar epidemias y demás. Los mosquiteros son muy importantes. sábanas de plaza y plaza y media, jabones de tocador en barra, jabón para lavar ropa en barra. No estamos recibiendo detergentes o jabones líquidos, ¿ok? Cepillos dentales para adultos y niños, pasta dental, toallas de baño, toallas sanitarias, pañales desechables para niños y para adultos, bidones o baldes para almacenamiento de agua. Importantísimo, que necesitamos mucho, son tabletas o sobres potabilizadores de agua, ollas, sartenes, platos de plástico o acero inoxidable, vasos de plástico o acero inoxidable y cubiertos, tenedores, cuchillos, cucharas de acero inoxidable. En el caso de los últimos tres rubros, los platos, vasos y cubiertos, no se está recibiendo material descartable o desechable, porque esto genera un problema luego de basura y de contaminación cruzada y sanitaria en las zonas de emergencia y de desastre. En este caso es importante que sean elementos de plástico reutilizable o acero inoxidable. En el caso de los cubiertos, es importante que los cubiertos no tengan mango o la agarradera de madera, porque esto se puede contaminar y generar lo que les indicaba, contaminación cruzada. Entonces, estos son los elementos que les acabo de decir, que pertenecen al primer llamamiento y que es lo que estamos en este momento enviando a Venezuela. El día de hoy sale este primer avión. Nosotros en pocos minutos ya vamos a salir a la base aérea en La Tacunda para poder supervisar y acompañar esto. También es importante, y quiero hacer un llamado a la comunidad ecuatoriana que nos escucha, no hemos recibido prácticamente nada de donaciones que tienen que ver con ollas y sartenes. Entonces sí es importante hacer un llamado para poder recibir este tipo de donaciones. En los próximos días estaremos haciendo un llamado para recolectar otro tipo de donaciones. Lo que más vamos a necesitar es alimentos no perecederos y medicamentos de cualquier tipo. Y también necesitamos equipos médicos. Aquellas personas, aquellas empresas que quieran hacernos llegar donaciones de equipos médicos pueden ponerse en contacto con nosotros o pueden sencillamente directamente ir a la Secretaría Nacional de Riesgos y poderlos entregar, porque sí los necesitamos y son muy importantes.
0: Muy bien, y gracias por esta información, Eduardo. Gracias por atendernos y estaremos pendientes también de todo lo que ocurre con Venezuela y toda la ayuda que se está gestionando desde aquí. Gracias nuevamente, Eduardo.
1: Muchísimas gracias a ustedes por siempre estar pendiente de nosotros y sobre todo por solidarizarse con nuestra amada Venezuela.
0: Gracias, Eduardo. Y bueno, sí, la solidaridad continúa y aunque estas tragedias son muy, muy lamentables y dolorosas, hay cosas positivas que se tienen que rescatar, como la solidaridad que se activa sin importar banderas, colores, nada. Y todas las historias también de supervivencia que nos llenan de esperanza realmente. Gracias nuevamente, Eduardo Férez Cordero, por estar con nosotros. Él es activista y experto en materia migratoria venezolano que reside aquí en el país y nos ha atendido para actualizarnos sobre esa tragedia y cómo se está canalizando la ayuda. 9:05, amigos, tenemos que irnos a comerciales y volvemos enseguida con más.
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0: Amigos, ya de regreso y listos para despedir este programa, pero antes un mensaje de Banco del Pacífico que nos dice: cada negocio que crece impulsa el desarrollo del Ecuador, y por eso en Banco del Pacífico apoyamos a las pequeñas empresas con soluciones de financiamiento que las ayudan a invertir, a crecer y llegar más lejos, porque cuando una pyme avanza, avanzamos todos. 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
0: Y bien, amigos, llegamos al final de este espacio cuando son las 9:12 de la mañana y nosotros nos tenemos que despedir, Andrés.
3: Así es. Y una última noticia que es un poco de coyuntura y que está en desarrollo, pero Arcom se ha pronunciado a través de sus medios institucionales lamentando que un guardia terminó herido después de la explosión que ocasionó daños materiales también en la planta central de las oficinas de la Agencia de Regulación y Control Minero. Es decir, estas explosiones de Quito poco a poco se van dilucidando y ARCOM se ha expresado, ha enviado un comunicado que obviamente rechaza cualquier tema de violencia, pero parece que es un tema de crimen organizado, que obviamente ARCOM es la entidad que tiene que controlar la minería ilegal en el territorio ecuatoriano, y obviamente un acto terrorista ante sus instalaciones debe preocuparnos a todos.
0: Muy preocupante lo que ha pasado. Todavía la policía está investigando si es que tiene algo que ver el vehículo que se incendió en el túnel Guayasamín, si tiene relación con la explosión en la pradera. Eso todavía está por dilucidarse, amigos, y le estaremos comentando la información más reciente cuando vaya conociéndose los hechos de manera oficial. Y bueno, ya estamos aquí con la Jime Vallejo, que nos trae sin duda noticias siempre más positivas para iniciar esta semana.
4: Así es, buenos días. Bueno, qué pena esas noticias, pero no hay que dejar que nos dañen nuestro lindo Ecuador, porque así se llama nuestro programa de hoy día. Y vamos a comenzar con la historia de Mi Lindo Ecuador, que es el segundo himno, que es de Rubén Barba, quien es el compositor que le escribió como una historia de amor. Y luego nos vamos a celebrar a ese país campeón del campo. Primeramente va a venir Paul Riera, de Tierra Orgánica, quien exporta frutas exóticas orgánicas al mundo, algo que le dijeron que era imposible. Y Alexandra Rodríguez, de Ricolto, que nos trae un capital semilla y una convocatoria para jóvenes emprendedores que no se los pueden perder. Y luego nos vamos a Loja, donde la UTPL hizo un aplicativo que se llama Gastro Emprende Loja, donde se puede ver todas las delicias lojanas de las parroquias rurales.
0: ¡Qué delicia!
4: De Loja. Así que muy eso bien. Tenemos hoy en Mi Lindo Ecuador.
0: Un excelente recorrido para el programa de la Jime Vallejo, que se queda a continuación. Su Next sigue y nosotros nos despedimos, Andrés.
3: Así es, cerramos una nueva jornada, les dejamos con las buenas noticias que siempre tiene para contarles la Jime, y nosotros también estaremos pendientes de su programa en camino a nuestras otras actividades.
0: Por supuesto, así que sigan a continuación. Dos noticias antes de terminar también: el presidente Noboa viajará a Paraguay para la cumbre de Mercosur, y la Comisión de Fiscalización dio paso ya al trámite de juicio político contra Inés Manzano. Vamos a ver qué pasa entonces en la Asamblea. Nos despedimos, amigos, gracias por su amable sintonía, por sus mensajes, por todo lo que nos escriben y nosotros agradecemos también a nuestros auspiciantes que hacen posible este espacio. 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
1: ¿Se han preguntado por qué no hay vendedores informales en las carreteras de Estados Unidos? Simple. Ellas fueron concebidas originalmente no como vías de conexión territorial, sino como infraestructura militar. En 1947, el Congreso norteamericano aprueba una ley que permite construir la actual red federal de carreteras con la intención de facilitar el desplazamiento de tropas de una costa a otra en el caso de una posible invasión. Esto comenzó a especularse cuando en 1929 se le asignó a un coronel del ejército estadounidense que llevara a sus soldados por tierra desde San Diego, California, hasta la ciudad de Nueva York. Dicho periplo duró más de 6 semanas. Demasiado tiempo para lograr que las Fuerzas Armadas reaccionaran ante una invasión. Nota adicional. Aquel coronel que estaba encargado de dicha misión era nada más que Dwight Eisenhower, futuro comandante de las Fuerzas Aliadas en la Segunda Guerra Mundial y 34º presidente de los Estados Unidos.
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3: 9:18.
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6: Muy buenos días, soy Jimena Vallejo y esto es Next Sigue, el GPS de la sostenibilidad y del Ecuador que avanza. Hoy día vamos a hacer el programa del viernes, ya que como tuvimos este feriado inesperado, pues no podíamos dejar a nuestros invitados que se pierdan de que ustedes les escuchen y que puedan oír todas esas lindas historias de sostenibilidad que tenemos del día de hoy en nuestro programa que se llama Mi Lindo Ecuador, como el segundo himno que compuso nuestro compatriota Rubén Barba. Y vamos a comenzar el programa con esa historia, una historia de amor muy bonita que yo tampoco sabía de cómo se compuso esta canción y para quién. Y luego tendremos la visita de Paul Riera que, pues esta vez, como no va a poder estar aquí por el cambio de día, vamos a estar desde Santo Domingo de los Colorados y él nos va a hablar sobre cómo se exportan frutas exóticas, sí, exóticas, desde el Ecuador al mundo, pero primero sanando la tierra, promoviendo la regeneración. Y luego nos viene a visitar acá Alexandra Rodríguez y nos va a hablar de un capital semilla, de una convocatoria muy importante en alimentación para que hay para programas que puedan aportar a la alimentación escolar.

0: Y luego nos vamos a Loja, donde Tania Ochoa nos presentará un aplicativo bastante singular, porque presenta la gastronomía lojana, pero de las parroquias rurales. Así que es todo un lindo programa de mi lindo Ecuador. Y comenzamos hoy con Punto Click, como siempre.
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0: Esta nueva versión de Mi Lindo Ecuador fusiona el pop, la cumbia, lo urbano y lo andino, buscando llegar a las nuevas generaciones con este himno de todos los ecuatorianos, pero esta vez en voces nuevas como es Daniel Páez, Ñusta Picuasi, Gilda Banchón, Javier Neira y el grupo andino Chari Hayak. Y hoy arrancamos en fiesta porque todos los ecuatorianos pues estamos en la expectativa de qué pasará mañana. Ya tuvimos el tremendo gusto de que ganamos a Alemania y pues mañana el gran partido con México. Y pues todo en todo lado ustedes escuchan esta canción Mi Lindo Ecuador, que tiene una historia muy bonita. Y en Punto Click, que siempre seguimos a los artistas y sus estrategias y sus historias, hoy día nos queda muy bien. Déjeme contar cómo Rubén Barba en 1964 compuso esta canción cuando tenía 22 años. Le escribió por amor. Su novia había sido enviada a Estados Unidos para alejarle de él. No querían que se case con él porque era un músico. Y él le compuso a ella esta canción para pedirle que volviera a su lindo Ecuador. ¿Y saben qué pasó? Pues funcionó, ella regresó, se casaron y siguen juntos hasta hoy. El día que la estrenó en el Coliseo de Quito, Rumiñahui, el público gritaba ¡Ecuador, Ecuador! Y así el pueblo mismo le puso el nombre Mi Lindo Ecuador. Y hoy, con razón, es el segundo himno de los ecuatorianos. El maestro Barba se la dedicó a nuestros migrantes, a los que la cantan lejos de casa con el alma. Y fíjense la coincidencia, Rubén Barba cuenta que uno de los días más emocionantes de su vida fue cuando Ecuador clasificó por primera vez al Mundial y 40.000 voces cantaron su canción en el Atahualpa. Hoy otra vez el fútbol y esta canción nos vuelven a unir. Pero hay algo más, y aquí está el corazón del programa de hoy, de este lindo Ecuador, es de ese país que celebramos en la cancha, ganador, valiente, que compita cualquiera. Es el mismo país que también es campeón en otra cancha, el de la tierra, el campo. Y es así como hoy nuestro primer invitado, que ya lo tengo aquí, que está desde Santo Domingo, me acompaña Paul Riera de Tierra Orgánica. Hola, Paul, ¿cómo estás? No te escucho.
1: Ahí creo que me escucho.
0: Ahí estás.
1: Hola, Jimena. Buenos días.
0: ¿Cómo estás?
1: Qué buena historia la de la canción.
0: Sí, muy buena historia, ¿no?
1: Este origen del segundo himno ecuatoriano.
0: Sí, la siempre la cantamos y no, y sobre todo en el fútbol, pero yo tampoco sabía que venía de una historia tan bonita de amor. Paul, quien es parte de Tierra Orgánica, pues vamos a comenzar de algo muy importante, que es cómo exportar frutas orgánicas, pero primero con una historia también muy bonita, que es que él comenzó capacitando a varios agricultores y luego de eso pues vino la exportación de nada más y nada menos que frutas exóticas. ¿Cómo comenzó Tierra Orgánica, Paul?
1: O sea, bueno, empezar diciendo que Ecuador es el principal exportador de frutas orgánicas del mundo. Entonces, esto creo que es importante. Somos los principales productores de banano orgánico y de cacao orgánico en el mundo. Y bueno, la historia de Tierra Orgánica arrancó, yo diría, como un proceso primero de investigación, porque yo regresé a hacer un par de maestrías en las que lo que buscaba era crear proyectos innovadores y que resuelvan problemas. Entonces, un poco investigando qué era lo que pasaba en el campo, siempre estuve relacionado desde muy niño con el campo, con las fincas, con la ganadería a través de mi familia. Y apenas regresé, hubo esta posibilidad de volver a la finca. Mi papá me dijo, quédate hecho cargo, y mientras tanto yo, con todo lo que traía de conocimiento, buscamos básicamente, mientras trabajaba con esto, qué más podíamos hacer. Y fue interesante porque, claro, nos dimos cuenta que había muchas cosas que resolver desde los pequeños agricultores. Una de estas era la falta de educación, la falta de diferenciación de producto, la falta de capacitación en producción orgánica. El pequeño agricultor está a la deriva del no conocimiento, digamos. Entonces, este tema de educar al mismo tiempo de los precios, empecé a ver un poco los precios en los productos convencionales y suben y bajan y son muy inestables. Entonces la inestabilidad en el campo a nivel comercial también era otro problema. Entonces, encontrando todo esto y la falta de trazabilidad también en los productos, de dónde viene lo que comemos. Entonces, en base a esto fue que creamos este modelo de negocio que juntaba capacitación a agricultores, comercialización de productos orgánicos, junto con precios justos y estables, porque eso era un poco el proceso también, encontrar mercados que paguen estos precios justos, y una diferenciación a través de una certificación orgánica internacional que sí, que le daba un poco el toque especial al producto, ¿no?
0: Claro, justamente ese es el modelo exitoso que yo he tenido la oportunidad de conocer aquí en las entrevistas, ¿no? Cuando se capacita al agricultor, ¿no? Y entonces logra productos de calidad, certificados, no importa en qué parte del país esté, pero lo logran. Y luego de eso, pues viene alguien que comercializa y toda la cadena de valor es un éxito y es justamente el mismo modelo que tú aplicaste, capacitando, mejorando el suelo también, ¿verdad? ¿No? ¿A qué le llamas tú esto de mejorar el suelo, de esta parte de regeneración?
1: Ya, bueno, el suelo es el principal capturador de CO2 del mundo. Tiene un montón, tiene vida de manera impresionante, ¿no? O sea, muchísimos microorganismos viven en el suelo. Y el suelo es de las cosas que menos se cuida, creo yo, y que menos se lo tiene en cuenta. Hay un documental súper súper interesante en Netflix que habla justamente de la vida en el suelo. Y todo lo que depende de, ¿no es cierto? Entonces, cuando el suelo está aireado, cuando el suelo tiene vida. Y muchas veces uno de los problemas graves de la agricultura es que no cuida el suelo. Entonces, entramos con métodos de labranza muy fuertes, aplicamos insecticidas que no nos permiten que haya insectos que a la final pueden permitir un equilibrio, ¿no? O dejamos, simplemente extraemos y no fertilizamos el suelo. Entonces, justamente la capacitación junto con mi socio era el tema de cómo hacemos que los productores puedan producir sus propios bioles, sus propios microorganismos dentro de la finca. Entonces, enseñarles a esto para que esas fincas se conserven.
0: O
1: Y
0: sea,
1: al
0: esos son
1: mismo
0: los
1: tiempo generar
0: fertilizantes,
1: un poco.
0: a eso te refieres. Son los
1: ¿Cómo?
0: fertilizantes naturales de esos.
1: Claro, son fertilizantes de hecho en finca, ¿no? Y esto a la final lo que hace es que el agricultor tenga menores costos, que pueda producir de mejor manera, y esto era lo que capacitamos a los productores. Y tienes unas fincas que son mucho más resilientes a un montón de cosas, ¿no? Como son plagas, como son enfermedades. Nosotros vemos que las fincas de productores orgánicos tienen desde un sabor diferente a la fruta hasta una resiliencia frente a enfermedades súper alta. O sea, ahora en el Ecuador, en el área de las musáceas, del banano, del plátano, hay estas enfermedades como el fusarium o el moco que están afectando, y vemos que en las fincas orgánicas, donde hay tanta vida en el suelo, donde no se ha aplicado insecticidas, donde no fumigamos con ningún tipo de herbicida, donde estamos aplicando microorganismos todo el tiempo. Vemos que son muy resilientes frente a estos problemas. El tema de la agricultura orgánica es que la agricultura orgánica no es una agricultura de solución de problemas, que es normalmente lo que pasa, ¿no? Entonces, normalmente lo que es tengo este problema, voy al doctor, me solucionan. Comparémosle con la medicina natural o preventiva versus la medicina alopática más normal, ¿no? Entonces tú vas normalmente al doctor cuando estás enfermo. Tú deberías ir al acupunturista para prevenir el enfermarte y estar bien con tu cuerpo. Entonces yo digo que la agricultura orgánica bien hecha es este proceso de prevención, de manejo del suelo y del cultivo con cuidado. Me veo pasos adelante versus lo que puede pasar, porque realmente el resolver problemas con productos orgánicos es muy complicado, muy caro. Y no va a funcionar. Entonces creo que eso es algo que nos ha enseñado mucho en la agricultura, trabajando con agricultores y siendo agricultores nosotros también, ¿no?
0: Claro, eso me contabas tú que tuviste varias quiebras que casi quiebran como 3 veces. Y es porque sí lograste al final hacer un modelo rentable.
1: Sí, claro, o sea, creo que la comercialización muchas veces puede ser complicada, la producción también es complicada. Sin embargo, siempre hubo y hay esta motivación de que trabajamos con productores, de que les hemos dado una promesa de que nosotros vamos a comercializar sus productos y de que vamos a ser transparentes con ellos y que vamos a estar ahí, de que vamos a dar capacitaciones todo el tiempo o igual con los trabajadores de la finca, ¿no? Entonces, siempre cuando ha habido estos momentos súper fuertes y de quiebra, sí, la pandemia, un rato antes cuando dependíamos de un solo cliente y de un solo producto, y el cliente básicamente se fue, sí venía mucho esta responsabilidad de nos debemos a los productores y nos debemos a la palabra con la que arrancamos el negocio, ¿no? Y con la que seguimos.
0: Claro, eso es parte de la ética, y como Tierra Orgánica es una empresa B, ¿no? Es una empresa que tiene esta certificación, que quiere decir que es completamente sostenible. Ahora, Paul, me estaba riendo un poco, en tu LinkedIn dice que tienes un negocio muy sexy, que es exportar frutas exóticas. ¿Qué le hace a una fruta exótica?
1: Sí, esto del sexy era una cosa que yo dije, que yo estoy haciendo la agricultura sexy, sexy. Nuevamente, y era este tema de... yo he trabajado... En agricultura, y un tiempo estuve haciendo algo como... Era un proceso de agrofintech, básicamente, ¿no? Entonces, me parece que muchas veces empieza a verse como lo más chévere es trabajar en tech, en tecnología, trabajar en bancos o trabajar de cualquier otra cosa. Pero la agricultura realmente tiene un tema súper chévere. O sea, el ser un laboratorio, una finca, es el mejor laboratorio que existe. O sea, la libertad que tienes para hacer un montón de cosas ahí es bien lindo. Entonces creo que el volver al campo, el poder trabajar ahí desde ese lugar, hacer cosas interesantes, se vuelve no como algo normal, sino algo sexy.
0: Sexy. Llamativo, claro. Claro, porque aparte en un país tan biodiverso como es este, ¿no? Es riquísimo. Y entonces, pues, claro, puede ser muy sexy la agricultura, puedes hacer un montón de cosas. Y entonces, ¿las frutas exóticas vienen a ser parte de esta agricultura sexy o cómo es la relación? Sí.
1: Claro, sí. O sea, a ver, Tierra Orgánica siempre lo que ha buscado es producir cosas diferentes. Y en este proceso hemos sido normalmente entre los primeros llamados locos haciendo un montón de cosas, ¿no? Entonces, lo que nos han dicho es, arrancamos con plátano orgánico. Y me decían, ¿estás loco? ¿Cómo produces? ¿Cómo vas a producir plátano orgánico? O sea, ¿qué estás pensando? Y fue un poco lo que fuimos haciendo. Sí se puede, sí lo logramos. Fuimos de los primeros productores de plátano orgánico, de plátano para hacer, de plátano verde, ¿no? De ahí quisimos producir maracuyá orgánica. Y la maracuyá es una pasiflora, un producto súper difícil de hacer realmente, con muchas plagas, mucho riesgo. Y nos dimos cuenta que sí se lo podía hacer. Igual pitahaya, uno de los segundos productores certificados orgánicos, claro. Todo se complica el rato que metes una certificación y una auditoría anual que te viene, te revisa y con la que tienes que cumplir y llamarte orgánico con papeles, ¿no entiendes? O sea, entonces creo que este tema de habernos ido enfocando, ser de los primeros productores que tienen jengibre orgánico, que tenemos yuca orgánica o que tenemos pitahaya amarilla y roja, maracuyá, entonces todas estas cosas, piña orgánica teníamos en algún momento que no hay en el Ecuador y siempre hemos ido siendo este laboratorio que prueba diferentes tipos de cosas orgánicas, ¿no? Siempre orgánicas.
0: ¿Las certificaciones que tienes son de dónde? Para ver, porque obviamente las certificaciones orgánicas son bien complicadas desde la propia, la ecuatoriana.
1: Sí, a ver, la certificación orgánica, nosotros tenemos 3 sellos. El uno es de la Unión Europea, el otro es de Estados Unidos y de Canadá. Y hay una convalidación con la norma japonesa también. Sin embargo, ese mercado no lo hemos explorado y por ende también estamos certificados con la normativa nacional a nivel orgánico. De Tierra Orgánica está certificado como Global GAP, que son los Global Good Agricultural Practices, y básicamente es una certificación de inocuidad que necesitas para llegar a mercados internacionales Y por último, somos una empresa B que siempre ha sido como este sello que indica que somos sostenibles, de que nos preocupamos de toda nuestra cadena de producción, de nuestros trabajadores, de nuestros clientes, y siempre hemos tenido en la mente este hecho de que la empresa sea sostenible, ¿no? Desde que nació, básicamente, nació con este modelo de negocio de impacto y de economía circular.
0: Ahora vamos por los mercados. La Unión Europea, de lo que pues también he visto aquí en las entrevistas de los proyectos que financia, nos enseña que hay un gran mercado para la parte orgánica y de frutas y de productos ecuatorianos. El mercado es así, es en contraste, facilidad, dificultad. ¿Cuáles son las frutas que más exportas de Europa?
1: O sea, el exportar fue toda una aventura, ¿no? Y Europa sí fue la primera puerta que se nos abrió. Ir a las ferias de productos orgánicos y de frutas fue de las mejores cosas que pudimos hacer. Entonces llegamos a esta feria en Alemania, que se llama Frutlogística. Y ahí conocimos varios de los clientes que hasta ahora son nuestros clientes. Definitivamente la Unión Europea es un mercado de los más grandes que hay para productos orgánicos ecuatorianos, que creo que va mucho aliado de la cultura europea, ¿no? O sea, hay mucha cultura de comer limpio, de evitar el uso de agroquímicos. Es un mercado súper exigente. Súper exigente a nivel de calidad. A nosotros nos hacen análisis de nuestros productos cada vez que llega o pasando un arribo. Entonces te hacen un análisis y un corrido de 500 químicos que tiene que salir en cero.
0: 500
1: Aparte de la
0: químicos.
1: certificación. Entonces, aparte de que ya está certificado y de que te hacen auditorías anuales, te ponen un análisis de laboratorio por envío. Entonces, esto es algo que es exigente, ¿no? Entonces, sí, el mercado de la Unión Europea es un buen mercado, es un mercado duro también. O sea, sí, que nos ha enseñado, creo yo, porque normalmente las exigencias lo que te lleva es aprender un montón de cosas.
0: Ya. Y el mercado de Estados Unidos, ¿es tan exigente o va por otra línea?
1: A mí me gusta el mercado de Estados Unidos por la cercanía. Ese fue un segundo mercado que lo abrimos, y la verdad la cercanía de Estados Unidos es algo que nosotros lo hemos fortalecido en los últimos 2, 3 años. Realmente enviar frutas aéreas a Los Ángeles, a Miami, a Nueva York, que es un vuelo a 4 horas, 5 horas de estar
0: Claro, la
1: allá.
0: cercanía es.
1: Es un mercado gigante, entonces tiene... Es el rato que básicamente te dicen dame, abren la mano y piden mucho. Es más exigente en tema de precios, diría yo, pero a nivel de exóticos es un buen mercado. Uno de los retos que hay ahora es que ya empieza a haber producción de productos exóticos en zonas más tropicales de tanto de Europa como de Estados Unidos, ¿no? Entonces, digamos, en la época de verano. El sur de España produce pitahaya y maracuyá. O en Florida también se produce maracuyá y pitahaya roja. Entonces, claro, hay una época que los mercados te tienes que acomodar para ver cuándo es la mejor ventana, ¿no?
0: Ahora, Paul, tú que tienes este laboratorio en tu tierra, en tu finca, ahora tú también produces esto. ¿Qué se necesita para comenzar a ser orgánico? ¿Es un proceso difícil, muy costoso? ¿Cuál es la primera inversión que se tiene que hacer?
1: Yo diría que lo primero son las ganas, para serte sincero, y eso es una
0: Las
1: de las cosas
0: ganas,
1: que
0: claro,
1: nosotros,
0: sí.
1: las ganas, o sea, las ganas de producir orgánico 100%, porque nosotros nos hemos vuelto expertos perfilando productores y viendo cómo tenemos que hacer este proceso de filtro para que el productor entre a la asociación. Básicamente vamos, analizamos y nos hemos encontrado con gente que dice, sí, yo quiero por el tema de precios, ¿no? Entonces dice, sí, si usted me va a pagar más y me va a pagar estable, yo me hago orgánico. Pero esta convicción interna de que yo no quiero químicos en mi finca, yo no uso, yo solo chapeo el monte y no fumigo, yo creo en la vida en el suelo, hay cosas, esto sí se da en los agricultores, ¿no es cierto? Entonces es estas ganas de... y a no querer ingerir más químicos, de que, por ejemplo, tenemos casos de gente que algún pariente se ha intoxicado porque estaba fumigando. Entonces, por eso yo digo, la convicción y las ganas de que lo voy a hacer es la primera cosa. Y de ahí, como para, obviamente, claro, este es uno de los temas súper importantes porque la primera exigencia para ser orgánico certificado es no tener, no haber puesto químicos en tu suelo durante 3 años.
0: 3 años.
1: Entonces, 3 años enteros, ajá. Entonces esto te lleva a buscar muchas soluciones, a ver cómo voy solucionando las necesidades que tiene mi cultivo. Creo que el ser recursivo también es una cosa súper importante en la agricultura orgánica. Entonces es recursivo, preventivo, resiliente. Este tipo de cosas son características que nosotros vemos en los productores que se comprometen a una agricultura limpia.
0: ¿Con cuántos agricultores trabajas ahora al momento?
1: El grupo de productores de tierra orgánica son alrededor de, son 57 productores.
0: ¿Y están en qué provincias?
1: Nosotros actuamos principalmente en Manabí, Santo Domingo y en el noroccidente de Pichincha. Entonces están en estos 3 lugares divididos en diferentes zonas, pero claro, son zonas de diferentes que clima, que por clima y climatológicamente son diferentes. Cada una presenta su reto, la cultura de las personas también es diferente, pero están en esos lugares.
0: Y ahora tú tienes tus propias quintas también. Tus propias fincas, perdón.
1: Sí, una de las cosas que pasó fue que, claro, al principio nosotros enseñamos, capacitamos, asociamos, y después dijimos, bueno, tener las fincas donde nosotros podamos demostrar a los productores cosas que se pueden hacer con lo que hemos aprendido, sí ha sido el siguiente paso. Entonces, este rato tenemos 2 fincas, en la una de ellas está sembrada casi a 1000 metros plátano, yuca, jengibre, que es una cosa rarísima. O sea, la gente que produce plátano nos dice, ¿qué están pensando ustedes para producir a esa altura? Pero ha sido súper positivo porque es más húmedo, nos reta, y claro, el habernos convertido en agricultores y no solo en capacitadores y comercializadores, nos ha dado una ala súper interesante que a mí me encanta.
0: Claro, y ahora en este laboratorio de innovación, ¿qué viene? ¿Qué más estás preparando?
1: Todo el tiempo estamos haciendo algo. Creo que arrancamos hablando un poquito más técnico nosotros, y siempre eso es del tema de la agricultura. Justo estoy teniendo la oportunidad de reunirme con un señor con mucha experiencia, con Eduardo Euskaltegui, y él me decía, coincidíamos, ¿no? Como el laboratorio de la finca es un laboratorio de largo tiempo. Nosotros arrancamos haciendo una finca de 20 hectáreas, sembrando una población de plantas que según nosotros iba a estar bien. Nos tomó un año y medio, un año para ver la cosecha, darle una segunda oportunidad, y al segundo año, casi 2 años y medio, dijimos, no, creo que tenemos que aumentar la población. Entonces, este rato, básicamente, nuestra finca se ha convertido en el nuevo semillero para poder hacer toda una renovación de la misma finca y poder aumentar la productividad. Y de ahí mismo sacar semilla para otras zonas. Otro ejemplo, nosotros arrancamos sembrando jengibre en una zona que nadie había sembrado jengibre. La producción no fue la que esperábamos, pero claro, con todas las notas, yo soy hincha de los datos y me he vuelto hincha de todo el business intelligence para la colección de datos de la empresa. Entonces, todo está digitalizado y siempre estoy con muchos indicadores alrededor. Pudimos darnos cuenta que cosas no habíamos hecho, y las segundas oportunidades son la ley en la agricultura, para mi modo de ver.
0: Ya.
1: Básicamente, tienes que dar segundas y hasta terceras oportunidades si quieres ver un cambio. Entonces, yo lo que creo que este rato para nosotros estamos en esta segunda oportunidad de la finca y de la zona de producción con todos los aprendizajes que hemos tenido. Sacamos una zona pequeñita que ya entró con nuestros aprendizajes. Claro, y veo las fotos, voy y veo la plantación y me da un gusto. Justamente hacía una publicación en mi LinkedIn de este, decía, qué gusto ver esto con todos los aprendizajes y con todo el equipo, porque claro, es una cosa que viene de la gente que está trabajando, de los técnicos, de la parte administrativa, del manejo de recursos. Es un montón de cosas que se suman hacia una producción de una agricultura mediana, ¿no? Porque no estamos hablando de miles de hectáreas de extensión, pero que que ha sido súper interesante. Entonces, sí, yo diría que la segunda oportunidad es la etapa en la que estamos en ese laboratorio.
0: Ah, qué fantástico. Bueno, entonces, Paul, ya para cerrar la entrevista, las frutas exóticas ahorita que tú tienes son pitahaya y maracuyá.
1: Y pues, tenemos pitahaya, maracuyá, dentro tal vez no fruta, pero sí un tubérculo, tenemos jengibre también orgánico,
0: Y eso también le hace
1: tenemos
0: exótico,
1: yuca.
0: ¿sí?
1: Sí, también es exótico, porque el exótico normalmente está producido en zonas tropicales y es escaso, ¿no?
0: Es
1: El
0: escaso, sí.
1: plátano es exótico, ponte el plátano verde, barraganete, es exótico, porque no se produce en
0: El
1: estos
0: plátano verde.
1: mercados grandes del norte. Entonces, sí, esos son los productos que nosotros tenemos tanto en las fincas como en los productores.
0: Muchísimas gracias, Paul, quien pues ha hecho de estos agricultores otros campeones y que ahora pues es la agricultura no solamente es orgánica, sino que también sexy porque es muy interesante trabajar ahí, es un laboratorio de una serie de microorganismos y me imagino de semillas para lograr todos estos productos que se están exportando ya y que son un negocio rentable. Te agradezco muchísimo tu participación y toda tu apertura para contarnos sobre esto y pues suerte con todas las frutas exóticas. Esperemos que el Ecuador se vuelva un país de productor orgánico que pues se resalte además de todo su belleza, también toda la riqueza de su suelo.
1: Totalmente, que así sea. Muchas gracias a ti, igual por el tiempo y la oportunidad.
0: Ya, Paul, muchísimas gracias. Fue Paul de Tierra Orgánica, Empresa B, que es nuestro aliado en este programa. Y volvemos después en nuestro segmento Sí se puede hacer con Alexandra Rodríguez de Ricolto, que nos trae una convocatoria de un capital semilla justamente para alimentar bien a los niños y las niñas del Ecuador.
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3: Es hora de llamar las cosas por su nombre. En nuestro país no existen autopistas o carreteras. Existen caminos. Y algunas honrosas excepciones, tales como la Ruta Viva, la Vía a la Costa entre Guayaquil y Salinas, y algunas redes viales provinciales esparcidas alrededor de nuestro país. Una autopista no es una vía rápida, y nada más. También debe contar como requisito con una accesibilidad controlada. Esto quiere decir que no se puede ingresar o salir de ella en cualquier parte. Mientras más intersecciones tiene una vía, menor es la capacidad de los vehículos de alcanzar altas velocidades. Por eso las autopistas tienen carriles paralelos que absorben las actividades residenciales y comerciales que requieren de una movilidad de menor velocidad y más segura.
2: 9:51.
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0: Bueno, estamos aquí en nuestro segmento Sí Se Puede Hacer, que como les dije, es un segmento del viernes, pero no podíamos dejarles a ustedes escuchar estas entrevistas y entonces lo hicimos hoy lunes debido al feriado. Escuchamos a Paul Riera en el primer segmento y nos explicó cómo pues ha hecho él la agricultura sexy orgánica, sexy en el sentido de que le hace muy atractiva ya que hace toda esta innovación. Y ahora aquí me acompaña Alexandra Rodríguez de Ricolto, del proyecto Ideas que Alimentan, que es financiado por la cooperación belga del proyecto Hills. ¿Cómo estás, Alexandra?
12: ¿Qué tal? Buen día, muchas gracias por la invitación. Estoy muy feliz de estar aquí.
0: Alexandra es una experta en alimentación sostenible, ha estado en varios proyectos que buscan que nos alimentemos bien. Y algo muy importante que estamos conversando este ratito es que obviamente esta convocatoria de este Capital Semilla que ya nos va a contar es porque los niños ecuatorianos también se merecen comer bien, ¿no? No que lo nuestro se vaya solo a Europa y que solo los niños europeos coman bien, sino que los nuestros también, aquí donde se produce. ¿Es así? Como que es lo que busca esta convocatoria? Explícanos un poquito más.
12: Sí, por supuesto. Nosotros buscamos unir este poder emprendedor que tiene la juventud del país, estas ganas de querer avanzar, y la queremos empatar también con esta necesidad imperante que es cómo mejoramos el acceso de alimentos saludables y sostenibles a niños en edad escolar. Es decir, podemos unir estas dos necesidades imperantes en el país y creemos que en nuestra segunda corte, porque Ideas que Alimentan va por su segunda corte, vamos a seguir cosechando frutos y nutriendo mejor a los niños en edad escolar. Mira, que ahora la juventud está enfrentando muchos problemas de acceso a un empleo, los requisitos son sumamente exigentes para obtener un primer empleo, no es muy fácil que completen un esquema de formación total, tienen que vincularse a los negocios familiares cuando tienen la suerte de hacerlo. Entonces, por ejemplo, creemos que en este tipo de iniciativas podemos apuntalar esas ideas que alimentan esas ideas que pueden nutrir mejor a los niños, podemos apuntalar desde la convocatoria en sus tres grandes líneas, uh-huh. Que son la de administración de bares escolares, productores de producción primaria, pero de producción sostenible, es decir, bajo esquemas de base agroecológica, de producción orgánica, y también de como tercer eje sobre el cual podemos acceder a esta convocatoria es si es que eres un procesador de alimentos, pero alimentos saludables, no cualquier alimento. Es decir, lo que convoca este proyecto proyecto es todos estos esfuerzos, todas estas ideas que pueden ubicarse en un bar escolar o que pueden estar a disposición de la niñez a través de un bar escolar o de un servicio de alimentación para niños, pero que provengan de un sistema de producción sostenible, si es que son procesados, que sean alimentos de procesamiento mínimos, que cumplan con las normativas para poder ser ubicados en un bar escolar y eso, ¿no? O sea, realmente mejorar este acceso y que económicamente sea posible además para el niño, que no sean alimentos prohibitivos, que no sean exclusivos para determinados nichos, sino que sea de alcance. Sean para todos.
0: Ya, ok. Me decías que obviamente el donante pide que sea para emprendedores de 18 a 35 años, justamente por lo que tú dices, ¿no? Para generar ingresos, por lo difícil que es pues encontrar un empleo aquí, que muchos de estos jóvenes tienen pues acceso a cuando lo tienen suerte a sus negocios familiares o si no también a comenzar. Como ya es la segunda vez que se hace esta convocatoria, ¿qué buenos resultados tuvieron en la primera? Dame ejemplos de estas nuevas innovaciones.
12: Bueno, primero puntualizar que en efecto la convocatoria está dirigida a jóvenes de entre 18 y 35 años, o sea, posiblemente no tan jóvenes, pero muy jóvenes de corazón, por supuesto, y listos para emprender. Sí, los éxitos que tuvimos en Acorte 1 realmente fueron interesantes. Mira, tuvimos como más de 200 muestras de interés, como 100 postulaciones, arrancamos el proceso con 32 emprendimientos, culminaron 29. En esto implicó, por ejemplo, el involucramiento de alrededor de 70 jóvenes. A través de los negocios, pueden ser familiares o puede ser que estén liderados por ellos mismos como jóvenes, que esto también es muy interesante porque también tenemos que explicarlo bien. El emprendimiento que está convocado para este proyecto no necesariamente debe ser liderado solo por jóvenes, sino el joven puede ser parte de un negocio familiar o de
0: del negocio como tal. ¿Sí? Eso es muy importante. O sea, no está centralizado que solamente él puede ser parte de.
12: Exactamente, puede ser parte de, y esto abre muchas posibilidades también de que la participación de varios negocios y emprendimientos en marcha. Y bueno, finalmente en la Corte 1 llegamos a apuntalar 19 planes de inversión. ¿Ya? Sobre cómo mejorar los negocios y llegaron al concurso 18 y ganaron 8. 8 emprendimientos, 8 negocios. Realmente tuvimos la alegría de premiar a diversos emprendimientos: producción primaria, procesamiento y bares escolares. Y lo interesante de esto es en qué se invierte ese capital semilla, ¿no? Se invierte, por ejemplo, en obtención de registros de notificaciones sanitarias, lo cual favorece el estar ubicado en un bar escolar y abrirse otro tipo de posibilidades para la comercialización. El apuntalar procesos productivos, como por ejemplo, implementar un sistema de riego por goteo o adquirir, por ejemplo, hornos, picadoras, deshidratadores, por ejemplo, para fruta deshidratada y hacer este snack saludable para los niños. Entonces, realmente, en lo que se ha invertido el premio son necesidades imperantes del negocio, muy interesantes. Visitamos, por ejemplo, la semana anterior uno de los bares escolares ganadores y completaron un menaje de cocina, digamos, con cocina industrial, ollas, cuchillos, hornos, realmente todo lo que pueda mejorar, garantizar la inocuidad de un alimento, lo que apuntale la garantía de la inocuidad de un alimento que se va a servir a un niño y a una niña, y que mejore también las opciones gastronómicas, ¿no? Porque no es lo mismo hacer frito que hacer al horno o este tipo de cosas, ¿no es cierto? Para poder proveer y ofertar alimentos con menos grasa, menos azúcar, etcétera. Entonces, esto realmente ha sido muy interesante.
0: Y el premio, si se puede decir así, o el capital semilla, es más o menos que de $16,000, me decías.
12: Se reparte, es un fondo de $2,000 por cada negocio o emprendimiento en marcha que gane, y la inversión la define el ganador. la necesidad del negocio es tener una notificación sanitaria, bueno, perfecto, la ponemos dentro del plan de inversión, se hace un presupuesto, se avala ese cronograma de inversión y vamos adelante. Entonces, es en ese sentido, ¿no?
0: Ya, ¿y es solo para el Distrito Metropolitano de Quito?
12: La convocatoria Ideas que Alimentan en su corte 2 está dirigida únicamente a negocios y emprendimientos en marcha del Distrito Metropolitano de Quito.
0: Ok. Alexandra, tú que eres experta en esto de alimentación sostenible, danos ideas de qué puede ser, ¿no? Porque en el Ecuador conviven la desnutrición, la mala alimentación, que inclusive hay obesidad infantil. ¿Cómo se diseña un mejor sistema alimentario para atacar todo esto?
12: Partamos que entendiendo que el sistema alimentario implica todas aquellas relaciones, flujos, procesos que van desde la producción, el procesamiento, el transporte, la comercialización, el consumo y el postconsumo de los alimentos. Esto es usualmente lo que pasa para tener un alimento en tu mesa. Uh-huh. Pero cuando hablamos de un sistema alimentario sostenible, esto mismo, estos eslabones del sistema alimentario, tienen que tornarse distintos. Es decir, si tenemos producción local en un país tan privilegiado como el Ecuador, que tiene la posibilidad de generar alimentos todo el año, si tenemos este deseo de trascender hacia una base agroecológica, es decir, al dejar de usar insumos externos, insumos altamente tóxicos, no solo para el ser humano, para la flora y la fauna, sino que nos podrían hacer perder nuestros recursos alimentarios para el futuro, el suelo, el agua y la biodiversidad. Sí podemos tener la posibilidad de elegir los alimentos de producción local, de que las cadenas cortas sean las que provean nuestro negocio. Sí podemos tener una mirada mucho más equilibrada de justicia, de cómo se producen los alimentos, quién los produce, cómo llegan esos alimentos a mi mesa, a mi plato, qué escojo yo. Sí, se convierte en una decisión política, ¿no? ¿Qué escojo comer porque estoy consciente de qué es lo que tengo en mi plato? Y si a esto sumo que prefiero los alimentos frescos, diversos, de temporada, en lugar de otro tipo de alimentos, realmente estoy tomando una decisión adecuada y por ahí parte el hablar de un sistema alimentario sostenible. Esto es lo que queremos llevar a los bares escolares y lo que queremos que sea parte del entorno alimentario escolar para los niños y niñas de Quito y ojalá del país también. Creemos que a través de las escuelas, del entorno alimentario escolar, como pueden ser la educación misma, el bar escolar, la comunidad educativa, los padres que son parte de las autoridades, estos hábitos alimentarios saludables y sostenibles no solamente están en el plato o en la porción que le estamos sirviendo al niño, sino que se convierten en comprender valores, el transmitir valores a través de la educación y el seguir, que los niños puedan seguir modelos y ejemplos, buenos ejemplos, para que adquieran buenos hábitos alimentarios. Pero esto sería como el 50% del tema, ¿no? ¿Cómo hago que eso llegue a los niños? Es del otro 50%. Y Ideas que Alimentan a través de Ricolto, lo que hace es impulsar el emprendimiento juvenil, el negocio juvenil que se enfoque en esta necesidad imperante que tiene el sistema alimentario escolar también, ¿sí? Entonces tratamos de juntar estas dos necesidades de la juventud y de la niñez para generar este entorno escolar y este marco habilitante para que los alimentos sean saludables y nutritivos.
0: ¿Y el espacio en los bares escolares está ya dado? ¿Está que hay algún convenio con el que viene a ser solo para empresas? ¿Para colegios públicos o también en privados?
12: La convocatoria está abierta para bares escolares públicos, privados, para bares escolares de escuelas fiscomisionales, es decir, para todos.
0: Ya.
12: Sí, y para servicios de alimentación también.
0: Ya.
12: Entonces, pero no solo para bares escolares, como hemos dicho, son tres las categorías: los bares escolares, los productores de alimentos sostenibles y quienes procesan alimentos saludables aptos para niños.
0: Ya. Ok, danos un ejemplo de un producto saludable para que pues tener una idea de que puede estar en un bar.
12: Por ejemplo, fruta deshidratada, un mix de fruta deshidratada que cumpla con notificación sanitaria, que esté en un envase adecuado, que sea reciclable, en la porción adecuada y al precio justo.
0: Yeah.
12: Puede ser ese un ejemplo, puede ser un jugo natural, puede ser bajo en azúcar o mejor sin azúcar, por uh-huh. ejemplo, ¿sí? Puede ser, sabes que hay mucha gente que nos dice desde los administradores de bares que están induciendo un poco, están promoviendo que los niños coman como comida típica, que coman comida de verdad.
0: Yeah.
12: Si es un pollito al jugo con una papita cocinada, si es, ¿sí? ¿Me comprendes? O ya, inducen claro. a que coman un poco más, por ejemplo, vegetales, uh-huh. que siempre hay un poco de resistencia, ¿no? En la casa, en el colegio. Entonces, pero de eso se trata, que la escuela sea un laboratorio, que el bar de la escuela se convierta como en este espacio tan bonito donde puedes encontrar en cada recreo algo diferente, algo rico y que además te nutra.
0: Claro. Eso es muy importante. Entonces, la convocatoria de ideas que alimentan, que está en su segunda etapa, si podremos decir, que está dirigida por la ONG belga Ricolto y que tiene fondos de la Fundación Gils, está abierta para emprendimientos que pueden tener un joven de 18 a 35 años. No significa que solamente él esté al frente, sino que esté parte de él.
12: Exacto.
0: Está en el distrito de Quito. La postulación comenzó el 15 de junio y es hasta el 8 de julio
12: sí.
0: del 2026. Y las categorías son producción sostenible, transformación de alimentos saludables para consumo escolar y administración de bares escolares también.
12: Sí, administradores de bares escolares o servicios de alimentación escolar.
0: Ya, uh-huh. Y también los beneficios, hay 50 horas de formación, mentorías, asistencia técnica, análisis de laboratorio, ruedas de negocio y opción al capital semilla.
12: El capital semilla se obtiene bajo un concurso de pitch.
0: Ya.
12: ¿Sí?
0: Ah, okay.
12: Por supuesto. Entonces, pero yo creo que todos ganan finalmente porque ganas conocimientos, ganas actualización. Muchos de los emprendimientos que postulan a través del proceso de formación, por ejemplo, llegan a entender mejor todos los sistemas de tributación, compras públicas, asociatividad. Okay. O sea, muchos vacíos que pueden tener como parte del negocio se van cerrando y se van superando, van mejorando sus capacidades, por ejemplo, para el marketing, para expresarse a sí mismos, el poder vender su idea uh-huh. De negocio, el poder para poder concursar, el poder afianzar procesos como, por ejemplo, procesos técnicos o dirigidos hacia tener un producto más inocuo, más saludable, entender mejor las normativas. Es decir, la oferta de ideas que alimentan es muy completa en ese sentido, desde el punto de vista de la formación. Y adicionalmente a esto, a través de asistencia técnica que viene luego del proceso de formación, por ejemplo, se hacen visitas por especialistas a las áreas de trabajo, a las zonas de producción, se hacen como, digamos, como mini auditoría, donde se dejan sugerencias, hay informes técnicos realmente profundos, interesantes, que vienen acompañados también por análisis de laboratorio para saber cómo están esas áreas de producción de alimentos y para que se puedan superar estos problemas también por parte de los, bien sea agricultores, de los procesadores o de los administradores de bares escolares, porque no solo es cuestión de preparar, claro. Es cuestión de cuidar mucho eso para que el producto final llegue en las mejores condiciones para la alimentación de un niño y de una niña.
0: Claro, es muy interesante esta convocatoria porque te forma, te da la asistencia técnica y luego de eso también un capital semilla que
12: concursas por el capital semilla.
0: Ahora, solo una duda ahí. ¿A la formación acceden solo los que ganan o todos los que se inscriben?
12: Todos los que se inscriben.
0: Ah, perfecto.
12: Sí, todos los que postulan. Por eso invitamos realmente a que tomen en cuenta. Tenemos la postulación abierta por 2 semanas más.
0: Ya.
12: Inició la semana anterior. La vamos a cerrar el 8 de julio. Y vamos a tener de esto un proceso de selección, por supuesto. Uh-huh. Estaremos informando, estaremos notificando a los seleccionados más o menos entre el 15 y el 16 de julio y haremos la socialización a los ganadores, digamos con quienes vamos a tener el proceso de formación el 24 de julio. Entonces, tenemos 2 semanas más. Postulen, anímense, estamos en redes sociales.
0: Yeah.
12: La postulación es muy fácil, muy facilita, entonces sí les animo a que tomen en cuenta esto.
0: Y se postula en Ricol con K, ricol.to/ideas que alimentan.
12: Sí, esa es nuestra landing page y también pueden encontrar a través de la promoción de la convocatoria, a través de TikTok, Instagram, en X y también en Facebook.
0: Perfecto, Alexandra, te invitaremos muchas veces más para que nos hables de lo que es alimentarse sosteniblemente. Y pues espero que nos traigas buenas noticias también de que pues, muchas personas se inscribieron para recibir esa formación y mentoría y luego pues optar por un pitch. Un pitch quiere decir es una...
12: Un pequeño concurso de un... tienes tres minutos para vender tu idea. Tu negocio. Sí, por supuesto, tu idea.
0: Y más o menos el capital se pequeña llega a unos $2,000.
12: Son $2,000.
0: ¿Qué te alcanza como para dar un inicio?
12: Sí, realmente es un fondo interesante con el que se pueden hacer varias cosas.
0: Claro, aparte que es no reembolsable, así
12: Además.
0: Si su emprendimiento alimenta mejor al Ecuador, este es su momento. Muchísimas gracias a Alexandra, no se olviden de postular. Y pues volvemos después de un momento con noticias de ASG y también una noticia excelente, ya que es la UTPL en Loja, en cambio, está promocionando toda la gastronomía de las parroquias rurales de Loja, de algunas parroquias que no uno no ha escuchado desde cuando estudiaba en el colegio y aprendía las parroquias de las provincias. Alexandra, muchísimas gracias y estamos contactadas para ver cómo va la participación. Volvemos en un momento.
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13: Era una familia de aristócratas, como tantas otras. La madre, una marquesa, el padre, un conde. Pero la madre era de severa formación religiosa y de una avaricia maníaca, al punto que dijo estar feliz de haber perdido un hijo para no tener que alimentar una nueva boca.
14: El padre, amante de la cultura, para fastidiar a su mujer y compensar su tacañería, decidió utilizar todo el dinero que le llegaba en comprar libros. Y de esta forma tuvo una de las más poderosas bibliotecas privadas de su época.
13: En ese hogar, ultraconservador, ultrarreligioso, autoritario y traumatizante, creció un niño llamado Giacomo. Giacomo Leopardi.
14: Por suerte, aquel niño encontró que el mejor lugar físico y espiritual de su mansión era la biblioteca de su padre. Y allí pasó su infancia este joven que había nacido con deformaciones en la columna y otras complicaciones de salud.
13: Y fue tal su inteligencia y sensibilidad, y fueron tantas las horas dedicadas al mundo de los libros, que a los 17 años dominaba 6 idiomas y era un erudito en los escritores clásicos en sus respectivas lenguas.
14: Giacomo Leopardi fue considerado poeta del pesimismo y del dolor por su condición física y sus amores frustrados, pero de todas formas, el más grande poeta lírico de la Italia de su tiempo, el que escribió este verso.
13: Escucho los susurros del viento y me subyugan lo eterno y el presente real. Y a través de la inmensidad se ahoga mi pensamiento y el naufragar me es dulce en este mar.
14: Subyugado por lo eterno, vivió siempre este poeta italiano que nació un día como hoy, 29 de junio de 1789 en Recanati, donde su nombre es símbolo de luz y poesía.
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13: 10:15.
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0: Bueno, estamos aquí en nuestro segmento Innovación 593, donde pues hablamos de todos los inventos y creaciones que hacen los ecuatorianos en pro de que el Ecuador sea más sostenible. Y ahora nos vamos a ver y nos vamos a ir a una provincia que está un poco lejos de Quito, que está al final, que es Loja. Loja de Quito está a 12 horas. Estamos aquí con Tania Ochoa, que es la docente de la carrera de turismo de la Universidad Técnica Politécnica de Loja, particular de Loja. Y ella pues nos va a conversar primeramente de Loja y sus emprendimientos y por qué han hecho ahora una aplicación que se llama Emprende Gastro Loja. Hola Tania, ¿cómo estás?
1: Hola Jimena, muy buenos días, un gusto estar aquí realmente. Bueno, y como lo comentó, pues yo quiero empezar indicando lo siguiente, ¿no? Esta aplicación que es lógicamente pues denominada Emprende Gastro Loja, pues es un resultado de un proyecto de investigación que ha sido efectuado desde la carrera de turismo de la Universidad Técnica Particular de Loja, lógicamente en colaboración con otras carreras, con gastronomía y con la cátedra de emprendimiento que tenemos en nuestra universidad. Y que obviamente esto pues ha sido, como digo, un producto justamente de esta aplicación, de este proyecto de investigación, ¿sí? Es un proyecto de investigación que hemos trabajado pues con fondos externos, ¿sí? Fue una convocatoria a nivel nacional y pues tuvimos, que se efectuó desde anteriormente CNESID, ¿no? Más o menos estoy hablando de hace un poco más de un año, ¿no? Y obviamente tuvimos ese privilegio de poder ganar esta convocatoria y participar con este proyecto, ¿no? Entonces, ¿de qué se trata esta app? ¿Qué tenemos en esta aplicación?
0: O sea, me refiero, es un aplicativo que uno puede entrar en su celular si es Android.
1: Exactamente.
0: Y si es iPhone también.
1: Sí, de hecho está, se la puede descargar desde los dos sistemas operativos, digamos.
0: Y se llama Gastro Loja.
1: Se llama Emprende Gastro Loja. ¿Qué mostramos en esta aplicación? Efectivamente, todos los emprendimientos gastronómicos que se encuentran en el cantón Loja, me refiero en las parroquias rurales. Loja tiene como cantón 13 parroquias rurales y obviamente mostramos esa información de toda la oferta gastronómica que tiene pues en esta localidad, ¿no? Entonces, ¿cuál ha sido esa finalidad principal de poder mostrar justamente desde dar ese apoyo de visibilidad a estos emprendimientos, a estos negocios como tal? Porque si bien es cierto, pues ellos no cuentan, sí, con realmente todas esas facilidades de difusión. Me refiero, no cuentan con una página, no cuentan con una red social para poder hacer esa difusión de su oferta, pero a través de ese aplicativo queremos mostrar toda la oferta gastronómica que tiene pues esta localidad. Si un visitante quiere, pues ir, por ejemplo, a lugares, digamos, Vilcabamba, que siempre lo escuchamos, digamos, sí, ya sí, a nivel nacional, el Cisne también, que es una parroquia, pues obviamente del cantón, pues puede hacer esa exploración y revisar básicamente toda la oferta que tiene este lugar, ¿no? Pues podemos, a través de esta aplicación, podemos observar que evidentemente presenta el menú, es decir, ese plato más representativo que tiene ese establecimiento. Podemos hacer una conexión directa con el propietario, con el administrador de este lugar, a través de llamada telefónica, a través de WhatsApp mismo, y pues tenemos prácticamente cierta información como videos, como fotografías que muestran pues prácticamente todo lo que tiene este tipo de oferta.
0: Qué interesante. Entonces, como este programa es de sostenibilidad, eso está dentro de la S de social, es decir, es cómo se promociona la comunidad, cómo se hace este acercamiento, y obviamente las parroquias rurales, que eso es importantísimo. Dinos ejemplos, por ejemplo. Dime, ¿hay una parroquia de Loja y qué hay ahí?
1: Ok, por ejemplo, bueno, Vilcabamba, que es un lugar que ya que hemos conocido, pero nosotros en las visitas en territorio que hemos realizado a cada una de las parroquias, hemos visto que básicamente existe una gran potencialidad, ¿no? Pero que hace falta, obviamente, pues dar esa visibilidad,
0: divulgar,
1: como
0: claro,
1: tal, divulgar. Entonces, por lo tanto, esta aplicación nos permite aquello, ¿no? Entonces, a través, digamos, por ejemplo, de ciertos establecimientos que preparan ciertos menús y que lo vienen preparando desde hace muchísimo tiempo, desde que forma parte

0: parte de una tradición como tal. Uh-huh. Sí, hemos identificado negocios que están como prácticamente alrededor de más de 20 años y que siguen manteniendo esas recetas en sí. Entonces, pues, pero sin embargo, no se conoce. Mucha gente que inclusive vive, porque es lamentable esto, a nivel, digamos, del cantón o de la provincia en sí, pues no conoce esa gran oferta. Entonces, realmente esto nos ha permitido poder tener ese acercamiento con ellos, uh-huh, conocer esa oferta, conocer que evidentemente tenemos una buena oferta gastronómica, algunos platos que son representativos como tal, y que nosotros motivamos pues justamente esa asistencia a estos establecimientos.
1: A ver, Tania, dime, tú eres una docente de turismo y sabes esto perfectamente. Vamos así por los platos que tú más te han llamado la atención. Sí, y que acá a lo mejor no conocemos que existen.
0: Ya la forma de preparación, por ejemplo, de la cecina. La cecina. La sopita de arveja con guineo. Pues el sequito de gallina, algo con recetas tradicionales del lugar, de las parroquias como tal. Eso es como ejemplos, ¿no es cierto? Ajá. La bebida, por ejemplo, la horchata en sí también. Y demás, ¿no? Demás platos que realmente se han podido determinar en estos sitios, ¿no? Entonces, cuando hacíamos visitas en territorio, decíamos, bueno, nos falta mucho más vincularnos, conocer, y justamente esto, pues a través de este aplicativo es lo que intentamos, ¿no? Esto es un proyecto que, mencionaba, pero que prácticamente este proyecto que ya está en su etapa final, uh-huh, sí, por eso estamos nosotros haciendo este proceso de difusión como tal. Ya hemos estado en días anteriores en Cuenca, conversando con actores, pues con organizaciones que tienen que ver con el desarrollo turístico mismo, con la operación turística, con agencias, con, uh-huh, aquellos que están vendiendo estos productos turísticos hacia el sur para poner a disposición. Y realmente nos ha ido muy bien porque en ciertos sitios, pues, están ya con esa motivación de poder replicar inclusive esta app, ¿sí? Uh-huh. Porque normalmente los emprendimientos que están localizados en la parte rural son de poca visibilidad, ¿no? Claro. Entonces, por lo tanto, eso principalmente pues tiene ese enfoque, ¿no? Entonces es importante también indicar que una vez pues que ya tenemos esta etapa final con este producto, pues vamos a hacer esa transferencia al, uh-huh, municipio, porque eso ha sido realmente un acuerdo o fue, digámoslo así, como una condicionante para hacer esa aprobación del proyecto, ¿no? Entonces, ¿quién va a gestionar y quién va a lograr la sostenibilidad básicamente de esta plataforma? Pues es justamente a través, claro, del
1: fuera
0: municipio.
1: Fuera lindísimo, ¿no? Que hubiera esta plataforma a nivel nacional y que puedas promocionar a las parroquias rurales. Voy a leer aquí cuáles son las 13 parroquias rurales del Cantón Loja: Chuquiribamba, Chantaco, el Cisne, donde está la famosa Virgen del Cisne, donde hay una gran... es en el mes de...
0: Agosto. La romería.
1: Ahí la romería. Uh-huh. Gualel, Jimbilla, Malacatos, Quinara, San Pedro de Vilcabamba, famoso por... inclusive por los extranjeros, porque ahí la gente vive más de 100 años. Vilcabamba, Yangana, Taquil, San Lucas y Santiago. Creo que muchos no habríamos escuchado eso. Por ejemplo, en Chantaco, ¿qué plato hay de Chantaco?
0: Ajá, justamente es una parroquia que se encuentra al noroccidental, a la parte noroccidental del Cantón Loja. ¿Qué es lo que encontramos? Chantaco, Chuquiribamba y toda esa zona, pues algo muy famoso, uh-huh, el cuy asado.
1: El cuy asado.
0: Sí, el cuy asado con papitas, con mote y con su ají y todo, ¿no? Entonces, realmente es muy representativo en esa zona, uh-huh, ¿no? Entonces, pues quienes quieran quizá degustar de ese plato, pues pueden visitar estas localidades.
1: ¿Cuál es la parroquia más cercana al Perú? ¿Malacatos es?
0: Bueno, si hablamos desde la parte, en este caso sur, uh-huh, sería la parroquia más cercana, bueno, digámoslo así, cercana entre comillas, yes, ¿no? Claro. Yangana, que es la parte suroriental. Ya. Sí, entonces, lógicamente, Yangana es, digamos, el paso obligado hacia la parte sur, uh-huh, de, en este caso, digamos, ya en conexión al límite con el Perú.
1: Ya. Bueno, muchísimas gracias, Tania. Me imagino que esta aplicación lo hicieron los estudiantes.
0: Sí, y de hecho, realmente, bueno, ha existido un equipo técnico, como había mencionado. Lo importante de todo es que, pues, no ha sido trabajado por estudiantes en calidad de estudiantes, sí, que han sido parte de nuestra carrera, graduados, profesionales, y que lógicamente ya están preparados y tienen sus competencias profesionales para poder recolectar toda la información que se requería en este proceso de campo.
1: ¿Y ustedes pueden compartir esta aplicación con otras provincias?
0: Nosotros podemos, quienes estén interesados, lógicamente tendría que hacerse a través, pues obviamente, de un acuerdo y vínculos, ¿no? Por supuesto, pero claro, se tendría que adaptar, lógicamente, a las condiciones de cada territorio, ¿no? Pero después, evidentemente, digamos, está para poderse replicar en otra provincia. Por ejemplo, decíamos, conversábamos la semana anterior, en Cuenca están interesados en también establecer esta APP, ¿sí? Uh-huh. Entonces, pues, se lo puede hacer realmente sin ninguna inconveniente.
1: Bueno, muchas gracias, Tania. Recuerden que puede bajar usted esta aplicación que se llama Gastro Emprende Gastro Loja. Y aquí me dejan también el QR para poder entrar. Emprende Gastro Loja. Pueden encontrar todas las 13 parroquias rurales de Loja, y además de eso usted puede comunicarse a través del aplicativo, por WhatsApp, o puede llamar por teléfono para ver si ahí está listo su plato favorito. Me parece una idea excelente. Esto fue Innovación 593. Muy sostenible esta aplicación. Muchas gracias.
0: Gracias a usted.
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1: En la Agenda ASG de Next Sigue, tenemos las noticias de la semana que nos comparte siempre Ceres, que es nuestro aliado, la Corporación Ecuatoriana de Responsabilidad Social del Ecuador. En la primera noticia tenemos algo relacionado con el medio ambiente y la parte social. El Ministerio de Ambiente y Energía anunció que el 2026 será el año de la construcción, con más de 75 millones de dólares del Banco de Desarrollo de América Latina, la CAP, y el proyecto Fogaprit 2 llevará agua potable y saneamiento a comunidades rurales y periurbanas. Son 83 proyectos hídricos, más de 20 de riegos, que beneficiarán a más de 130 mil personas. ¿Por qué es importante esto? Porque el agua, como el suelo y la buena comida, son pues lo que hace que el Estado sea mejor, y la cooperación y la comunidad se suman al mismo tiempo en esta noticia. Nuestra segunda noticia es sobre gobernanza, y quiere decir que 6 empresas ecuatorianas con proyectos de economía circular, entre ellas Arca, Continental, Novacero y Eco Cacao, recibieron un reconocimiento del proyecto Más Ecuador Circular Inclusivo, promovido por Corpay y cofinanciado por la Unión Europea. La elección para el exportador de esta premiación, que es que el Pacto Verde Europeo ya es un requisito de mercado, quien adopta la circularidad hoy sigue vendiendo a Europa y también lo puede seguir haciendo continuamente. La tercera noticia tiene que ver desde la parte ambiental y tiene que ver con un aliado del Ministerio de Ambiente y Energía, que reporta que hasta el 2026 ha contribuido a establecer 24 áreas de protección hídrica en el Ecuador con gobernanza compartida con el Grupo Naturaleza y Cultura Internacional, y pues ellos están haciendo esto en juntas de agua, comunidades locales y gobiernos seccionales. La lección de esto es que proteger la fuente es proteger el agua que toma la gente. 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Bueno, pues ya terminamos nuestro programa que se ha llamado Mi Lindo Ecuador. Y hoy celebramos por todo lo alto la producción, el campo, que es el campeón también ecuatoriano, pues esperamos que mañana también en el fútbol tengamos otro éxito, otro gran logro con México. Estuvo con nosotros Paul Riera, de Tierra Orgánica, Empresa B, que nos enseñó que sanar el suelo es sembrar futuro y un buen negocio, y que además nuestras frutas exóticas son joyas en el mundo que además nos compromete a que sigamos produciendo orgánicamente. También estuvo con nosotros Alexandra Rodríguez, que nos recordó que esa buena comida tiene que llegar a quienes más la necesitan, que son nuestros niños y niñas, y nos explicó sobre esta convocatoria de ideas que alimentan, esperando a que personas de 18 y 35 años puedan participar y ganar esta convocatoria hasta el 8 de julio, esto está abierto en ricol.to/ideas que alimenta. Y también estuvimos hace un momentito y estaba yo aquí chequeando, me quedé viendo la aplicativa de Gastro Emprende Loja, y es pues increíble porque en realidad pues hay aquí toda una serie de restaurantes, te salen los precios súper módicos, $3, y te sale la ubicación, el horario, la capacidad, la experiencia, y puedes llamar o también puedes mandarles un mensaje por WhatsApp. Me encantó la idea porque realmente son pues todos estos, no solo emprendimientos, sino hay restaurantes de mucho tiempo que están en estas parroquias rurales. Así que, por favor, si quiere, bájela. Es Emprende Gastro Loja. Emprende Gastro Loja, y está en Android o también en Apple. Bueno, y les dejo con la canción con la que abrimos, del compositor ecuatoriano Rubén Barba, que es el segundo himno ecuatoriano, Mi Lindo Ecuador. Y acuérdense lo que dice pues una estrofa de esta canción. Dice: con amor siempre debes decir, donde quiera que tú estés, ecuatoriano soy. Hoy lo decimos con más orgullo que nunca. Muchísimas gracias por haber estado con nosotros en este programa. Si lo quieres ver completo, puedes entrar en YouTube, en el canal de Radio Sucesos, y buscas ahí Nexigue, y está nuestro episodio. Síguenos también en @Nexigue o también en @Radio Sucesos S. Y nos vemos el día miércoles. Un abrazo para todos y pues esperemos que mañana Ecuador gane. Chao.

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1: La vicepresidenta María José Pinto supervisó los preparativos del próximo vuelo humanitario con ayuda para las familias afectadas en Venezuela. Durante su visita al centro de acopio, destacó el trabajo de los voluntarios y el compromiso de los ecuatorianos bajo el lema "El pueblo ayuda al pueblo". El cargamento solidario ya está listo para su traslado, reflejando la respuesta conjunta del Ecuador frente a la emergencia venezolana.
0: Hasta aquí su microinformativo de esta hora. 10:44.
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0: 11 horas, 16 minutos.
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0: 11 horas, 42 minutos.
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0: Hasta aquí su micro informativo de esta hora. 12:14.
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1: Se suele decir que uno es lo que come. Aunque resulte difícil de concebir, esto también se aplica a las ciudades. Caroline Steele tiene un libro titulado La ciudad hambrienta, en la que demuestra la evolución morfológica de Londres a medida que cambiaba su forma de recibir y distribuir los alimentos para sus habitantes. Al principio, el crecimiento de la capital británica era sencillo, similar al de cualquier ciudad de la antigüedad europea. El mercado de peces estaba junto al río, mientras que pollos, cerdos y corderos lo hacían desde la periferia, junto con los productos agrícolas. El ganado ovino y bovino comenzó a llegar desde tierras más lejanas, como Gales y Escocia, con la aparición del ferrocarril. Es impresionante el gran esfuerzo que debemos hacer para abastecer de comida dentro de nuestras ciudades a sus habitantes. También sorprende cuán frágil es dicha cadena de abastecimiento. Por eso, Steele termina su libro dictaminando que deberíamos fomentar el consumo de la producción local, convertir a la utopía en citopía, es decir, que la ciudad se reconcilie con el campo que la alimenta.
2: 12 horas, 38 minutos.
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0: Hasta aquí su micro informativo de esta hora. 12 horas, 58 minutos.
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0: 12 horas, 59 minutos.
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0: este duelo. Valerie Villalba, hola, tú ya estás con nosotros para contarnos más adelante.
1: Hola Liz, amigos, ¿cómo están? Buenas tardes. Sí, ya estaremos hablando dentro de poquito de lo que será este partido entre la tricolor y la selección mexicana, pero también hay que hablar de lo que a esta hora está ocurriendo. Se están enfrentando Japón y Brasil por los 16avos de final, dándole por el momento al cuadro japonés la victoria 1-0. Todavía falta un tiempo más para ver qué pasa con el cuadro carioca, así que están de infarto estos compromisos. Ayer ya clasificó Canadá después de vencer por la mínima cantidad a Sudáfrica, pero ahora sí, hablemos de la tricolor. Qué pasa y cómo se prepara justamente para ya viajar a suelo mexicano y concentrarse para el partido de mañana. Vamos con Hugo Quintana desde Ciudad de México para que nos cuente las novedades de la tricolor. Adelante, Hugo, ¿cómo estás? Buenas tardes.
2: Hola Valeria, amigos, ¿cómo están? Buenas tardes, así es, ya desde Ciudad de México esperando a la selección ecuatoriana de fútbol que tiene previsto arribar sobre el final de la tarde el día de hoy y esperar ahí sí por lo que será el compromiso de mañana frente a México por los 16avos de final. Una selección ecuatoriana de fútbol que esta mañana tuvo su última práctica en Columbus, esto en la previa de lo que será su viaje. Una tricolor que no cuenta con novedades de orden médico, es decir, todos los futbolistas estarán entonces a disposición del cuerpo técnico encabezado por Sebastián Becasese, tampoco hay suspendidos, entonces los 26 a las órdenes del entrenador. Una selección que apunta a llegar sobre el final de la tarde y luego será la conferencia de prensa de Becasese junto a uno de los futbolistas, esto ya en el Estadio Azteca como parte del protocolo del día previo a lo que será el compromiso de mañana. Un duelo ante una selección mexicana ante la cual tenemos un historial ciertamente adverso, es cierto, donde ellos son superiores, pero que en los últimos partidos que se han jugado los marcadores han sido muy ajustados, incluso con una ligera ventaja, diría, para el equipo ecuatoriano. Pero esta es otra historia, es un partido mundialista por los 16avos de final y solo uno de los dos podrá meterse en la siguiente fase del torneo. Así que la tri está prácticamente lista, tuvo su último entrenamiento, queda a la espera del viaje, de llegar a México y esperar por el compromiso de mañana. Pero, ¿cómo podría entonces formar la selección ecuatoriana de fútbol? No habría cambios en principio, ni en planteo, ni tampoco de nombres. Esto teniendo en cuenta lo bien que le fue al equipo tricolor en el partido pasado frente al cuadro de Alemania. Ecuador podría alinear mañana con Galíndez en el arco, Franco, Ordóñez, Pacho e Incapié en la defensa. Primera línea de volantes con Caicedo y Vite. Luego, más adelantados, Yeboa, Plata y Nilson Angulo, una de las figuras del último encuentro, para dejar en punta a Ener Valencia. Ese sería el 11 tricolor, en principio así, sin cambios en relación a lo que fue el partido frente a Alemania, y ese sería el 11 entonces para enfrentar a México y buscar el paso a los octavos de final, que en caso de clasificar, el que gane deberá jugar el partido de octavos en esta misma ciudad, también en el Azteca, este fin de semana. Así que de esa manera todo va quedando listo a la espera del compromiso, y la selección mexicana por su parte también ya lista los últimos detalles para el duelo frente a la tricolor. Una selección mexicana que por su parte cumplió con una fase de grupos perfecta, ganó sus tres partidos, no recibió goles, llega con esa motivación de haber conquistado los 9 puntos, de que tiene el envión anímico de ser local, de que contará con el gran apoyo de su gente, cerca de 80 mil aficionados dirán presente el día de mañana, el 99% serán sin dudas hinchas mexicanos alentando a su selección, que esperan que pueda llegar lejos y repetir, y al menos repetir algunas de sus mejores actuaciones como lo fue en el 70 y 86, donde justamente fueron también locales y alcanzaron los cuartos de final. De esta manera, todo queda prácticamente listo, a la espera de las conferencias de prensa oficiales que serán sobre el final de la tarde y noche del día de hoy. Nosotros les estaremos llevando pues todas las novedades en la señal de Teleamazonas en próximas emisiones. Valery, todo va quedando listo, ahora sale el sol aunque llueve toda la mañana y también toda la tarde, está pronosticada lluvia para más tarde, esperemos que no se cumpla el pronóstico, pero estaremos atentos a cualquier novedad, a la llegada del equipo tricolor, y en próximas emisiones les contaremos más detalles. Tú sigues con más.
1: Gracias, Hugo, así es. Esperemos que no llueva, sobre todo mañana, que es el día del partido, que se espera también pronóstico de precipitaciones en Ciudad de México. Pero bueno, también se da a conocer más información acerca de este compromiso. Ya se dio a conocer la terna arbitral para el enfrentamiento entre Ecuador y México. También recordemos después lo que pasó con el partido de Alemania, es algo que sin duda nos llama mucho la atención. Y es que ya se dio a conocer que el esloveno Slavko Vinicic será el central del encuentro entre Ecuador y México junto a dos compatriotas como asistentes. Como cuarto árbitro estará el angelino Mustafa Gorbal y de la misma nacionalidad el árbitro asistente de reserva. Vinicic es un experimentado juez UEFA, ya estuvo en otros dos partidos de la fase de grupos de la Copa del Mundo. Hablamos del partido entre Brasil y Marruecos y Argelia frente a Jordania. También condujo la recordada victoria de Arabia Saudita sobre Argentina en Qatar 2022 y en el partido entre Inglaterra y Gales. Él será el que esté manejando la terna, encabezando la terna arbitral en el compromiso de mañana de Ecuador frente a México. Y otro partido importante se jugará hoy en Boston, en este caso es Alemania frente a Paraguay. Y vamos a hacer contacto con Domingo Valencia para que nos cuente el ambiente a esta hora previo a este compromiso. Domingo, ¿cómo estás? Muy buenas tardes.
3: Hola Valeria, amigos de Teleamazonas, qué gusto saludarles. Estamos aquí a las afueras del estadio de Boston con un sol que pega fuerte, con una sensación térmica de más de 30 grados, donde poco a poco los hinchas alemanes, el puñado de hinchas paraguayos se están acercando a este escenario deportivo para disfrutar de este Alemania-Paraguay. Un partido que en principio lo tiene al conjunto europeo como favorito, pero que el cuadro de Gustavo Alfaro quiere dar la sorpresa. Están muy ilusionados los paraguayos con clasificarse, ¿por qué no pensar a los octavos de final? Con el regreso de Miguel Almirón al rol disponible de Gustavo Alfaro, el conjunto paraguayo buscará dar el golpe. Mientras tanto, los alemanes tratarán de recobrar esas sensaciones, sobre todo que las tuvieron en el partido frente a Curazao en su estreno en la Copa del Mundo del 2026. Así que en un rato, a las 15:30, hora de Ecuador, van a jugar Alemania y Paraguay por un lugar en los octavos de final acá en Boston. Valerie, tú continúas con más.
1: Bien, gracias Domingo, eso será más tarde, por supuesto toda la atención en este compromiso que lo podrá disfrutar en la pantalla de Teleamazonas. También no olvidemos que Japón está ganando hasta esta hora frente a Brasil, todavía queda un tiempo más, están en el entretiempo, así que sin duda las emociones están a tope en esta edición de la Copa del Mundo. Vamos a la pausa y ya regresamos con más.
4: 13:08.

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0: Esta es la desesperación y el pánico que siguen marcando la vida de miles de venezolanos. La tierra volvió a sacudirse en Caracas, reavivando el miedo y los recuerdos del devastador terremoto que hace apenas 5 días cambió la historia del norte del país. Un nuevo sismo superior a 4.2 volvió a golpear este lunes la zona cero de la tragedia. Cada réplica siembra pánico entre una población que ya ha soportado cientos de movimientos telúricos desde el primer terremoto. Mientras el suelo no deja de temblar, el balance de la tragedia continúa en ascenso. Al menos 1.719 personas han perdido la vida. Más de 3.150 resultaron heridas. 189 edificios colapsaron por completo y otras 774 estructuras presentan daños graves.
1: Tenemos muchísimo miedo, estoy temblando todavía. Todo lo que está ocurriendo en Venezuela es muy fuerte. Hay muchas familias todavía que no se han encontrado, que están bajo edificio.
0: Equipos de rescate nacionales e internacionales mantienen una carrera contra el tiempo en montañas de escombros, pues bajo el concreto todavía hay vidas esperando por ser encontradas.
2: Necesitamos ayuda porque cada segundo cuenta. Estamos desesperados.
0: En medio de la crisis, la líder opositora María Corina Machado anunció su decisión de regresar a Venezuela.
3: It is my duty to accompany my people.
4: Es mi deber acompañar a mi pueblo. Necesitamos estar juntos, abrazarnos, llorar y también darnos fuerza. La prioridad absoluta es salvar vidas y ayudar a quienes lo han perdido todo.
0: Entre el polvo, el silencio y la incertidumbre, Venezuela sigue luchando a contrarreloj. Cada réplica devuelve el miedo, pero también mantiene viva la esperanza de encontrar sobrevivientes bajo los escombros. Mateo Paredes, Teleamazonas.
5: Más de 2.600 rescatistas de todo el mundo trabajan a contrarreloj para encontrar sobrevivientes del devastador terremoto que azotó a Venezuela. Hasta el momento, 33 personas han sido rescatadas. Les contamos algunas historias de vida en las que los bomberos de Quito son protagonistas.
6: Estamos contigo, ¿ok?
7: Ay, Dios mío, mira. Ay, Dios bendito sea.
4: Así fue como Marlene, una adulta mayor de 80 años, fue rescatada con vida el pasado 27 de junio tras permanecer atrapada por más de 60 horas en el sector de Playa Grande, en Venezuela.
7: Ay, Dios mío, mira.
4: El cuerpo de bomberos de Quito y equipos de El Salvador fueron los protagonistas de esta historia que luego de intensas y riesgosas labores lograron salvarla.
8: En ese momento sentí que ahí debajo de esos escombros estaba un familiar mío, en este caso mi abuelita. Lo primero que ella nos pidió fue hidratación, donde inmediatamente le dimos de líquido vital y con eso le dimos esperanzas de vida.
4: Y por eso su promesa en tierras venezolanas es buscar hasta encontrar.
9: Pregunta cómo se llama, cuál es el nombre, el estado.
4: Para eso también se apoyan de sus amigos de cuatro patas. Asimismo, hay otras historias que reavivan la esperanza en medio de la tragedia. El rescate de este bebé de apenas 18 días de nacido y su madre. Ellos permanecieron 32 horas bajo un edificio de 8 pisos que se desplomó en La Guaira en medio del devastador terremoto del 24 de junio. También está la de Moisés, un pequeño de 11 años que fue rescatado 72 horas después gracias a las indicaciones de su hermana.
10: La niña iba indicando, ya cuando íbamos cerquita de ella, ella terminó de dar instrucciones y lamentablemente falleció. Y quedó con su madre, lo dio todo para que su hermano viviera.
4: Según el último informe del gobierno venezolano, 33 personas han sido rescatadas hasta el momento, mientras 2.600 socorristas extranjeros trabajan a contrarreloj cuando la cifra de personas desaparecidas asciende a 50.000. María Fernanda Utreras, Teleamazonas.
5: La Agencia de Regulación y Control Minero, ubicada en el sector de La Pradera, en el norte de la capital, fue blanco de un doble atentado. Sujetos a bordo de un vehículo abandonaron dos maletas con explosivos. El hecho no dejó víctimas.
11: El objetivo de este atentado fue el edificio de la Agencia de Regulación y Control Minero, ARCOM. A las 2:55 de la madrugada, según la policía, varios sujetos llegaron en un vehículo hasta las calles Eloy Alfaro y San Salvador y abandonaron dos maletas con explosivos.
12: Es el momento que se bajan estos individuos, que el aparato explosivo, los dos, estaban encendidos y luego de 5 minutos aproximadamente se produce la explosión y con una afectación de unos 50 metros a la redonda.
11: El estruendo despertó azotó a los moradores y la onda expansiva rompió vidrios y causó daños en la infraestructura del edificio.
13: No sabíamos qué era, parecían estruendos, truenos, no sabíamos qué mismo era lo que pasaba.
11: Peritos del equipo antiexplosivos determinaron que se trató de artefactos químicos con activación manual, mediante mechas de seguridad. Un guardia de seguridad resultó con heridas leves.
12: Se encontraban fragmentos de mechas de seguridad que son regularmente utilizados en cuestiones de minería.
11: Durante el levantamiento de indicios también fueron encontrados dos panfletos con amenazas que ahora son analizados por criminalística.
12: Estarían dirigiéndose en contra de los funcionarios de Arcón. Sería la segunda ocasión que hacen esta advertencia.
11: Las cámaras de seguridad permitieron identificar el vehículo en el que escaparon los sospechosos. El mismo que fue hallado a las 3 de la mañana incinerado en el sector de Bellavista. Mientras las investigaciones continúan, la Policía Nacional y las Fuerzas Armadas mantienen operativos para ubicar a los responsables. Hasta el momento, no existen personas detenidas por este atentado, que volvió a encender las alertas sobre la seguridad en la capital. Michelle Villasís, Teleamazonas. Este jueves...

0: Daniel Mendoza, sentenciado por corrupción. En todo caso, esta alianza electoral ya arrojó los primeros nombres. Así, en Quito, Pavel Muñoz le apuesta a la reelección como alcalde y Alessandro Tonello es su figura para la prefectura de Pichincha. En Guayaquil, la carta es el exlegislador Juan Pablo Molina y la exasambleísta Sofía Espín para la prefectura de Guayas. En Manabí se precandidatizó a la excandidata presidencial Luisa González para la prefectura provincial. Y Juan Cristóbal Lloret, actual prefecto de Azuay, buscará la alcaldía al día de Cuenca en una alianza entre Amigo y el Partido Socialista Ecuatoriano. Unidad Popular, que logró recuperar su casillero y participar en estas elecciones, también anunció ya sus precandidatos. Para la alcaldía de Quito, Cristina Cachaguay, y para la prefectura de Pichincha, el dirigente sindical Nelson Erazo. En Guayaquil, su cuadro es su presidenta Carla Arellano y para la prefectura Juan Cervantes. Hay además figuras conocidas en la arena política que volverán a buscar el apoyo ciudadano, entre ellos el exalcalde de Quito, Jorge Yunda, precandidato del Movimiento Avanza. En Cuenca, el exalcalde Pedro Palacios correrá por el Movimiento Nueva Generación para ese mismo cargo. El actual prefecto de El Oro, Clemente Bravo, quien cumple su segundo periodo en ese cargo y quien fue alcalde de Santa Rosa durante 19 años, ahora busca convertirse en alcalde de Machala. Mientras que Darío Macas, actual alcalde de esa ciudad, en cambio le apuesta a la prefectura de El Oro. Otras organizaciones políticas harán sus procesos en estos días, antes de que finalice el plazo el 2 de julio. Por ejemplo, el Partido Social Cristiano lo realizará este martes y otros, aunque ya lo hicieron y lanzaron algunos nombres, aún no han presentado definiciones, entre ellos ADN. Belén Merizalde, Teleamazonas.
1: Las elecciones primarias dejan nuevamente al descubierto impases internos y precandidaturas que generan inconformidad. Especialistas consideran que esos procesos se volvieron un mero requisito a cumplir, donde las precandidaturas ya han sido definidas.
2: En la Revolución Ciudadana hay nuevamente fracturas internas, esta vez tras los procesos de democracia interna, y hay varios ejemplos. Un militante poniéndose de pie en Santo Domingo y reclamando que no todos fueron escuchados.
3: Aquí tienes que imperar la democracia.
2: O la expresidenta de la RC pidiendo la salida del director provincial de esa organización política en Manabí por no buscar consensos.
4: Yo también desconocía quiénes estaban en esas listas.
2: Tema que no quedó ahí, pues el expresidente Correa hizo a un lado a Luisa González, mostrando su respaldo al director provincial y dejando en claro que nadie está por encima de la estructura del partido, ni siquiera ella. Pero no solo ocurre en la RC. Los resultados de las primarias, lejos de significar procesos de cohesión en las organizaciones, se han vuelto espacios para la polémica. A propósito de que no existen consensos a la hora de armar listas. Una farsa, dice de plano César Febres Cordero, analista político.
5: Porque la normativa no es lo suficientemente dura, porque el CNE no tiene voluntad realmente de controlar las cosas por lo general si no hay una influencia política detrás. La única noticia es que, como dicen algunos militantes de ciertos partidos, en el chat de WhatsApp ya se decidió todo.
2: Para Mauricio Alarcón, de la Fundación Ciudadanía y Desarrollo, se requieren reformas, aunque identifica de partida un problema.
6: La democracia ecuatoriana no se sustenta en verdaderos partidos. Lo que vemos es ejercicios personalistas para alcanzar el poder. Por desgracia, los cambios están en manos de los mismos que hoy sacan producto y jugo de la norma en la vigencia.
2: ¿Creen vital entonces la participación ciudadana en la observación de estos procesos y en la búsqueda de verdadera representatividad de parte de organizaciones políticas que, a grandes rasgos, solo cumplen con eso que la ley llama democracia interna? Carlos Acoto, Teleamazonas.
1: Los nombres de los 309 aspirantes al Consejo de Participación Ciudadana y Control Social se conocerán este 30 de junio y del 1 al 3 de julio la ciudadanía podrá hacer impugnaciones. Estas postulaciones se producen pese a que se podría eliminar su facultad de designar autoridades.
7: Los actuales consejeros Joana Verdesoto, Nicole Bonifaz, Yasmín Enríquez, Piedad Cuarán y Andrés Fantoni buscan nuevamente ocupar sus cargos en estas elecciones de noviembre. Ellos son parte de los 163 hombres, 106 mujeres y 40 miembros de pueblos y nacionalidades que postularon para uno de los 7 puestos en el Consejo de Participación Ciudadana. En total son 309 carpetas las que están en revisión de la Comisión Verificadora, entre las que también constan las del político Ramiro Rivera, el sindicalista Henry Llanes, una de las las abogadas de Jorge Glass, Karen Gómez, e incluso del ex vocal Robert Hilbert, quien renunció el pasado 19 de junio.
8: Creo que se ha puesto en evidencia que lo que existe realmente es el interés de actores políticos de tratar de cooptar esta institución.
9: Entre el 1 de julio y el 3 de julio.

0: ciudadanía pueda presentar las impugnaciones que correspondan, para que estos a su vez puedan entre el 9 de julio y el 13 de julio presentar pues su derecho a la contradicción.
1: Por lo que se espera que la comisión verificadora eleve un informe al pleno con los candidatos definitivos en 40 días.
0: Y posteriormente, entre el jueves 13 de agosto y el viernes 14 de agosto, conoceremos tales resoluciones.
1: Este es el mayor número de postulantes recibidos desde el 2019, cuando se inscribieron 201 personas y 182 en 2023, lo que llama la atención, pues esta vez existe la posibilidad de que se consulte a la ciudadanía si se le elimina la facultad de designar autoridades.
2: Pues el Consejo de Participación Ciudadana se quedaría solo con estas dos facultades: promover la participación ciudadana e investigar los hechos de posible corrupción que existen en el país.
1: Lucía Clavijo, Teleamazonas.
3: 13 horas, 25 minutos.
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0: Seguimos juntos, amigos, y les tenemos una actualización. A esta hora se está jugando el partido entre la selección de Brasil y Japón, minuto 67, y ambas selecciones van empatados un gol por un gol. Les mantendremos informados. Ahora, les contamos que desde 1.500 hasta $20.000 cuesta una entrada para el partido de mañana entre Ecuador contra México. Y pese a los elevados precios, los ecuatorianos continúan viajando para apoyar a la tricolor y las entradas están disponibles en reventa. Estas son cada vez más escasas.
1: Esta es una de las páginas en donde se revenden entradas al partido de Ecuador contra México. Aquí solo quedan el 2% de entradas disponibles y los precios varían de acuerdo a la localidad. En las localidades más alejadas se encuentran entradas desde los $1.500, mientras que en las más cercanas el precio del boleto asciende a más de $4.000. Sin embargo, en otras plataformas de reventa el valor de los tickets incrementa aún más, afirman agencias de viaje.
2: La locura de las entradas. Se han subido hasta 20.000, 40.000. Entonces, ya me parece que la generación de la demanda que se ha creado, pues no, los costos se han elevado.
1: La mayoría de hinchas que apoyarán a la Tri en el partido del martes son quienes ya estaban en Estados Unidos. Ellos, en vez de regresar a Ecuador, cambiaron su boleto y viajaron a México de acuerdo a operadoras turísticas.
2: La gran mayoría de la afición está volando directo desde Nueva York a Ciudad de México.
1: Los boletos aéreos disponibles este lunes desde Nueva York a Ciudad de México oscilan entre los $1.500 y $2.500 ida y vuelta. Pero hay otra parte de ecuatorianos que ha decidido viajar recientemente desde Ecuador al país azteca.
3: Nosotros como agencia hemos deliberado alrededor de unos 15, 20 pasajeros que se han comprado desde el sábado que estamos nosotros habilitados acá en viajar acá al partido de México versus Ecuador. Alrededor está desde los $1.000, $1.200 el vuelo, considerando las escalas que hacen.
1: Desde las agencias de viaje también nos comentan que ciertos paquetes para el Mundial incluían las entradas a los 3 partidos de la selección en Estados Unidos y una entrada adicional en caso de que Ecuador llegara a clasificar. Por lo tanto, quienes habían adquirido esos paquetes ya tenían el boleto asegurado para el encuentro de este martes. Bernarda Ceballos, Teleamazonas.
0: Desde promociones hasta horarios extendidos y mayor personal son parte de las estrategias de hoteles, restaurantes y restobares por el encuentro entre Ecuador y México. Eventos como estos buscan reactivar la economía.
4: A poco más de 24 horas del esperado encuentro entre Ecuador y México por los 16avos de la Copa Mundial de la FIFA 2026. Restaurantes, restobares, cafeterías y otros establecimientos afinan los últimos detalles para recibir a cientos de aficionados que desde tempranas horas buscarán un lugar para vivir la fiesta del fútbol. Promociones especiales, nuevos platos, combos y descuentos forman parte de la estrategia con la que hoteles, por poner un ejemplo, esperan atraer a la clientela.
5: Con ese ímpetu logramos sacar para el día de mañana un producto que es en un salón de eventos, va a tener un buffet parrillero y empieza a las 7 de la noche con promociones igual.
4: Las expectativas son altas. Tras el compromiso entre Ecuador y Alemania, varios locales reportaron un incremento de hasta un 80% en sus ventas, por lo que ahora esperan igualar o incluso superar esa cifra.
5: Y hay reservas para el día de mañana. Esperamos que sí se llene para el día de mañana.
4: En los restobares, la preparación también incluye la ampliación de horarios de atención y el refuerzo de personal para responder a la alta demanda. Es así que en la calle Panamá e Imbabura, el ambiente mundialista está listo y con ritmo.
6: Vamos a entender los horarios. Ya igualmente mañana vamos a ver más, incluso más chicos de personal. Y esos días hay bastante ganancia en esta zona.
7: Nosotros los días de semana, por ser un restobar, nosotros trabajamos hasta las 6 de la tarde, pero ya el día de mañana, obviamente, juega la selección, la de todos, y nos vamos a extender, si Dios quiere, hasta las 10 de la noche para ver el partido y esperarlos acá.
4: Mientras tanto, cafeterías que habitualmente atienden hasta las 4 de la tarde han lanzado promociones especiales para que aficionados disfruten de la previa del compromiso antes del pitazo final. Astrid Sin de Teleamazonas.
8: Mañana, 4 estrellas brillan en el escudo alemán, pero los partidos se ganan con fútbol. La garra guaraní va por una nueva hazaña sudamericana. Mañana, Alemania-Paraguay. 3 de la tarde, la Copa Mundial de la FIFA 2026 es nuestro mundial. Teleamazonas.
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8: A continuación, el microinformativo de esta hora.
9: Un operativo policial en el norte de Quito evitó un presunto atentado y golpeó a la estructura delictiva Los Lobos. La intervención dejó un objetivo criminal priorizado capturado, dos presuntos integrantes aprehendidos y otro objetivo abatido tras un enfrentamiento armado. Además, la policía incautó armas, municiones, un vehículo y otros indicios que fortalecerán las investigaciones contra esta organización criminal.
8: Hasta aquí su microinformativo de esta hora. 13:34.
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0: Seguimos, amigos. 85 gobiernos locales no entregaron los planes de contingencia requeridos por el Comité de Operaciones de Emergencia Nacional. Esto según la Secretaría Nacional de Gestión de Riesgos. La entidad vigilará que los programas se ejecuten y sancionará el incumplimiento.
1: Hasta el 23 de junio de 2026, la Secretaría Nacional de Gestión de Riesgo debía recibir los planes de acción de los gobiernos autónomos descentralizados, esto como método de prevención ante la posibilidad de llegada del fenómeno del Niño. Según el reporte oficial de riesgos, se detalla que de los 246 gobiernos autónomos descentralizados, el 78.3% presentaron los documentos completos, es decir, 161 GATS. Esta cifra se subdivide en 150 planes de acción cantonales y 11 provinciales. Según la Secretaría Nacional de Riesgos, 85 gobiernos locales incumplieron con la entrega de los planes de contingencia requeridos por el Comité de Operaciones de Emergencia Nacional. Es importante resaltar que de los 161 planes entregados, 130 corresponden a las zonas que están en alerta amarilla por el fenómeno del Niño, como Azuay, Bolívar, Cañar, Guayas, Imbabura, Los Ríos, Santo Domingo de los Áchilas e incluso el Consejo de Gobierno del Régimen Especial de Galápagos. Así también Riesgo, como ente rector, vigilará el cumplimiento de planes de acción entregados y establecerá las acciones respectivas para los gobiernos autónomos descentralizados que incumplieron con este plan de interés nacional.
0: Europa y Estados Unidos enfrentan una intensa ola de calor con temperaturas superiores a los 40 grados. Las altas temperaturas ya afectan la vida cotidiana, la infraestructura y los servicios de salud.
2: Los termómetros ya no solo rompen récords, también ponen vidas en riesgo. Europa y Estados Unidos enfrentan una ola de calor histórica que sofoca ciudades, dispara las alertas sanitarias y alimenta incendios forestales. En varios países las temperaturas superan los 40 grados y los expertos advierten que este fenómeno extremo podría convertirse en la nueva normalidad. En Roma, caminar bajo el sol se ha convertido en un desafío. Miles de turistas buscan desesperadamente un poco de sombra entre los monumentos históricos. Las fuentes públicas se transformaron en improvisados refugios para refrescarse.
3: Hace mucho calor y necesitamos agua, un sombrero, protector solar y sombra. Los árboles y los edificios son mejor que estar bajo el sol directo.
2: Alemania volvió a romper, por tercer día consecutivo, su récord histórico de temperatura al alcanzar los 41.7 grados Celsius. En Polonia, el termómetro alcanzó los 40.5 grados, la temperatura más alta jamás registrada en ese país. El gobierno activó su máximo nivel de alerta y reforzó la vigilancia sanitaria.
3: Intentamos salir por la mañana y por la tarde volvemos a nuestro Airbnb para relajarnos y aclimatarnos y luego volvemos a salir al anochecer.
2: Y en Hungría, donde las autoridades califican esta como la peor ola de calor en dos décadas, el gobierno impulsó el teletrabajo en sectores públicos y pidió evitar las actividades al aire libre durante las horas más críticas. Al otro lado del Atlántico, la situación tampoco da tregua. Estados Unidos enfrenta una peligrosa ola de calor con sensaciones térmicas de hasta 46 grados Celsius en gran parte del centro y el este del país. Las altas temperaturas, combinadas con la sequía, alimentan decenas de incendios forestales que ya obligaron a declarar estados de emergencia en Utah y Colorado. Mateo Paredes, Teleamazonas.
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5: Minutos. Hola, hola, ¿cómo están, amigos? Muy buenas tardes, bienvenidos a la emisión de mediodía del noticiero local de 24 horas. Hoy en este horario especial, con un noticiero un poquito reducido, pero eso sí, recuerden, aquí los mantenemos siempre bien informados. Vamos a ver en dónde está a esta hora nuestro querido Gabriel Palacio, con el dron de 24 horas en vivo, 13 horas con 41 minutos. Miren ustedes, esta es la avenida Mariscal Sucre. Parece que hay alta carga vehicular, ¿eh? A pesar de que fluye, sí se ve gran cantidad de vehículos que están circulando a esta hora. Y miren el cielo de la capital. ¡Qué belleza! Ese azul, ese celeste, medio turquesita por ahí, esas tonalidades. Recuerden, amigos, que inició ya oficialmente la época seca en la región Sierra. Así que, por favor, la mayor parte de días vamos a tener radiación entre alta y extremadamente alta. Ya veíamos, está 21 grados Celsius la temperatura. Tremendo sol que hizo esta mañana en la capital. Por favor, salga siempre bien protegido de casa. Utilice protector solar. Lleve también un paraguas, ¿verdad? Porque el hecho de que estemos en época seca no quiere decir que se descartan precipitaciones. Pueden darse ya en zonas muy específicas y de forma muy aislada. Sin embargo, el paraguas le ayuda también muchísimo para este fuerte sol también que vamos a tener desde ya, de ahora en adelante aquí en la capital, al menos hasta septiembre, ha dicho el Instituto Nacional de Meteorología e Hidrología, INAMI. Y miren ustedes, a esta hora ya se aflojó un poquito ya la carga vehicular en esa zona de la avenida Mariscal Sucre. Bueno, recuerde salir con tiempito de casa. Estamos viendo ahí el sector de El Bosque, aquí en el norte de la capital. Y miren ustedes, no hay mucha carga vehicular. Sin embargo, recuerde que en la tarde esto cambia completamente. Así que salga pronto de casita. 13 horas con 43 minutos casi. Vamos a iniciar con la información. Y lo hacemos en Quito porque muy preocupante lo que ocurrió esta mañana. Dos explosiones, un herido y ningún detenido dejó el atentado registrado esta madrugada en el sector de La Pradera, en el norte de la capital. Por más de 3 horas, el equipo antiexplosivos de la policía acordonó el lugar para levantar indicios. Michelle Villasí se encuentra en el lugar con todos los detalles a esta hora. Ya la tienen en pantalla. Hola, Michelle.
6: Hola, Steffi, ¿cómo estás? Muy buenas tardes, 1:43 y les contamos que esta mañana los moradores de La Pradera sí la pasaron muy mal. ¿Por qué? Están asustados porque exactamente a las 2:55 se escucharon dos fuertes explosiones en esta edificación donde ustedes están viendo. Aquí opera la Agencia de Regulación y Control Minero. Ustedes pueden darse cuenta en este momento que hay un hueco en esta zona y es ahí donde una de las dos maletas que delincuentes habían dejado, pues explotó ese artefacto. Pueden dar cuenta del daño material que dejó esta detonación. Muchos de los vidrios de este edificio, que cuenta con 5 pisos, la mayoría de ellos totalmente destruidos. Y frente a nosotros también está el Ministerio de Agricultura, que también se vio afectado, sobre todo la parte de los primeros pisos, donde vemos incluso una zona de archivo de documentos. Entonces, esa se ve más expuesta, donde se vio más afectación de los vidrios, pero también en la parte superior mucho de las ventanas por la onda expansiva se vieron bastante afectados. Esta mañana Policía Nacional, militares, criminalística y sobre todo policía antiexplosivos estuvieron aquí, dieron declaraciones, así que vamos a presentarles en el siguiente reportaje todos los detalles.
7: El objetivo de este atentado fue el edificio de la Agencia de Regulación y Control Minero, ARCOM. A las 2:55 de la madrugada, según la policía, varios sujetos llegaron en un vehículo hasta las calles Eloy Alfaro y San Salvador y abandonaron dos maletas con explosivos.
8: Es el momento que se bajan estos individuos, que el aparato explosivo, los dos, estaban encendidos. Y luego de 5 minutos aproximadamente se produce la explosión y con una afectación de unos 50 metros a la redonda.
7: El estruendo despertó a los moradores y la onda expansiva rompió vidrios y causó daños en la infraestructura del edificio.
9: No sabíamos qué era, parecían estruendos, truenos, no sabíamos qué mismo era lo que pasaba.
7: Peritos del equipo antiexplosivos determinaron que se trató de artefactos químicos con activación manual mediante mechas de seguridad. Un guardia de seguridad resultó con heridas leves.
8: Se encontraban fragmentos de mechas de seguridad que son regularmente utilizados en cuestiones de minería.
7: Durante el levantamiento de indicios también fueron encontrados dos panfletos con amenazas que ahora son analizados por criminalística.
8: Estarían dirigiéndose en contra de los funcionarios de ARCOM. Sería la segunda ocasión que hacen esta advertencia.
7: Las cámaras de seguridad permitieron identificar el vehículo en el que escaparon los sospechosos. El mismo que fue hallado a las 3 de la mañana incinerado en el sector de Bellavista. Mientras las investigaciones continúan, la Policía Nacional y las Fuerzas Armadas mantienen operativos para ubicar a los responsables. Hasta el momento, no existen personas detenidas por este atentado, que volvió a encender las alertas sobre la seguridad en la capital. Michelle Villasís, Teleamazonas.
6: Así es como lo veían, eso fue el reporte de la Policía Nacional, quien estuvo desde muy temprano en esta zona. A esta hora pues está acordonado este edificio, pero también hay presencia de militares y policía que están supervisando que los moradores no pasen por esta zona porque todavía no está completamente limpia. Ahora, el gobierno a través de sus redes sociales también condenó el ataque. La ARCOM aseguró que este hecho no frenará las acciones del Estado contra la minería ilegal. Es la información que podemos darles a esta hora. Estamos en la calle San Salvador. Esto es en el sector de La Pradera, en el norte de la capital. Como ya lo decía la policía, todavía no hay detenidos, pero están realizando operativos para dar con quienes han implantado el terror en esta semana, iniciando en este lunes acá en la capital. Es lo que podemos contarles a esta hora de la tarde, 1:47. Steffi, buenas tardes.
5: Buenas tardes, Michelle. Gracias por la información y nosotros estaremos muy pendientes también de los resultados que arrojen las investigaciones para verificar qué es efectivamente lo que ocurrió en torno a este atentado, en torno a estas explosiones que se presentaron. Y continuamos en la capital porque un motociclista fue captado en video mientras circulaba en contravía por el escalón de Lumbicía en la parroquia de Cumbayá, en el nororiente de Quito. Un testigo asegura que el conductor estaba bajo los efectos del alcohol.
10: ¡Oye, para, brother! ¡Para, para, para! ¡Para!
2: Este era el pedido de la persona que grabó el video. Sin embargo, el motociclista hizo caso omiso y continuó circulando en contravía por la avenida Escalón de Lumbicí, en la parroquia de Cumbayá, en el nororiente de Quito.
11: Ya venía él chocándose o cayéndose antes del redondel. Entonces, yo le veo al man que empieza a coger desde el inicio del redondel en contravía y que no me paraba bola.
2: El testigo señala que el motociclista logró esquivar hasta 7 vehículos. El video evidencia esa situación. Incluso se observa cómo varios automotores circulaban a alta velocidad, por lo que la situación pudo terminar en una tragedia.
11: Porque estaba hecho trapo el individuo, o sea, en realidad en un estado en el que uno no puede ni caminar, peor conducir. Uh-huh. O sea, no, estaba completamente ebrio.
2: El motociclista circulaba desde la Ruta Viva hacia la avenida Osvaldo Guayasamín.
10: ¡Párala la moto! ¡Páralo, páralo!
2: Hasta que estuvo a punto de ser impactado por un vehículo pesado y cayó al pavimento.
11: En ese momento el man le grito y todos los que estaban en la parada cogiendo el bus hacia Lumbicí, esperando a toda la gente que se ve en el lado izquierdo del video, son los que hay gente que estaba esperando la buseta Lumbicí, y ellos le ven como casi los dos tráiler, el man se acorrala hacia su lado derecho en contravía y se bota al parter.
2: La denuncia añade que nunca llegó personal de la Agencia Metropolitana de Tránsito. Consultamos sobre este hecho a la máxima autoridad de la entidad y esta fue su respuesta.
12: Voy a verificar con el ECU 911 a qué unidad se envió y en el caso de ser necesario proceder a una sanción o a un proceso investigativo para que no vuelva a suceder estos casos.
2: Sin embargo, el director reveló una preocupante cifra de fallecidos en siniestros de tránsito. Solo en lo que va del mes se registran más de 20 muertes. Al menos la mitad corresponde a motociclistas.
12: Es una de las conductas o las incivilidades producto de la ingesta de alcohol, ¿no?
2: Además, añadió que solo durante el fin de semana más de 40 personas fueron detenidas por conducir bajo los efectos del alcohol en el Distrito Metropolitano de Quito. Juan Miguel Rodríguez, Teleamazonas.
5: Increíble, y todo por la imprudencia y por conducir bajo los efectos del alcohol. Amigos, mucha atención, se suspende el pico y placa en el horario de la tarde este martes a propósito del partido que jugará la selección ecuatoriana contra México. La Agencia Metropolitana de Tránsito alista además un operativo con 150 uniformados que estarán desplegados en distintos puntos de la ciudad.
13: En miras de permitir un fácil desplazamiento previo al inicio del partido entre Ecuador y México, la Agencia Metropolitana de Tránsito dispuso la suspensión este martes del pico y placa en la franja horaria de 4 de la tarde a 8 de la noche.
12: Todavía tenemos muchos colegios, mañana es su último día de clases, ¿sí? Pero por esa situación tenemos pico y placa en la mañana, normal. Pero en la tarde creemos nosotros que toda la ciudadanía tiene ese, para que tenga ese desplazamiento con tranquilidad, que no esté esperando que sea a las 8, para que en la tarde no exista la restricción de pico y placa, de tal manera que hagamos un traslado pronto, oportuno y seguro.
13: Asimismo, 150 agentes se desplegarán en diversos puntos de la capital para ayudar en la movilidad.
12: Vamos a estar en la Tribuna del Sur, que es donde la mayoría de gente como que en el sur se aglomera. El otro que es la Avenida Las Chiris, en el sector del condado, en el parque de Cumbayá, y específicamente también otro control en el centro histórico. Hemos coordinado con la EMOP, ¿para qué? Para que el sistema de semaforización esté pendiente, en caso necesitemos hacer algunas intersecciones intermitentes, en caso de algunas necesitamos apagarlas, de tal manera que nuestro operativo en el escenario de una victoria, sí, nosotros estamos listos a partir de las 21:45.
13: Las opiniones ciudadanas son divididas en torno a la medida, sin embargo, coinciden en que los controles a conductores en estado de embriaguez se deberán fortalecer para evitar siniestros.
14: Más controles después del partido. Y no solamente puede haber accidente, hasta se llega a la muerte. Entonces, de esa manera deben prohibir esto.
13: En el operativo de la AMT se utilizarán también los 25 alcotectores disponibles para realizar pruebas a conductores y evitar que conduzcan en estado etílico. En Quito, Stephanie Paz, Teleamazonas.
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1: Cada etapa de la historia le ha aportado algo a la ciudad. Los tiempos clásicos nos dieron los ancestros de nuestras actuales plazas, el Ágora, el Foro. La Edad Media reconstituyó el crecimiento orgánico de los burgos europeos. ¿Cuáles fueron los aportes del Renacimiento? Muchos dirán que fueron la reutilización de las calles rectas y las leyes de proporcionalidad entre el ancho de las vías y la altura de las edificaciones colindantes. Sin embargo, quizás el mayor aporte de los renacentistas al urbanismo fue su forma de proyectar y representar el territorio. Fue Leonardo da Vinci el primero en hacer una representación ortogonal de la ciudad de Imola en Italia, a pedido de Cesare de Borgia. Antes de este plano, los mapas de las ciudades y de áreas colindantes carecían de escala y de medidas exactas. Su uso se basaba más en el orden y la secuencia de hitos, algo así como esos mapas del tesoro con los que solíamos jugar cuando éramos niños. El mapa de Imola que hizo Da Vinci es tan preciso que calza perfectamente en la imagen que Google Earth puede darnos de dicha ciudad. Lo sorprendente es que hizo aquel plan urbano con apenas una brújula y una rueda que le permitía medir ángulos y distancias.
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3: 13 horas, 59 minutos.
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1: La designación de candidatos para las seccionales de 2026 evidenció una nueva tensión dentro de la Revolución Ciudadana. Mientras Luisa González pidió la salida del director provincial en Manabí, Rafael Santos, por el manejo del proceso, varias voces del movimiento, entre ellos Rafael Correa, salieron en su defensa y cuestionaron a Luisa González. El episodio deja al descubierto diferencias internas en el correísmo, en medio de la preparación para los próximos comicios.
0: Hasta aquí su microinformativo de esta hora.

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1: La Revolución Ciudadana atraviesa uno de los momentos de mayor tensión interna. Rafael Correa respaldó al dirigente Rafael Saltos y marcó distancia de la postura de Luisa González al afirmar que nadie está por encima de las estructuras del movimiento y que el proyecto político es más importante que cualquier liderazgo individual. Para analistas, este enfrentamiento no solo evidencia una fractura en el correísmo, sino también una creciente debilidad interna que podría afectar la cohesión del movimiento de cara a las elecciones seccionales de 2026.
0: Hasta aquí su microinformativo de esta hora. 15 horas.
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0: Bienvenidas, bienvenidos, gracias por sintonizar Radio Sucesos 101.7. Gracias, gracias por compartir estas horas de música, comentarios y entrevistas. Y ojalá, como siempre lo decimos, ojalá al final del programa podamos imaginar con esos favores que la fantasía nos hace, que hemos rendido un real, justo, merecido, muy merecido homenaje a la inteligencia, a la sensibilidad, a la autoestima, a la confianza, a la alegría de vivir. Y siempre, siempre, siempre, a las ganas de luchar de todos, donde quiera que nos encontremos, a las ganas de luchar por una vida mejor en lo individual y en lo colectivo. 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
1: Queridos amigos, sean todos bienvenidos a un nuevo vuelo de música y palabra con cierto sentido. Lunes 29 de junio del 2026, 3 y 6 de la tarde, estamos aquí ya listos, dispuestos para entregar buena música. ¿Cómo no? Si es que el doctor Soria está en controles, ustedes saben muy bien que eso es buen augurio, porque va a haber buena música y esperamos compartamos con mucha alegría esta tarde con cierto sentido. Entonces, doctor Soria, arranquemos este lunes con algo de música.

Sigamos en esta tarde a propósito de la música es medicina para el alma. A veces suena como un cliché, pero es algo que se menciona con muchísima regularidad en realidad, porque al parecer la música y la medicina desde siempre han venido de la mano, van por allí caminando en nuestra historia evolutiva. Por una parte, como habíamos hablado, esto de que quizás primero llegaron las melodías antes que el lenguaje, y después tenemos toda una serie de investigadores que nos dicen, saben que la música y la medicina sí tienen una relación importante, es más, llama la atención de muchos médicos esa relación que existe entre músicos que se convierten en médicos o médicos que deciden convertirse en músicos o iniciativas que están ligadas al mundo de la medicina y la música. Y se habla mucho sobre este poder de la música también durante un proceso de curación. Y me gustaría que aprovechemos esta tarde para hacer un viaje en el tiempo. Entonces sí, 2026, pero ¿por qué no irse hasta esos tiempos griegos para saber cómo veían, cómo vivían ellos la música y la medicina? Por supuesto, después de un tema musical.

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Agradezco sus reportes de sintonía, que veo que son varios. Yo que sé, Alan me dice, estoy escuchando desde la oficina. Jaime Morales me dice, escuchemos a The Cars. Por supuesto que lo vamos a hacer más adelante. Pablo ya estaba más que listo desde hace rato, al igual que David, que Santiago. Qué bueno recibir sus reportes de sintonía, saber que están conectados y que también disfrutan de la música. Y a propósito de la música, siempre ha existido esta atracción por la música, sobre médicos, sobre curanderos, sobre en general el colectivo a lo largo de los tiempos. Eso es algo innegable, definitivamente. Hoy vamos a aprovechar para centrarnos, sí, entre la música, la medicina. Habíamos propuesto en un principio llegar hasta esos griegos que tanto se habla sobre ellos, como los grandes padres de la civilización y tantas cosas más. Pero sí que es interesante revisar qué pasaba en ese tiempo, en ese siglo V antes de nuestra era, donde aparecía la medicina, la música, y en donde, cómo no, aparece esa famosa figura de Hipócrates, un hombre que se menciona mucho en cuanto a la medicina, porque es considerado como el padre de la medicina, quien, cómo no, también era filósofo. Y se dice que gracias a él hoy contamos con este método de observación clínica, el saber qué nos pasa, cómo analizo, cómo el cuerpo me está hablando para decirme que algo no va bien, qué sintomatología encuentro, qué elementos me pueden decir aquí hay esta enfermedad o aquí hay un fallo. Adicional a esto, él apareció con muchas prácticas éticas ligadas igual a la práctica médica, que de allí sale, es más, del juramento hipocrático. Y bueno, más allá de eso, él hablaba mucho sobre la música, curiosamente. Él hizo muchas reflexiones sobre cómo las artes y la música principalmente afectaba a todo el mundo, pero de una forma positiva. Es decir, contribuían a la mejora moral, a conseguir calma, serenidad, a superar cualquier angustia por la que uno podía estar atravesando. Y es curioso porque sabemos que el ritmo es un componente esencial no solamente de la música, sino también del metabolismo humano. Está dentro de nosotros, al parecer, la música. Y pensando en esto de los humores, ya me dirán ustedes cómo lo experimentan. Es más, si me quieren contar, Facebook, Concierto Sentido, x @ Reina Victoria DZ, Instagram y TikTok @ Reina Victoria DZ.

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Por acá, Pablo nos decía que para él las canciones son máquinas del tiempo y del espacio. Te transportan a épocas, lugares, personas, sensaciones vividas. Y cuando se escucha una nueva canción que llega a gustar, con la que uno sí conecte, es un aprendizaje del cerebro de una nueva sensación. Muchas cosas nos pasan cuando escuchamos música. Y siempre es algo grato. Bueno, quizás en algún momento tal vez sí nos entristezca, pero algo nos hace sentir. Y eso igual tiene su encanto. Volviendo con Hipócrates, este señor padre de la medicina, él hablaba.

mucho y seguramente lo habrán escuchado porque creo que esto pasa bastante en el colegio, hay que aprenderlo en un momento dado, que el estado de la salud estaba definido por cuatro humores: la sangre, la flema, que eran los líquidos corporales producidos por inflamación, esa bilis amarilla, bilis negra, que era la melancolía, que transformaba la sangre y la flema a un líquido negro, en fin. Hipócrates era uno de esos convencidos de que había que utilizar música para influir en el equilibrio de esos humores. Y de allí todo lo que desarrolló después del arte ligado al bienestar humano, la moralidad, también la ética. Y eso se mantuvo no solamente con él, sino conforme venían otras personas que también querían incursionar en esas primeras formas de medicina, como Praxágoras, que fue un estudiante de Hipócrates, que también dijo, mira, tenemos un ritmo interno. Y resulta que ese ritmo es el pulso. Fue el primer médico que observó que se podía tomar el pulso palpando las venas. Y así seguía este vínculo entre el pulso, la música. Ya mucho más tarde también aparece por allí un médico árabe que ejerció una influencia importante en el mundo musulmán y occidental, y en donde, cómo no, habló mucho sobre la música. Él decía que el latido del corazón podía ser comparado con las proporciones musicales. Y esto inspiró a muchos otros, y tiempo después, ¿no? Porque esto que les estoy diciendo, hablamos de 1980, de nuestra era. Luego esto se va hasta la Edad Media, en donde los médicos se apoyan en esas primeras propuestas médicas, cuando estaban apenas iniciando, para poder establecer un diagnóstico apoyado en la música. Es decir, hablaban mucho sobre el arte de conocer y mostrar el pulso con la música, comparar el latido del corazón con los movimientos rítmicos de la música para poder visualizar una notación musical y saber si es que era una pulsación doble o si es que era una arritmia o si es que esto más bien me mostraba una taquicardia. Definitivamente hay mucho ingenio allí. Es interesante lo que hemos podido llegar a hacer, cómo lo relacionamos. Claro que eso quedó hasta allí. Enseguida les cuento qué pasó después con un médico de Quebec que propuso un proyecto particular. Pero después una cancioncita.

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Entonces sigamos con la música, ya voy cerrando con la música. Tengo también una pregunta de Alan Jácome y Cristian Rafael, muchas gracias por estar en sintonía. Estábamos con este espíritu que está allí muy presente en la música, la medicina, en los médicos con la, en relación a la música. Bueno, por ahí aparece un cardiólogo de Quebec que, no recuerdo, fue hace no mucho en realidad, compuso una obra sinfónica desde la enfermedad cardíaca. ¿Qué quiere decir? Él hacía una propuesta de música con arritmia del corazón. Es más, creo que se llama la Sinfonía Corazón, poemas sinfónicos para coro y orquesta. Y tiene todo un libreto en el que él explica que la orquesta es el corazón y el coro la psique. Distribuye a todos en 5 salas, con 5 pacientes, 5 exámenes y 5 tipos de arritmias. Son 5 etapas de la vida. Entonces, en cada sala, el médico se encuentra con una persona que presenta una cardiopatía o una arritmia, y en ese proceso comparten cosas, se confían sentimientos, pensamientos, porque es un periodo complejo, tiene su complejidad. Y en ese proceso va haciendo una auscultación y describiendo las arritmias y sus características que son propias de cada afección, que después se convierten en el fondo para el sonido y el ritmo que expresa la orquesta. Entonces, a esto se suma el coro que canta los sentimientos del paciente, que muchas veces pueden ser sensaciones de soledad durante ese aislamiento forzoso, o es una rememoración de un episodio de la vida. Es un homenaje interesante ese poema sinfónico, esos poemas sinfónicos en donde se liga la medicina y la música. Así que están bastante ligadas. Tendríamos muchísimos más ejemplos, pero no quiero dejar de lado esta pregunta que me va haciendo Alan Jácome desde hace una semana. Si es que no son dos, entonces no lo vamos a dejar pasar más. Vamos con música y enseguida les cuento de qué se trata.

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Entonces, Alan Jácome me había preguntado por qué leer al Quijote en este tiempo, y casi siempre lo único que puedo pensar es en algún lugar de La Mancha, de cuyo nombre no quiero acordarme. Es esa frase que ha ido calando a lo largo del tiempo, de los años, y que se mantiene, y que uno de alguna manera dice, no, en algún momento de la vida hay que leer el Quijote, sí o sí, porque es una obra reconocida, porque se habla sobre una de las mejores obras de este tiempo. Creo que está considerada como una de las mejores novelas modernas. Y es complicado a veces decir, voy a leer esta novela solo por esa reverencia ciega. Es decir, porque me han dicho una y otra vez que es la primera novela moderna, que es la más grande que jamás será escrita. Y justo ayer que estaba compartiendo con un grupo de lectura, les decía, y a veces no nos gusta. Puede ser aclamado como lo más, lo mejor de lo mejor, lo máximo que ha sucedido, y no siempre uno logra conectar. Lo que sí es interesante es preguntarse por qué se mantiene vigente. El Quijote tiene varios elementos que están vigentes. Es decir, se habla sobre la libertad, se habla sobre la locura, se habla sobre temas que siguen estando presentes en estas sociedades. Y lo hace con mucha belleza, tiene pasajes ligados a la locura, ligados, por ejemplo, al momento de simplemente estar, de contemplar, de por un momento liberarse de esa presión, de esa tensión, y lo hace a través de imágenes muy bellas. Cuestiona mucho esto de qué es realmente estar loco, no son más bien los locos aquellos que se consideran como cuerdos. En fin, sí es toda una aventura. Y aborda mucho la condición humana. Entonces, quizás son estos elementos los que enriquecen al Quijote, más allá si es que es una obra de caballería, si es que fue lo que fue. Aborda temas universales. La libertad, que había mencionado hace un momento. La amistad, uno de los grandes pilares, nuevamente, es esto. ¿Qué es la locura? ¿Qué es la lucidez? ¿Dónde está esa delgada línea entre lo uno y lo otro? Y está la literatura misma, porque tiene muchas referencias a la literatura. La identidad atraviesa toda la novela. Alonso Quijano, que de repente se convierte en Don Quijote de la Mancha y empieza a vivir un mundo que está hecho a su medida, desde su imaginación. Y así nos vamos a encontrar con muchísimos otros elementos que tal vez hacen que pueda ser una novela leída en este tiempo. Es agradable, es interesante darle la oportunidad, porque cerrarse, sino más bien abrirse, y si es que conectamos, precioso, maravilloso. Y si es que no, tal vez llegará en otro momento. Nos vamos a preparar para recibir a nuestro entrevistado de hoy.

0: Ahora que hemos estado centrados en la música, queridos amigos, y cómo está tan ligada a nuestro corazón, a nuestro pulso, me gusta mucho también pensar en la música como un puente o como un sendero que nos permite caminar y encontrarnos con otros espacios, como desde el Ecuador podríamos llegar hasta Dublín. ¿Cómo podríamos conectar con otras formas de hacer música? Y hay personas que de repente empiezan a hacer investigaciones, prueba, error, y hacen cosas preciosas que vale la pena verlas, por supuesto, y que mejor que podamos tener a un compositor, violonchelista, arreglista, a una persona que está de lleno en la música. Él es Omar Sánchez, que viene con una propuesta para que lleguemos hasta el mismísimo Dublín. Bienvenido a este espacio, querido Omar.
1: Hola, Reina, ¿cómo estás? Qué gusto saludarte. ¿Cómo están por allá? Sí, desde acá les saludo desde las lejanías, desde mi trabajo.
0: Bueno, la ventaja es que podemos conectarnos y también compartir con nuestros queridos amigos. Ahora, bueno, en un principio tenías programado un programa musical para mañana, pero debido a temas futboleros, esto va a ser modificado, ¿no es cierto?
1: Exactamente, sí, justo teníamos el concierto en la Casa de la Música mañana, 30 de junio, a las 7:30. Pero como Ecuador ganó tan poderosamente contra Alemania, justo nos pusieron el partido contra México a las 8 de mañana mismo. Entonces la gente estaba preocupada y todo eso. Yo hablé con los chicos de la FIFA, me dejaron en visto, no pudieron cambiar el partido. Más bien, entonces cambiamos justamente la fecha del concierto para que todo el mundo pueda asistir y pueda estar tranquilo. Al martes 7 de julio, igual en la Casa de la Música, a las 7:30.
0: Muy bien, entonces de este martes al siguiente, ¿y cuál es la propuesta? ¿Qué vamos a
1: La
0: hacer?
1: propuesta es música celta. Yo fui invitado a tocar en el Cello Fest Ireland, allá en Dublín.
0: Muy bien.
1: Entonces, este concierto es como una previa a lo que voy a tocar allá. Más también una ayuda como para buscar fondos para también el viaje, ¿no? Entonces, este concierto voy a interpretar obras que voy a tocar en Dublín, pero aproveché también la idea de que se me abrió este espacio y dije, voy a armarme un ensamble. Entonces, no solamente va a ser cello piano. Se va a unir el violín, se va a unir con trabajo, se va a unir guitarra, va a haber canto, percusión. Tenemos un repertorio de unas 13 canciones hermosas del repertorio celta y también mis composiciones.
0: Ah, muy bien. A ver, nos cuentas un poco más sobre el repertorio, cuáles son esos temas de la música celta y cuáles son los tuyos y sus respectivas particularidades.
1: Claro, los temas de la música celta van a ser los tradicionales de Irlanda y también de Escocia. Tengo ahí unos temas tradicionales, son los jigs, los reels, los slowers, de los más famosos que hay por allá. Y no sé si tal vez han escuchado, por ejemplo, Down by the Sale Gardens o ¿cómo es el famoso? Se me fue ahorita el nombre. Y como es, ay, perdóname la vida, se me fue. Ahí está, el de Parting Glass. Son reels, son jigs y slowers bien bonitos, unas melodías hermosas. Arregladas, yo les hice el arreglo para tocarlo con este ensamble. Y mis composiciones, lo lindo de esto es que a mí siempre me gusta mezclar la música que compongo con temas ecuatorianos. Entonces, por ejemplo, vamos a interpretar un tema hermosísimo de la música celta que compuse, el que le mezclé con, son ritmos celtas, que los mezclé con ritmos de aquí. Por ejemplo, es una mezcla entre el capixca, el albazo, y lo mezclé con los ritmos celtas, y como suena así, una mezcla extrañísima, bien bonita, le llamé el celtisca.
0: Suena bastante bien.
1: Entonces,
0: ¿Cuáles son esas características
1: sí.
0: de la música celta?
1: ¿Rítmicas o
0: Las
1: armónicas,
0: particularidades que hacen
1: melódicas?
0: que la música celta sea música celta y que uno pueda reconocerla también.
1: Es justamente la armonía y las escalas que se utilizan y también la utilización de ornamentaciones, los ornamentos. Por ejemplo, una melodía puede tocarse tres notas, pero en la música celta, entre esas notas hay otras notas que les van ligando, es bien juguetón, bien libre. Y la armonía también te cuenta una historia abajo, es una una característica demasiado bonita que se le reconoce de una. Por ejemplo, un ejemplo famoso que todos en la música de toda Latinoamérica va a reconocer, por ejemplo, es la música del Titanic. Uno escucha esas melodías y te transporta a todo el mundo allá de la música celta y todo eso, y son justamente por la escala y la armonía que utilizan.
0: ¿Y qué es lo que más te gusta a ti de la música celta para que la hayas elegido y además ahora te vas seleccionado para participar en el festival de allá?
1: Ah, bueno, a mí me encanta la música celta desde toda la vida. Creo que mucho tiene que ver El Señor de los Anillos en esto. La película El Señor de los Anillos es gracias a
0: Seguro.
1: Howard Shore. Y toda la vida he escuchado este repertorio, me ha encantado. Y más o menos después de pandemia, un añito después de pandemia, logré conseguir una beca del 50% en el Celtic Cello Club, que es un club de cello celta. Justamente nos enseñan todas las bases de armónicas, melódicas, rítmicas de la música tradicional irlandesa y escocesa aplicadas al violonchelo. Y como todos los meses nos mandan unas tareas que es componer unos temas. Y yo siempre me encanta componer en el estilo celta, pero también le meto ahí uno que otro ritmo ecuatoriano, le meto una que otra melodía ecuatoriana, entonces
0: ¿Y
1: eso les
0: cómo
1: ha
0: reciben
1: fascinado
0: allá esta fusión?
1: les encanta, sí. La otra vez incluso me pidieron que les dé una clase de qué es un albazo, porque pidieron de la música, mandaron a poner, el ritmo y la melodía y la armonía de una melodía celta. Yo dije, oye, ¿puedo hacerle de esta manera o le hago albazo? Y le hice albazo. Les grabé, les mandé y ellos, ¿qué es un albazo? Explícanos. Y les fascinó la clase.
0: Qué agradable. ¿Cuándo nos dices que te vas a ir a hacer esta participación?
1: Este evento, este festival es del 13 al 18 de julio. Yo estoy
0: Ah,
1: saliendo de
0: esto es
1: aquí el
0: largo.
1: 11 para estar un día antes y regreso el 19 acá.
0: Es decir, que hay que apoyarte sí o sí en este concierto del martes 7.
1: Exacto, exactamente. Va a estar hermosísimo ese concierto, les va a encantar. El repertorio es bien bonito, va a representar un día, por decirlo así, desde el inicio del día con la salida del sol y terminamos en un chévere, en la noche, en una chévere cantina irlandesa.
0: Qué cosa. ¿Podrías hacer la invitación entonces para que todos podamos acompañarte?
1: Claro. A ver, les invito de una vez. Bueno, saludos a todos y todas. Soy Omar Sánchez. Quiero invitarles al Cello, Road to Dublin. Le llamé así porque justamente es el cello el que me va a llevar a Dublín.
0: Ay.
1: Este concierto se lo va a realizar este martes 7 de julio en la Casa de la Música, en la sala de recitales, a las 7:30. Tiene un costo de $15 y están todos invitados ahí a disfrutar de este increíble show.
0: Entrada.
1: Tenemos, el, ¿te digo quién estamos en el ensamble?
0: Por favor, te escuchamos.
1: Chévere. En el piano tenemos a Pau Romero, en el piano y en el canto tenemos a Pau Romero, en el violín tenemos a Cristina Martínez, en el contrabajo tenemos a Enrique Sánchez, en la percusión a Juan Francisco Oña y en la guitarra a Natalie Osorio.
0: Muy bien,
1: Y yo
0: entonces.
1: estoy en el cello y en la bandola.
0: Va a ser una celebración completa.
1: Sí,
0: Me
1: va a estar
0: encanta.
1: hermosísimo.
0: No me cabe la menor duda. Las entradas están disponibles en boletos.casadelamusica.es o si no directamente en boletería. Y aprovecho para preguntarte, ¿te gusta el grupo Clannad? ¿Lo has
1: Creo que no tengo
0: escuchado?
1: la suerte de escucharlo. De haberlo
0: Me
1: escuchado, no lo he escuchado.
0: justamente quería preguntar si es que eso es música celta. Lo tenemos bien y. ¿Lo escuchas ahí tú? A él no lo
1: No.
0: escucha, no.
1: Sonidos del silencio.
0: Ahí.
1: Ay, no, no, no, no, no lo escuché.

0: bueno, esto te lo dejo ahí como inquietud para que nos digas si es que es música celta. Según yo, sí es música celta, de mis favoritas. Pero bueno, entonces a la expectativa de lo que va a suceder este martes 7 de julio. Muchísimas gracias, querido Omar, por tu presencia en este espacio y por toda la labor. Y felicitaciones por este viaje que vas a hacer.
1: Listo, muchísimas gracias también, Reina, por el espacio y para que toda la gente que quiera ir a escuchar un lindísimo concierto de música celta y pueda hacerlo. Y gracias de nuevo por el espacio, por todo, siempre la buena onda y todo.
0: Con gusto, que tengas sala llena.
1: Gracias, muchas gracias.

0: Era una familia de aristócratas que arrastraba un pasado de muchos apellidos y de bastantes tierras, siervos y castillos.
1: Pero quienes la integraban eran personajes fuera de lo común. El padre, famoso ultraconservador, desordenado en sus finanzas, tenía a la familia al borde de la quiebra.
0: La madre, una marquesa de severa y enfermiza formación religiosa y de una avaricia maníaca, en muchos momentos en su vida dijo estar feliz de haber perdido un hijo para no tener que alimentar una nueva boca.
1: El padre, amante de la cultura, para fastidiar a su mujer y compensar su tacañería, decidió utilizar todo el dinero que le llegaba en comprar libros y de esta forma tuvo una de las más poderosas bibliotecas privadas de su época.
0: En ese hogar ultraconservador, ultrarreligioso, autoritario y traumatizante, creció un niño llamado Giacomo Leopardi.
1: Por suerte, aquel niño encontró que el mejor lugar físico y espiritual de su mansión era la biblioteca de su padre. Y allí pasó su infancia este joven nacido con deformaciones en la columna y otras severas complicaciones de salud.
0: Y fue tal su inteligencia y sensibilidad y fueron tantas las horas dedicadas al mundo de los libros que Giacomo Leopardi a los 17 años dominaba 7 idiomas y era un erudito en los escritores clásicos en sus respectivas lenguas.
1: Era tan brillante Leopardi que a esa edad escribió una serie de poemas en griego y los más eruditos conocedores de la antigua Grecia consideraron que eran en verdad obras originales de aquel entonces.
0: Y su apetito de saber lo convirtió en un conocedor de historia y filosofía, de botánica, de ciencias naturales y astronomía.
1: Giacomo Leopardi fue considerado poeta del pesimismo y del dolor por su condición física y sus amores frustrados, pero de todas formas, el más grande poeta lírico de la Italia de su tiempo, el que escribió este verso.
0: Escucho los susurros del viento y me subyugan lo eterno y el presente real, y a través de la inmensidad se ahoga mi pensamiento y el naufragar me es dulce en este mar.
1: Subyugado por lo eterno, vivió siempre este poeta italiano que nació un día como hoy, 29 de junio de 1798, en Recanati, Italia.
0: Y allí, y en donde su nombre se pronuncie, es y será símbolo de sufrimiento, y también, quizás por eso, de luz y poesía.
2: Dieciséis horas, dos minutos.
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Muy bien, tenemos mucho para compartir en esta tarde cuando ya se está jugando el campeonato del mundo por aquí, por allá, en distintas partes, y el mundo está más o menos apelotonizado, ¿no? Porque las pelotas del fútbol son las que ahora importan. Pero tenemos temas para compartir con ustedes, temas relacionados con literatura, con la locura. Uy, ay, ay. ¿Qué es esto? Bueno, no sé si abordar este tema. La ciencia, la religión, bueno. Vayamos con música. Prefiero ir con música, mirar los temas y volvemos en un momento.

Sí, dice don Ernesto que por qué nos hemos mantenido a un lado de tanto entusiasmo y de tanto éxtasis que genera el fútbol. Bueno, porque precisamente por eso, porque es la noticia mundial en estos días, ¿para qué llover sobre mojado? Creo que merece más atención, más comentarios, sin duda alguna. El problema, la tragedia de Venezuela. Se habla de 1.500 fallecidos. Pero a mí algo me dice que la magnitud de esos dos terremotos, con diferencia de 10 segundos, va a arrojar al final una cifra cercana a los 10.000, a las 10.000 víctimas. Muy doloroso, ¿no? Muy doloroso. No quiero extenderme en ese comentario, pero vaya el abrazo para el hermano pueblo venezolano que tan malos momentos ha venido pasando en los últimos tiempos. Y a esto se suma, por supuesto, el caso de los terremotos. Bueno, no me quiero extender en esto porque es también llover sobre mojado. Pero don Ernesto nos habla de entusiasmo y de éxtasis. Me quiero referir a esas dos palabras enseguida.

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Un comentario muy breve, y es que don Ernesto nos dice... Perdón. Sí, nos habla del entusiasmo y el éxtasis que genera el fútbol. Bueno, simplemente me quiero detener en esas dos palabras. Entusiasmo es una palabra muy bonita, ¿no? Entusiasmo viene de enteos, enteos. Teos es Dios. Enteos, entusiasmo, quiere decir una persona que tiene a un Dios adentro o que está metida dentro de un Dios, algo así con un Dios, ¿no? Está poseído por la fuerza de un Dios. El enteos, entusiasta. ¿Y el otro es? Ah, el éxtasis. Bueno, el éxtasis es ex, es, sabemos, es estar fuera, ¿no? Y stasis es uno mismo. Entonces, el éxtasis es cuando uno se sale de uno mismo, cuando ya uno no tiene conciencia de uno mismo, cuando se desconecta con su propia realidad. Entusiasmo, enteos, es estar con un Dios adentro, y éxtasis es estar fuera de uno mismo. Bueno, hasta ahí nada más era la curiosidad que tenía con esas dos palabras para compartirles. Volvemos con más.

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Este es un tema que debería tratar realmente un psiquiatra, un sociólogo, un antropólogo, un historiador, porque es un tema verdaderamente complicado y muy sensible. Nos preguntan acerca de la historia de la locura. Yo recuerdo hace mil años, leí un libro de Foucault que se llamaba Historia de la locura en la Edad Media, otro que se llamaba Historia de la locura en la Edad Clásica, y quedé verdaderamente marcado, impresionado por aquellos textos. Para completar el cuadro, durante esos días estaba yo en la universidad y enloqueció un compañero nuestro. Enloqueció. En medio de clase enloqueció. Pero bueno, en todo caso no hay grandes pensadores que no se hayan referido a la locura en una forma u otra, porque todos, de alguna manera, todos en la vida, estamos siempre un poquitito locos. Pero bueno, enseguida venimos con esto.

0: con cierto sentido.
1: Bueno, vayamos rápidamente con esto de la locura. La locura ha acompañado al ser humano desde siempre. De hecho, leía esto en alguna ocasión, la palabra profeta significa en hebreo loco, loco. Entonces, los que empezaban a hablar y hablar cosas y cosas y cosas sin sentido, y algunas se cumplían, empezaron a llamarlos eso, profetas, son profetas, pero lo que hacían era llamarlos los locos. Bueno, eso por una parte. Pero por otra parte, locos famosos ha habido muchos en la historia de la humanidad. De hecho, cada ser humano tiene alguna forma de locura. Blas Pascal, que es un personaje verdaderamente brillante, inteligente, solamente les cuento esto. Blas Pascal, cuando tenía 12 años, tenía un padre que vendía y compraba lana, comerciaba con lana de ovejas, pero su padre no sabía ni sumar ni restar. Blas Pascal sí. Entonces, Blas Pascal le inventó a su padre una calculadora mecánica de madera. Le daba vueltas a las manecillas, clac, clac, clac, clac. Le enseñó a su padre los números y así, 1, 2, 3, 4, este es el 1, el 2, el 3, el 4, y así su padre hacía las transacciones. Porque su hijo de 12 años le fabricó una calculadora mecánica, una calculadora de madera. ¿Quién de nosotros hoy sería capaz de fabricar, de imaginar una calculadora con engranajes y demás? Bueno, realmente ese jovencito era un verdadero talento. Lamentablemente murió loco, así es la vida. Blas Pascal murió loco, loco místico, ¿no? Además, lo enloqueció la religión y él decía algo terrible, decía: todos los hombres somos tan necesariamente locos que sería necesario estar loco de alguna manera para no estarlo. Todos los seres humanos somos tan necesariamente locos que no ser loco sería una forma de locura también. Bueno, y quizás en muchos casos la peor. Enseguida vuelvo con algo más porque estoy recordando lo que pasaba en Francia en ese momento.

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7: ¿Quién lo diría? Los débiles de veras nunca se rinden.
1: En pocas palabras, la poesía dijo:
7: ¿quién lo diría? Los débiles de veras nunca se rinden.
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8: Vayamos rápidamente con esto de la locura. Dije en un momento dado, después vemos lo que pasaba en Francia. No era en Francia, era en Inglaterra. En Inglaterra, hasta el siglo XIX, se vivía una situación verdaderamente, hay que decirlo, infame en el tratamiento de la locura. En un momento dado, el gobierno, las ciudades, se desatendieron, se desprendieron del manejo de los hospitales mentales. Dijeron, no, es que nos cuesta mucho dinero. ¿Por qué vamos a atender a gente loca? No, ni más faltaba. Entonces, organizaban algo que se llama la canción en francés dice La nave de los locos, La nave de fou, La nave de los locos. La vamos a escuchar más adelante. Y organizaban embarques de locos, desocupaban un manicomio, lo montaban a todos en un barco, salía por ahí a cualquier lugar y los descargaban secretamente en algún puerto, en alguna ciudad de cualquier parte, no les importaba de dónde. Venga, fuera, fuera, fuera. Y de repente la ciudad amanecía con 80, con 100 locos. ¿Ah? Y tampoco sabían qué hacer con ellos. Entonces existía esa solución dramática, terrible, inhumana. Y otra solución que en un momento dado se halló fue privatizar, pero miren esto, privatizar el manejo de la locura. Entonces se organizaban visitas a los hospitales para ver a los locos. Y las familias, ese era el divertimento, era la diversión de los fines de semana. Ir con los hijos, con la mujer y tal, a ver a los locos. Y se les dejaba una moneda. Y el asunto era que los locos dramatizaban su locura para que les dejaran más dinero. Y los enfermos y los médicos, y los enfermeros y los médicos, lo que hacían era exacerbar la locura del paciente, tirándole agua fría, tirándole agua caliente, maltratándolo, para que apareciera cada vez más descompuesto, más loco, más irascible. Y así vivía la gente. Era una verdadera pesadilla. ¿Eh? La privatización de la locura. Entonces la gente iba como ir al zoológico y bueno, al animal no se le dejan monedas, pero a los locos sí. Eso sucedía en la Inglaterra del siglo XVIII y del siglo XIX. Una verdadera pesadilla. Vayamos con música.

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No, rápidamente, no me quiero extender en esto de la locura porque es un tema doloroso. Además, yo lo desconozco, solamente conozco dos o tres cosas, que seguro que todo el mundo las conoce. Pero solamente quería recordar algo importante. Yo no sé si todavía se mantiene, pero en algún momento en Italia se mantuvo una campaña o se dio una campaña de, ¿cómo llamarlo en castellano? Desmanicomialización, ¿no? Desmanicomialización, eso. De desocupar los manicomios y hacer que estas personas, las que tenían tratamientos sencillos, pudieran reintegrarse a la sociedad trabajando en lugares específicos. Entonces trabajaban, por ejemplo, en pizzerías, ¿no? Atendiendo el pedido acá, llevando la pizza al cliente, qué sé yo. Y las instituciones que aceptaban a estos pacientes mentales, que no representaban ningún conflicto, tenían un tratamiento tributario preferencial. Hasta ahí nada más, hasta ahí nada más. Solamente recordemos que la locura siempre ha sido motivo de reflexión para los humanos. Aristóteles decía que los hombres de alto genio eran normalmente propensos a la irritación y a la locura, y decía que en algún momento la pasión y el talento se daban la mano. ¿Quién, alguien más que decía? Nietzsche tiene una frase muy bella, que dice: siempre hay algo de locura en el amor, pero siempre también hay algo de razón en la locura. Ya, dejamos ese tema ahí y, uy, desastres naturales. Venimos con eso en un momento.

Ay, bueno, los grandes desastres en la historia de la humanidad. El gran desastre en la historia del planeta existió cuando la humanidad no existía todavía, que fue hace unos 65 millones de años cuando un meteorito, yo leía esto y no me lo podía creer, un meteorito del tamaño de una cancha de fútbol, eso leí, no sé si el dato es correcto, golpeó contra la Tierra. No, una masa de roca así, ¡bom!, como el tamaño de una cancha de fútbol. Golpeó sobre la Tierra y esto originó que nosotros pudiéramos existir en el planeta Tierra. Esa gran catástrofe planetaria. Enseguida me refiero a eso, ¿eh?

rápidamente veamos esto del Krakatoa. El Krakatoa, con ese nombre, tiene que ser un volcán. Krakatoa. Bueno, me imagino que es un sonido onomatopéyico, ¿no? Krakatoa, porque vivía erupcionando y haciendo ruidos. Bueno, el Krakatoa es un volcán de una isla de Indonesia que se llama así, Krakatoa, por el volcán mismo. Y por allá en 1880, es decir, hace 150 años, explotó. La explosión se escuchó a 5.000 kilómetros de distancia. ¿Saben lo que es eso? Que algo explote en New York y lo podemos escuchar acá. Eso fue la explosión del Krakatoa. La explosión del Krakatoa fue tan violenta que significó una complicación planetaria en términos alimentarios. Porque el sol se oscureció tanto, que hubo una disminución en la producción agrícola dramática, terrible, y la gente no tenía nada que comer, en Europa sobre todo, que resultaron muy afectados. Ahora, imagínense esto, el cielo se oscureció, obviamente, por la cantidad de ceniza y de partículas allí en suspensión, pero a la vez el sol pegaba sobre esas partículas, no directamente, no como un espejo, no, pero de alguna manera las alumbraba, y entonces se podía leer el periódico en la noche, a las 10 de la noche, en Londres, por ejemplo. La gente leía el periódico a la luz de la noche, porque el sol, aunque se había ocultado, pegaba en la parte superior de las partículas, y las partículas metálicas en suspensión, millones y millones y millones y millones de toneladas, reflejaban la luz solar. Fue el equivalente, escuchen esto, a 100 bombas atómicas, de las que todavía la población mundial no tenía idea de que pudieran existir. Esa fue la explosión del Krakatoa. Vayamos con música y volvemos.

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2: Las tensiones en la Revolución Ciudadana exponen una creciente contradicción política. Mientras Rafael Correa exige disciplina interna y sostiene que nadie está por encima de las estructuras del movimiento, la definición de candidaturas ha reavivado críticas por el acercamiento al Movimiento Amigo, cuyos dirigentes fueron vinculados en investigaciones por actos de corrupción, entre ellos el caso del Hospital de Pedernales, y que además respaldó al gobierno de Lenín Moreno. Para analistas, estas decisiones reflejan una fractura cada vez más evidente en su liderazgo.
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3: 17:10.
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8: Un momento para la historia y las noticias del mundo de los animales, nuestros hermanos. En el año de 1641, la colonia estadounidense de Massachusetts fue la primera en promulgar los derechos de los animales convertidos en leyes. En Inglaterra, los puritanos también crearon leyes de protección animal. Ellos interpretaron el concepto de dominio sobre los animales como una tarea de compañía responsable y no de posesión del animal.
9: Los otros animales, nuestros hermanos.

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2: Rápidamente, antes de que se me pase por alto, cuando mencionamos que hace 65 millones de años se presentó el más grande acontecimiento de carácter cósmico, que fue el estrellamiento de un meteorito contra la Tierra hace 65 millones de años, que extinguió a los dinosaurios, y dije, por esa razón estamos nosotros acá. Porque los dinosaurios eran los dueños del día. No había competencia contra ellos. Y con ese invierno planetario que se desató, porque ya el sol no llegaba a la Tierra, entonces primero murieron los dinosaurios que eran herbívoros. Los que eran herbívoros murieron, porque ya no tenían de qué alimentarse. Los dinosaurios que eran carnívoros murieron también porque las bestias que se alimentaban y que estaban abajo en ese ranking de potencia, también murieron. Entonces quedaron las formas más primitivas de vida. En los mares quedaron algunas formas de vida y en tierra quedaron algunas formas pequeñitas de vida. Y quedaron unas formas de vida que no habían podido tomarse el planeta porque el planeta era de los dinosaurios. Fueron unos animalitos nocturnos del tamaño de conejos, marsupiales, que vivían en los árboles, allá escondidos, y salían en la noche a comer escarabajos, a comer cualquier cosa, insectos. Nosotros, seres humanos, provenimos de esos miquitos nocturnos que empezaron a tomarse el planeta Tierra lentamente, evolucionando lentamente, y que ya

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En estos días hemos comentado algo acerca del Japón y enseguida voy a hacer un comentario pequeñito acerca del turismo en el Japón, pero en un momentito, ¿sí? Vayamos con música y volvemos.

Les comentaba hace un momento que quería hacer un comentario, valga la redundancia, un comentario adicional acerca del Japón, porque el día miércoles vamos a tener aquí al señor embajador, personaje verdaderamente maravilloso, ya lo conocerán ustedes. Pero en estos días estábamos hablando de las bondades justamente trascendentales que representa poder viajar al Japón, y no es casual. Japón está considerado en Asia, ya lo mencionábamos en algún momento, como el primer destino turístico en toda Asia, por encima de todos los demás encantos que tiene aquella parte del planeta Tierra. A nivel planetario, a nivel global, está considerado como el cuarto país en el mundo más apetecido por los turistas de todas partes. Y lo que pasa es que uno como turista se siente en otro universo, en el Japón, y no es casual. No es casual. Porque es política de Estado. En el 2010, el gobierno dijo, política de Estado, así como hay estados que tienen como política central la guerra, que sí. No. Política de Estado en el Japón, el turismo. Turista que llegue al Japón tendrá que recordar por siempre esta experiencia de la manera más agradecida y trascendental. Es política de Estado hacer que el turista se sienta maravillosamente bien. Pero no es solamente política de Estado. No, es la gente común y corriente. En la calle, en la cafetería, en la plaza, donde uno quiera que se encuentre, uno sabe que esa experiencia que está viviendo en el Japón es única, inolvidable y de altísima calidad. Vayamos con más música y volvemos en un momento, porque nos vamos a ir a ver las auroras boreales, hombre. Eso se los tengo que contar enseguida.

0: A esta hora, recuerde que nadie tiene la memoria suficiente para mentir siempre con éxito. 17 horas, 34 minutos.
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0: Bueno, es un gusto, realmente es un gusto contar aquí con la presencia de un queridísimo amigo. Yo le digo siempre un héroe nacional, es Patricio Tisalema, un hombre que ha subido no sé cuántas veces a las cumbres imposibles del planeta, un hombre que ha sido montañista en los cinco continentes, conquistando las grandes alturas de los cinco continentes, y tan tranquilo, ¿no? Y parece un ciudadano común y corriente, pero tiene tantas historias que contar que es un verdadero placer poderlo escuchar. Patricio Tisalema, bienvenido, gracias. Le voy a dar una noticia enseguida. Venga, cuéntenos.
1: Ramiro, muchísimas gracias por la invitación. Buenas tardes a toda la audiencia. Un saludo cordial. Siempre es un gusto estar nuevamente acá en la radio. Y estoy muy, muy emocionado en esta ocasión en especial, ya que estoy lanzando, se podría decir, de alguna manera, una nueva área que recién estamos topando acá en tu programa y en Radio Sucesos, que son las auroras boreales.
0: Bueno, esto de las auroras, es que me quedo sin palabras, hombre. Le tengo una noticia, doctor Tisalema.
1: Adelante.
0: Sit down, siéntese. Amárrese los cinturones.
1: A ver.
0: Amárrese el cinturón. Me voy a ir con usted. Le confirmo que me voy a ir con usted a las auroras boreales. Quiero estar en Islandia, en Noruega, y ver las auroras boreales. Porque en alguna ocasión que estuve en el otro lado del planeta, en el Polo Sur, no era la época de auroras boreales, de auroras septentrionales en ese caso. No las pude ver y ahora no quiero perderme esta oportunidad. Entonces me voy con usted, me voy con un grupo de gente amiga, bellísima gente, que quiere hacer un turismo de alta calidad espiritual. Entonces, esa es la noticia que le tengo, Patricio Tisalema. No se asuste, hombre.
1: Ramiro, estoy sobrecogido. Es para mí uno de los más grandes honores que puedo tener en la vida. Yo recuerdo la primera vez que te escribí.
0: Desde Japón.
1: Hace 23 años. Y haberte llamado del Everest, de la cumbre del Everest, del Polo Sur, del Polo Norte, de Japón. Haber compartido contigo cumbres, haber comentado este desarrollo como montañista. Y ahora tener el honor de que seas parte de este siguiente tour que tenemos en septiembre es algo que me estremece de la emoción. Y siempre un orgullo el poder estar acá y compartir todo este trabajo que estoy haciendo.
0: Patricio, soy yo el que le agradezco porque, déjeme decirle, yo solo no me voy a ir a Islandia. No me voy a ir a Islandia, no. Como un loco ahí despistado, ¿no? Pero si voy con un grupo, si voy con un equipo que tiene experiencia, como es el equipo suyo, me voy porque me voy. Es la noticia que le quiero dar. Así que, jorobado, maestro, jorobado, porque tendrá que abrir un cupo más.
1: Es uno de los más grandes honores que voy a tener yo.
0: No, gracias, pero bueno.
1: En la vida.
0: Contemos de las auroras boreales. ¿Cómo surgió la idea, hombre?
1: A ver, yo me formé para ser guía, para ser montañista y traer japoneses, traer alemanes acá a Ecuador, pero esta actividad del andinismo, del montañismo, me llevó por caminos en los que se dio la vuelta el accionar y de repente empecé a llevar ecuatorianos afuera, porque tenemos los tours de Japón, tenemos tours al campo base del Everest, tenemos algunos tours que se fueron desarrollando más que nada de la necesidad y de la de lo que me solicitaba la gente acá en Ecuador. Y tenía una propuesta del Centro de la Imagen. Yo estudié fotografía en el Centro de la Imagen, en el CIAF.
0: Se le nota, se le nota, porque sí le veo unas fotos a usted de verdaderamente artísticas. Venga.
1: Muchas gracias, Ramiro. Y Tenía mi gran amigo del alma, Andrés Bamonde, que me decía, vamos a Islandia, vamos a Islandia. Y no, o sea, había pasado por Islandia hace muchos años, pero no tenía la visión que ya tenía en ese momento. Y bueno, me logró convencer e hicimos un tour fotográfico a Islandia, ya con la experiencia ya de operación turística. Y le unimos a Noruega. Y cuando yo llegué a Islandia...
0: Perdón, ¿qué país Noruega, no? ¿Qué país?
1: Es la alucinación. Sí. Es la alucinación. Yo he tenido la oportunidad de ver el mundo desde las cumbres más altas, desde todas las cordilleras del mundo. He podido disfrutar de la belleza que tiene Japón, los paisajes, los Andes. Pero cuando vi los paisajes de Islandia, los paisajes de Noruega, los fiordos, me quedé estremecido.
0: No, y las ciudades, hombre. Las ciudades son... Sí. Le cuento, estaba con una persona que me preguntó, ¿pero eso es de verdad? Me preguntó. ¿O es hecho para una película? No, es de verdad. Era alucinante aquello. Me dijo, ¿esto es de verdad existe? ¿Ahí vive la gente en esas casas? Claro que sí.
1: Es que es así, es la alucinación, porque además de los paisajes estremecedores, además de la historia, del legado que tiene de los vikingos, además de la cultura, de la gastronomía, los paisajes estremecedores, también las auroras boreales complementan esta experiencia, y esto hizo que me enamore de ese destino.
0: Yo no entiendo cómo hace la gente para dormir durante esa temporada, ¿eh? Porque es el cielo lleno de cortinas verdes, rojas, violetas, bueno, azuladas. Qué impresionante es esto.
1: Sí, ver las auroras boreales es uno de los acontecimientos más estremecedores que puede tener uno en la
0: de
1: vida.
0: De éxtasis, señor.
1: De alucinación, de éxtasis. Sí. En ese nivel, en esa índole literal. Y bueno, después de esto, recuerdo que este primer tour quedó gente afuera. Y al siguiente venían a preguntarnos si vamos a hacer luego. Y como me gustó tanto, estamos hablando del 2018, volví a hacer el siguiente año y se llenó nuevamente. En esa ocasión le expandí, porque como ya conocía bien, le expandí también a Finlandia. Porque
0: bueno, ¿qué país Finlandia? No, ¿qué país?
1: Sí, toda la parte nórdica es la alucinación.
0: Helsinki, qué ciudad tan bella.
1: Hermosísimo. Y luego me di cuenta que también puede insertar Suecia y Estocolmo. Así que fuimos trabajando esta propuesta al punto en el que estamos ahora, en el que visitamos Islandia, visitamos Noruega, Suecia y Finlandia, en un recorrido que tiene como objetivo, como emblema, las auroras boreales, pero Escandinavia, la historia de Escandinavia, el legado de los vikingos. La
0: calidad de la gente, hombre. La calidad de la gente, la sensación de seguridad, de limpieza, de perfección. No me gusta contar esto personal, pero lo cuento. En alguna ocasión, en uno de estos países, en Helsinki, bueno, estaba en Helsinki, realmente en Finlandia, llegué a un parque al lado de un lago bellísimo que hay allí, y con unas construcciones y unas fortalezas maravillosas. Y yo recuerdo que me puse en la hierba a mirar ahí, en el césped, y me quedé dormido. Pero yo digo, ¿en qué ciudad del mundo se queda uno dormido en un parque? Se queda dormido a cambio de saber que la seguridad es absoluta.
1: Estos cuatro países son los países que están punteando con los máximos índices de IDH, de desarrollo.
0: De calidad
1: humano,
0: de vida.
1: De calidad de vida, sí, eso. Exactamente. Entonces, bueno, la experiencia de los paisajes. Y esto en Islandia tienen un punto aparte, porque Islandia es un país que se formó por la lava.
0: Geológicamente es muy importante. Cuéntenos cómo es
1: esto. Sí, exactamente. No, la naturaleza geológica de Islandia es impresionante. Está en un punto caliente y además está en la dorsal mesoatlántica. Entonces es un país que se forma por la separación de los continentes y por la emisión de lava. Pero hay un tema. Y vamos a pasar contigo por ahí. Hay un glaciar que se llama Eyjafjallajökull, en el que en la parte de abajo está un volcán con lava al rojo vivo.
0: Y arriba la nieve.
1: En la parte superior hay un casquete de hielo.
0: Claro.
1: Y viven en un equilibrio. Pero de tanto en tanto el fuego derrite el hielo y hay lahares, hay deslaves. Sí. Pero es un país forjado por el fuego y por el hielo, por las glaciaciones.
0: Los termales, hombre, los termales. ¿Eh?
1: Con fuentes de aguas termales. Allá el famoso Blue Lagoon, la fuente termal más famosa, más espectacular del planeta. Están los geysers. Especialmente las glaciaciones formaron paisajes de otro mundo, alucinantes. Los paisajes de Islandia son estremecedores. Y luego de eso, a esta visita también sumar los paisajes de Noruega, los fiordos. Noruega es conocido por la belleza de los fiordos.
0: ¡Hombre! Son esos canales estrechos y al lado de esas montañas gigantes.
1: Exactamente.
0: Recortadas. Como si le hubieran dado una cuchillada a la montaña, ¿no?
1: De donde nacen la leyenda de los troles, talladas por las glaciaciones, han generado paisajes de una belleza sin igual. Y sumado a los paisajes también está la historia.
0: Déjeme decirle algo, bueno, usted lo sabe, pero con distintos climas en el mismo fiordo. Usted va navegando por acá y tiene un clima tibio templado. Y arriba hay nieve perpetua.
1: Sí, efectivamente. Y eso es esa nieve también es la que resalta la belleza del escenario. Bueno, entonces de esta manera se fue desarrollando este tour. Con la idea de maximizar la experiencia de la gente que va con nosotros, que puedan visitar lo mejor de lo mejor en términos de paisajes, porque la propuesta principalmente es de paisajes, pero a eso se suma la historia, porque la historia de estos países, el legado vikingo, cómo se han desarrollado, es hasta llegar a ser los países que son el ejemplo en índices de desarrollo humano. Finlandia está considerada el país más feliz del mundo.
0: Sí, señor.
1: A eso también hay otro tema, la gastronomía. La gastronomía, con esos índices de desarrollo humano, los estándares son extremadamente altos. Tienen una gastronomía exquisita.
0: Vea, el pescado de las aguas del polo, porque ellos tienen el polo ahí pegadito, tiene un sabor que en la vida uno no ha podido probar acá. Porque es otra carne distinta, es otro pescado diferente. Sí. Y de ahí para adelante, en mil platos.
1: Sí,
0: Friskeboller y un montón de cosas maravillosas.
1: La experiencia de Hakar, no sé si has escuchado, eso te voy a hacer, vamos a compartir, no sé si por tiempo ahora, tal vez en otra ocasión pueda comentar. Es una experiencia extraordinaria, porque lo que sucede es que es un tiburón que ellos tienen que comer podrido, para poder neutralizar el amoníaco. Bueno, es un tema que en algún otro momento ojalá pueda compartir. 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
0: Bueno, para mí será una experiencia de vida esta. Mil gracias, mi querido doctor Patricio Tizalema.
1: A las órdenes, Ramiro, y siempre un gusto estar aquí.
0: Bueno, padre mío, mil gracias. Esto fue todo por hoy en esta tarde del... Ay, siempre me pierdo yo en el día, hombre. Hoy es 29, al doctor Giovanni Córdoba en controles. Mil gracias al doctor Vinicio Soria, que lo antecedió en ese trabajo. Mil gracias a nuestros gentiles, inteligentes, leales, auspiciantes. Gracias por creer que la radio puede y debe llegar con calidad y calidez. De mi parte no fue más por hoy. Fuerte abrazo, los quiero mucho y hasta mañana. 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
3: 17:57.
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0: 18:02. Bienvenidos a Impacto Informativo a través de Radio Suceso 101.7 en FM. Buenas tardes, mi nombre es Edgar Vázquez, le agradezco de antemano su gentil sintonía. 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Nuestros invitados para hoy, vamos a conversar con el licenciado Ramiro Rivera sobre su candidatura al Consejo de Participación Ciudadana. Luego analizaremos las primarias en los diferentes movimientos y partidos políticos y las primeras candidaturas anunciadas hasta el momento, tanto a alcaldías como a prefecturas. Finalmente hablaremos del tema en boga en estos momentos, es el Mundial de Fútbol y específicamente el cotejo entre México y Ecuador que se llevará a cabo el día de mañana a las 8 de la noche en el Estadio Azteca. Lo vamos a conversar con el destacado periodista deportivo Pepe Granizo. Al momento siguen empatados Alemania y Paraguay. Este es el primer partido donde se han tenido que jugar tiempo suplementario. El partido continúa 1-1. Todo parece indicar que este partido terminaría por penales. Ya les seguiremos informando sobre este cotejo que, más que por su calidad, ha demostrado ser una prueba de resistencia entre ambos equipos. 18:05, abrimos nuestra ronda de entrevistas el día de hoy, en este lunes 29 de junio de 2026. Saludamos a través de la vía virtual al licenciado Ramiro Rivera, analista político y hoy candidato a una consejería en el Consejo de Participación Ciudadana y Control Social. Ramiro, buenas tardes, gracias la oportunidad. Permanente crítico del Consejo de Participación Ciudadana, primero en su fase 2009-2017, en que el organismo fue copado por el correísmo y luego en el caos en que se convirtió esta entidad desde el 2017 hasta el día de hoy. ¿Por qué la decisión de ser consejero, Ramiro? Bienvenido.
1: Muchas gracias, Edgar. Bueno, yo he sido y sigo siendo crítico de este órgano del Estado. Este es un esperpento que fue calcado del modelo chavista de hegemonía que lo copió Bolivia y que se inspiraron en el poder popular del sistema comunista cubano. Cuando pretendieron estatizar la participación, manipular la organización social, encubrir la corrupción para que este organismo sea una fuente de escándalos. Fíjese usted, Edgar, que este organismo, luego que en la consulta plebiscitaria, permiso, luego que la consulta plebiscitaria convocada por Lenín Moreno, se decidió que sean sus miembros por votación, no por selección, han sido destituidos y procesados 3 de sus presidentes y 18 de sus consejeros. Fui partidario de que las facultades de designación que tiene este organismo pasen a la Asamblea Nacional. Promoví y ayudé en la campaña plebiscitaria que convocó el presidente Lasso para el efecto y luego el presidente Noboa el año pasado. Pero hay una disyuntiva. O usted sigue criticando desde un café con los amigos, diciendo que está asqueado de tanta porquería en medio de la indiferencia y se cruza de brazos para que a ese organismo sigan llegando personas impreparadas o mediocres, o toma la decisión o toma la decisión de pasar de la indiferencia a la acción. Y esa es la decisión que he tomado. No soy candidato todavía, soy uno de los postulantes, Edgar. Hay, según informa el Consejo Electoral, 309 postulantes para 7 cupos, 3 hombres, 3 mujeres y un séptimo de las minorías, de las nacionalidades, de los grupos marginados, marginados, afrodescendientes y montubios. De tal manera que si yo voy a ese organismo es para evitar, para dar un testimonio y evitar el manoseo, el reparto, la hegemonía o el imperio de la mediocridad. Creo que eso le conviene al Ecuador. La otra alternativa es permanecer impávido, quejándonos de lo malo que sucede y permitir que lo malo siga sucediendo.
0: Ahora, como cuerpo colegiado, necesariamente hay que establecer mayorías, hay que establecer pues una suerte de entendimientos para seguir adelante. ¿O Ramiro Rivera estaría dispuesto a quedar aislado permanentemente?
1: Bueno, no lo sabemos, Edgar. Lo sabremos eso después de las elecciones del 29 de noviembre. Porque si usted tiene 309 ciudadanos que han presentado sus carpetas para la postulación, y si la comisión de calificación, que es la que cierne, que es la que verifica la autenticidad de los documentos, digamos que califique a 60, a 80, bueno, yo creo que dentro de esas 80 personas sí deben pues haber 3 hombres, 3 mujeres, alguien de las nacionalidades indígenas o afrodescendientes que tengan pues la suficiente probidad, preparación, el coraje, el antecedente para desempeñarse con ciertos parámetros de ética pública y de moral pública.
0: Bueno, es que hemos tenido algunas votaciones desde el año 2018 y no hemos encontrado ese tipo de perfiles. Por eso, bueno, las renovaciones, las destituciones constantes.
1: Bueno, pero ¿por qué, Edgar? Porque la gente no le paraba bola a esta elección. Nadie. El correísmo, con la suspicacia y con la mañosería que le caracterizó, puso toda la Liga Azul. El expresidente Correa hacía campaña por la Liga Azul. Y acuérdese cuando le quitan el celular a un ciudadano de apellido Bertuga, salen los chats donde querían repartirse las superintendencias, la Contraloría, la Fiscalía, en función de sus intereses. Y lamentablemente, uno de los problemas de la política ecuatoriana ha sido que en estos últimos procesos electorales, el ciudadano vota ya sea por el binomio presidencial, por alcaldes, por prefectos, por concejales, por juntas parroquiales, y la papeleta del Consejo de Participación o lo ignora o lo bota a la basura. Mi decisión de participar es una invitación a los ecuatorianos a que debatamos la necesidad de mejorar la institucionalidad nacional, de que decidamos optar por los mejores. Hay una famosa frase de un filósofo español, Fernando Savater, cuando le dice a los ciudadanos: los políticos a quienes criticas y que están en el poder están ahí porque los ciudadanos los han colocado ahí con el voto popular. Entonces, necesitamos una ciudadanía más informada, que conozca qué es esta entelequia, qué decide este consejo. Fíjese usted, Edgar, ni su señora, ni usted, ni nadie que nos escucha, padre de familia, confiaría a que su niño le lleven en un bus escolar manejado por una persona en estado de embriaguez. Porque eso no pueden permitirlo. Alguien que necesita una cirugía de alto riesgo no va a someterse a un curandero del barrio. ¿Usted subiría a un avión sabiendo que el piloto de ese avión es un tipo que no ha conducido ni una bicicleta? No sería el suicidio. Lo mismo sucede con las instituciones. Las instituciones se degradan también, no porque sean malas por naturaleza, sino también por la baja calidad de quienes lo constituyen. Mi decisión es una invitación a los ecuatorianos a que reflexionemos sobre la importancia de este organismo, que debe tener al menos cierta transparencia, que la gente proba inteligente no tenga miedo de presentarse a un concurso para que no sea difamado, para que se presenten los mejores profesionales, las personas con mayor capacidad y probidad. Es posible hacer algo.
0: Ahora, Ramiro,
1: si eso no es posible, algún momento habrá que desaparecerlo, sin duda alguna.
0: ¿Y qué tal si es que usted aparece en el Consejo de Participación Ciudadana y los restantes vocales son del correísmo a los cuales usted ha combatido desde el año 2006? ¿Qué tal si no han escarmentado pese a la Liga Azul, pese a que eso les significó que sean destituidos, pese a que eso les significó que tengan juicios penales, que hayan perdido sus derechos, que se les ha restituido recientemente? No olvidemos que el cura Tuárez no tenía una camiseta azul, o la de Fuerza Compromiso Social, o la de Alianza País, tantas camisetas que ha tenido el correísmo. Pero de repente empezó a dirigir las cosas hacia esa tendencia política. Eso podría suceder, pues, en esta ocasión.
1: Bueno, pero cuando el cura Tuárez es elegido consejero y presidente de este órgano del Estado y quiere empezar a robar, fue encausado, fue procesado y está sentenciado, está en una cárcel. Y cuando quien le sucede, dizque karateca o campeón cinturón verde, tiene un carné de discapacidad falsificado, fue procesado, fue destituido. Y el otro, que era uno de los abogados del señor Correa, también fue destituido. Es decir, los organismos del Estado tienen mecanismos de depuración. Tiene usted la Asamblea Nacional a la que se someten a juicio político, Tribunal Contencioso Electoral cuando son acusados por una infracción electoral, o la propia Corte Constitucional. Digamos, Edgar, en el caso extremo que usted señala, que los ciudadanos crean que Ramiro Rivera puede estar en el Consejo y acceda al mismo, y sea uno solo, seré una piedra muy filuda, un estorbo para quienes quieran manipular, para quienes quieran llevar las elecciones, las designaciones, desde la oscuridad, desde la opacidad. Este organismo es uno de los encargados de prevenir los actos de corrupción. Yo le hago una pregunta a la ciudadanía. ¿Hay algún caso de corrupción que haya sido investigado y denunciado por este famoso Consejo de Participación? La respuesta es no. Pero ese consejo fue el que calificó 100% de calificación al señor Pollitt, que se dedicó a la Contraloría a robar y que gracias a la justicia norteamericana fue procesado y condenado. De tal manera que algo se puede hacer.
0: Y es que desde por medio, Ramiro, hay una autorización de la Corte Constitucional a este presidente de la República o al próximo para consultar al pueblo si es que sigue adelante el Consejo de Participación con su competencia para establecer autoridades de control. ¿Qué tal si es elegido el nuevo elenco del Consejo de Participación Ciudadana y se le ocurre al presidente Noboa ejercer esa pregunta? Ahí prácticamente el Consejo de Participación se queda sin tener qué hacer. Claro, de por medio un sí positivo del pueblo a la pregunta.
1: Edgar, en ese caso, yo deseo que suceda eso. Seré el primero en levantar las banderas del sí, porque no tiene lógica que 7 personas, o a lo mejor la mayoría, 4 de 7, tengan en sus manos la selección y el escogitamiento de la Corte Constitucional, del Tribunal Contencioso Electoral, del Consejo Nacional Electoral, de la Judicatura, del Defensor del Pueblo, de la Defensoría del Pueblo, de los superintendentes, del Procurador, del Contralor es una locura. Eso tiene que pasar a manos de la Asamblea con una mayoría reforzada para que sean los órganos del Estado que plantean las ternas y las candidaturas y los políticos líderes que toman una decisión quienes rindan cuenta a la ciudadanía. Yo apoyaré absolutamente eso. Es más, debería plantearse la eliminación del ordenamiento constitucional, tanto de este poder disque de transparencia y de control social, como el famoso poder electoral, que fue un invento del chavismo y del socialismo del siglo XXI. Cuando en las democracias presidenciales o parlamentarias, los poderes son los tres clásicos: el ejecutivo, el legislativo y el judicial. Y encima de esos poderes, el poder de control constitucional, que tienen las cortes constitucionales o los tribunales constitucionales en todas las democracias occidentales.
0: Ahora, esta revisión de las ejecutorias del correísmo desde el 2006, ¿no significará una suerte de aversión que le digan sus adversarios? Tomar una posición política que no pueden hacer uso los consejeros de participación ciudadana. Supuestamente ellos participan en una elección en la cual no pueden tener filiación política, ni a favor ni en contra, pero Ramiro Rivera se le conoce por su aversión al correísmo. Eso en su momento no le endilgarán sus adversarios, Ramiro.
1: No, Edgar, porque precisemos, lo que la ley orgánica del Consejo de Participación señala es que quienes accedan a ser consejeros no deben estar afiliados los últimos 5 años a una organización política, partido o movimiento. La resolución del CNE le baja y dice que no deben haber tenido vínculos con partidos políticos como afiliados o como adherentes los últimos 2 años. Yo durante toda mi vida política he sido demócrata cristiano. En el único partido político que he militado es la Democracia Popular. Esa organización dejó de existir hace 17 años. Y en esos 17 años yo no me he inscrito en ninguna organización política. Pero como ciudadano tengo mis propias convicciones garantizadas en la Constitución y en la ley. Lo que se prohíbe es que sean inscritos a un partido político. Fíjese usted, de los consejeros del Consejo de Participación desde el año 2009 hasta hoy, varios de ellos pasaron del Consejo al Parlamento desde las filas del correísmo. Esa sí es una simulación, ese sí es un engaño. Yo tengo mis convicciones. Yo no soy anticorreísta, sino porque lucho contra la corrupción, contra la demagogia y contra quienes le han hecho un enorme daño al Ecuador. Al mismo tiempo estoy consciente que el fenómeno de la polarización

0: gente que sí, y no voy a cambiar, porque no por buscar votos voy a cambiar mi naturaleza, voy a cambiar lo que soy, lo que pienso. Yo no voy a hacer nada para enamorar a los electores. No voy a disfrazarme, no voy a bailar, no voy a cantar, no voy a hacer ridiculeces. Simplemente le diré a la gente lo que pienso y lo que he venido pensando. Y la gente sabe que tengo un testimonio de vida pública y privada, alejada de mañoserías y alejada de opacidad. De tal manera que si se califica mi candidatura, esa candidatura seguirá teniendo una voz de transparencia, de franqueza y de sinceridad. No estoy dispuesto a mentir o halagar por un voto, de ninguna manera.
1: Perfecto, Ramiro, muchas gracias por estos minutos. Gracias por esta charla.
0: Muchas gracias, Ed.
1: Estuvo con nosotros el licenciado Ramiro Rivera Molina, candidato a consejero del Consejo de Participación Ciudadana. Son las 18 horas con 23 minutos en Impacto Informativo. En instantes, el analista político y docente Esteban Ron. Volvemos.

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0: Son las 18 horas con 27 minutos en Impacto Informativo. 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Dieciocho horas con 29 minutos. Este partido de Uruguay, de Paraguay con Alemania, que ya estaba en la ronda de penales porque empataron 1-1 en el periodo reglamentario de 90 minutos y en el descuento, pero lamentablemente no se disipa la paridad porque se han registrado 3 fallas de parte de Alemania y 3 de Paraguay. Me están diciendo que Paraguay ya rompió el equilibrio. E increíblemente está eliminando a Alemania, 4 veces campeón del mundo. Esa es la maravilla del fútbol. 18 horas con 30 minutos. Saludamos a través de la vía virtual a nuestro siguiente invitado. Se trata de el doctor Esteban Ron, destacado analista, político y docente. Esteban, buenas noches, gracias la oportunidad, también atento al fútbol. De hecho, nos estaba señalando que Paraguay acaba de sacar del Mundial a Alemania. Vea esas cosas que uno tiene que ver cada 4 años. Esteban, bienvenido, buenas noches.
1: Buenas noches, Edgar. Para mí un gusto estar contigo en este espacio. Gracias por el mismo. Y sí, también dentro de lo que se puede, combinando las labores de oficina con lo que se puede ver con los resúmenes del fútbol. Y qué bueno por Latinoamérica. Siempre de forma regional, creo que viene bien esos espacios ante nuestras democracias que nos tienen el día a día en otro tipo de ocupaciones.
0: Pero definitivamente, bueno. Los estarán, la hinchada alemana en especial, estarán acordándose de Paraguay y también de nosotros, pues porque nosotros le ganamos a Alemania el día jueves en un partido memorable. La antesala de su eliminación, mira eso.
1: Así es, que de seguro golpeó anímicamente también, ¿no? Entonces, claro. no es por desprestigiar a nuestro querido equipo nacional, pero es un golpe que no se esperaban los alemanes y que obviamente el factor psicológico cuesta mucho en eventos deportivos tan express como unos olímpicos, como el mundial de fútbol, como los eventos de FIBA, pero básicamente eso. Qué bueno por la región, como digo, y esperemos que mañana suceda algo similar con nuestra querida selección.
0: A cruzar los dedos por la selección. Esteban, hablemos de la política. El secreto mejor guardado del correísmo, aunque ya hace un mes ya se deslizó ahí que habían tenido entendimientos con el Movimiento Amigo, ahora ya se ha definido. Y el Movimiento Amigo pues ha resuelto acoger a la suspendida Revolución Ciudadana. Amigo, no sé cómo lo definirías, porque la mayoría de expertos de la política lo llaman como un movimiento de alquiler y un poco pruebas al canto. En el año 2021 acogió la candidatura de Pedro José Freile para la presidencia de la República, y parece que ese fue su mejor momento, porque llegaron quintos con un 2% de la votación, pero en el 2023 quedaron al último con Bolívar Armijos y penúltimos el año pasado con Juan Cueva. Este es, parece ser un movimiento que está pues a la orden, ¿no? A la mano para este tipo de necesidades.
1: Claro, o sea, partiendo del hecho, estimado Edgar, que amigo, es una plataforma, no es un movimiento, no es un partido, menos aún, no es una organización, es solo una plataforma. Y yo decía en su momento, tuve una entrevista con El País de España, que estábamos haciendo un análisis justamente del tipo de organizaciones políticas existentes, y en la actualidad, lamentablemente, y a pesar de que me digan lo contrario y pueda sonar insultivo y no quiero serlo, son redes sociales. O sea, porque eso es lo que son, ¿no? Perfiles de redes sociales, comentarios de redes sociales. Y claro, amigo, no es que destacado bajo ninguna circunstancia en la política ecuatoriana. Hubo pues esta cooptación que le hizo Pedro José en su candidatura presidencial, y de hecho él cuenta una historia en un programa digital del cómo cooptó a la organización política, amigo, a través de sus dirigencias y cómo llegó a ser candidato por esta. Pero claro, después de que Pedro José sale de la escena de amigo, él va hacia otra organización política, amigo, queda básicamente en una transferencia de directivas. Recordemos que también su dirigente de él, ex parlamentario Daniel Mendoza, estuvo privado de libertad, entiendo que la ha recuperado en los últimos años.
0: Daniel Mendoza básicamente es quien inicia este movimiento, ¿no es cierto?
1: Así es el movimiento de, digamos, aunque no se aplique semánticamente, de su autoría, ¿no? Además que el otorgamiento de la personería jurídica del movimiento amigo también fue entre gallos y medianoche, y con mucho, digamos que tiraje político, ¿no? Recordemos que el movimiento se aprueba cuando en la comisión que él presidía en la Asamblea Nacional estaba el juicio político en contra de la señora Tamaín. Él finalmente no vota en el juicio político de Tamaín, vota su asambleísta alterna y un sinnúmero de cosas.
0: Entonces, o sea, eso fue un toma y daca, un quid pro quo.
1: Sí, un quid pro quo, literalmente. Sí, entonces fue un tema de prebendas de lado y lado, y que de seguro en la actualidad y conforme a la configuración que nosotros vamos teniendo de cara a estas elecciones, será lo mismo para con la Revolución Ciudadana. ¿Y por qué te digo esto? Porque amigo no tiene representación en este momento en la Asamblea Nacional, por lo tanto tiene tarjeta amarilla, ¿sí? Y si es que no llega a tener una dos concejalías, una alcaldía, una prefectura o el 3% que aplica para las elecciones seccionales de votos válidos, amigo, desaparecería. Entonces, creo que es beneficioso tanto para la Revolución Ciudadana como para amigo, y eso le da vida al movimiento amigo de cara a unas siguientes elecciones nacionales inclusive. Entonces,
0: bueno, ahí estaríamos hablando de algo, bueno, con un significado y sobre todo con determinada estatura. Porque lo que se está mencionando es que le han pagado a amigo, está hablando de 8 o 10 millones de dólares.
1: Claro, eso es mucha especulación todavía dentro del diálogo, sí, virtual, que es lo que yo vi, pero mira lo coyuntural, lo hipercoyuntural que viene a ser la política en el Ecuador. Recordemos que en su momento Daniel Mendoza era muy cercano al gobierno de Lenín Moreno, ¿sí? Él iba a las reuniones de la inicial mesa chica.
0: Pero un recordatorio que resulta fundamental para los oyentes, Esteban. Antes Daniel Mendoza pertenecía a Alianza País.
1: Claro, no, siempre tuvo esa línea, ¿no? Pero recuerda que cuando Lenín Moreno hace la reconfiguración interna, hace lo que hace, se separa de la línea de Rafael Correa, Daniel Mendoza era de esa línea cercana a gobierno, que luego haya tenido desavenencias con la ex ministra María Paula Romo, pasa al tema del juzgamiento penal y demás, y ahora sirve de plataforma. Voy a recordar las palabras del expresidente Correa, bueno, recordarlas digitalmente.
0: O los requisitos, dijo, ¿no?, que pidió Correa para quien los reciba, que no hayan pactado con Lenín Moreno, que no sean traidores y que hayan pedido disculpas, creo que esas eran.
1: Así es. Y mira, como te decía, Daniel Mendoza tuvo cierta cercanía y como y figuraba en la parte inicial del gobierno de Lenín Moreno. Entonces, mira, ese tipo de minucia, ese tipo de especulación, ese tipo de morbo político que va generando esto, si lo aislamos, quedamos en una realidad. Amigo, es una simple plataforma electoral que se verá beneficiada por el arrastre electoral que tienen algunos miembros de la Revolución Ciudadana, que de seguro salvará, y eso te lo digo por el voto histórico y duro que tiene el correísmo, que de seguro salvará esa tarjeta amarilla que tiene para la eliminación de su personería, y que la Revolución Ciudadana se verá visiblemente beneficiada también de tener una plataforma sin directivas. ¿Por qué? Porque toman las decisiones los propios miembros de la Revolución Ciudadana. Sí, entonces realmente es una plataforma, es un nombre, ¿sí? Eso es lo que viene a ser amigo para estas
0: O
1: elecciones.
0: sea, todos estos antecedentes de que ahí fueron penúltimos en el 2023, o mejor dicho, últimos en el 2023, penúltimos 2025, estos orígenes sospechosos del año 2021 o antes, no van a ser recordados por la ciudadanía. Aquí lo que se impondrá es el voto cautivo de los que hasta ahora siguen siendo Revolución Ciudadana.
1: Así es, y mira que en el ambiente polarizado que nosotros tenemos, si ya es una polarización inclusive cada vez más fuerte, que está siendo provocada por el oficialismo, es provocada también en este caso por la Revolución Ciudadana, tú tienes una apertura, ¿no es cierto? El voto al oficialismo y el voto, en este caso, a la Revolución Ciudadana, que ni siquiera le quiero llamar oposición, sino es el voto a la Revolución Ciudadana. Y esas muchas terceras vías de las que habíamos hablado, que yo esperaba que se den para estas elecciones, la veremos en pocos cantones. Yo creo que en los cantones y en las prefecturas provinciales amplias vamos a seguir con ese ambiente de polarización, porque no veo surgir a esas figuras. Mira lo que está pasando como un ejemplo acá en Quito, ¿no es cierto? Por un lado se habla de la ex canciller Gabriela Sommerfeld, que dudo mucho que vaya, de la directora del Seguro Social Campesino, Giovanna Ubidia, y por otro lado ya tenemos una candidatura en firme de Pavel Muñoz. Y la tercera vía, Jorge Yunda sigue con impedimentos. Entonces, yo no veo todavía la claridad de las terceras vías. ¿Y qué es lo que va a haber? ¿Qué es lo que va a suceder si es que no tenemos terceras vías? Pues nuevamente entraremos en esa polarización y en una discusión que lamentablemente es éter, ¿sí? Es decir, es oposición o ADN, e inclusive colores. Entonces, lamentablemente estamos en ese escenario, estimado Edgar, donde no se logrará hacer los escrutinios a los que tú haces referencia, el escrutinio del plan de trabajo, el escrutinio profesional, académico, el escrutinio de la deuda política de los candidatos, sino que nos mantendremos en una ejemplificación polarizada para tomar la decisión.
0: Siempre y cuando en el caso de Quito en especial se den algunas sorpresas, porque ADN entiendo que también ha realizado sus primarias del fin de semana, como el resto de partidos y movimientos, pero no ha anunciado definitivamente cuáles son sus candidatos. Pero mientras tanto, aquí más bien va a ser una disputa entre Pavel Muñoz, quien ha sido declarado candidato a la reelección en la ciudad de Quito, versus Jorge Yunda, que su movimiento finalmente ha sido el movimiento Avanza, ya hicieron la primaria el fin de semana, él va a la alcaldía, a la prefectura va la ex concejal Carla Ceballos, pero Yunda tiene un problema que todavía tiene que resolver en el Tribunal Contencioso Electoral y es que aparece en los padrones de Guayaquil, increíblemente,
1: De
0: pero
1: Tarcos.
0: hay un mes
1: Sí.
0: para superar aquello, de lo contrario, Yunda no correría en estas elecciones.
1: Un poco menos de un mes. Yo, este tema de cómo así Jorge Yunda asoma con un cambio de domicilio en la parroquia Tarqui en Guayaquil, no me lo termino de creer. ¿Sí? No me lo termino de creer. Tienes dos opciones: que haya sido un cambio de domicilio fraudulento. Es decir, que alguien utilizó la cédula de Jorge Yunda y la planilla de servicios básicos que deberían estar a nombre de Jorge Yunda para hacer este cambio, pero no aquí, en Guayaquil. ¿Sí? En Guayaquil. Segundo, esto es un tema penal de suplantación de identidad. Ahora, eso por un lado. En segundo lugar, este tema puede ser llevado única y exclusivamente dentro del Consejo Nacional Electoral. ¿Sí? Así que si no fue Yunda, si es que hizo este cambio, si no hubo un uso fraudulento de su cédula y de este documento de servicios básicos, hay un tema de inseguridad en el padrón del Consejo Nacional Electoral, ¿sí? Así que no lo veo tan, voy a ir al tribunal y el tribunal de seguro le dará sentencia favorable, de seguro. A mí me parece, perdón que se lo diga, un lavado de cara del señor Yunda y quitar este espectro de que viene a ser el candidato no oficialista de ADN. Entonces, no es un proceso que, bueno, prefiero yo no mencionar mucho ni referirme al señor Yunda porque él luego quema a la gente en redes sociales cuando alguien hace estos comentarios y creo que mejor hasta ahí, Edgar, pero con ese riesgo todavía es algo que no me deja, o mejor dicho, que no me cuadra esta situación. Esperemos que para su candidatura logre solventar en el Tribunal Contencioso Electoral y la inscriba acá en la ciudad de Quito junto a la compañía de Javier Ortiz.
0: Hablemos de lo que sabemos, ¿no es cierto? Es decir, de lo que ha sido oficializado hasta el momento. Esperaremos a ver la decisión de ADN. Pero aquí tenemos Pavel Muñoz y Alessandro Tonello, viceprefecto hasta el momento de Paola Pavón, quien ya no puede reelegirse. Él aspira a la prefectura. Es decir, aquí el binomio es Muñoz-Tonello versus Yunda-Carla Ceballos.
1: Carlos Ceballos, así
0: ¿Quién
1: es.
0: ganará esa elección?
1: Mira, como te decía, Quito es un tema distinto porque no veo una candidatura oficialista fuerte. Sí, suena Gabriela Sommerfeld, suena Giovanna Ovidia, no sabemos qué mismo va a pasar en Quito. Como tú bien señalabas, las primarias tenían que haberse realizado en ADN, me imagino que fueron primarias reservadas con la dirigencia de en este caso la directora de Pichincha es la ministra de Gobierno, veamos qué es lo que acontecería y veamos si hubo candidatos en ese sentido. Ahora, no vienen a ser binomios porque finalmente las listas y la votación va a ser unipersonal, sino que el arrastre y la forma votacional hace ver como binomios, pero creo que la fuerza que tiene Pavel Muñoz per se, ¿sí? Él, no es que le podría arrastrar a la del ingeniero Tonello, ¿sí? Podría ayudar, porque mal o bien el actual viceprefecto no es que tiene una cara visible hacia los electores. Ahí la gestora populista es Paola Pavón, definitivamente.
0: Claro.
1: No, no, no, no se ve al ingeniero Tonello en un tema de cercanía para con las personas. Entonces ahí se podría generar el arrastre Muñoz-Tonello. Hablemos en el
0: Ahora,
1: caso
0: el arrastre de Pavel Muñoz o el supuesto arrastre de Pavel Muñoz, pero su alcaldía está siendo objeto de múltiples debates, hay muchos problemas que tiene su gestión, por más avasalladora que sea. O que constituya el voto cautivo del correísmo, pero esta vez sí tiene problemas.
1: Mira, no hay que tapar el sol con un dedo y es una alcaldía con muchos problemas, ¿sí? Que ha tenido problemas en cuanto a la ejecutoria de política pública local, que ha tenido problemas, bueno, y ahora hay temas presupuestarios que podrían estar generando algún halo, algún bulo político del cual se hablaba, por ejemplo, la fiscalización del sistema trolley metro, del sistema integrado de transporte de la ciudad de Quito, pero hay un tema con la revolución ciudadana en nuestra particular ciudad, Edgar, y en la provincia de Pichincha, que saben hacer trabajo callados. Eso es lo que llevó a la alcaldía y a la prefectura a Muñoz y a Pavón, y es una realidad. Sí, la revolución ciudadana en nuestra querida ciudad de Quito y en nuestra querida provincia de Pichincha sabe hacer trabajo muy silenciosamente y más con una propia plataforma que viene a ser el municipio o la prefectura, porque eso también es algo que nos pasa en la realidad ecuatoriana. Sí, las prefecturas y las alcaldías se vuelven plataformas políticas de cara a posibles reelecciones. Entonces, creo que no hay que perder el cuidado en ese sentido de lo que podría representar Pavel Muñoz y que se utilice también el tema de la cercanía del ingeniero Tonello hacia Paola Pavón respecto a la utilización de prefectura. Mientras que en el caso de Jorge Yunda, ¿sí? Y la candidata a la
0: Bueno,
1: prefectura.
0: ahí tenemos el boli, tenemos las avionetas, tenemos una serie de acercamientos a muchas comunidades, no de ahora, de los
1: Hay
0: últimos dos
1: trabajo
0: años.
1: constante. Sí, hay que reconocer que Jorge Yunda hace un trabajo constante, ¿sí? Nos guste o no nos guste su forma de trabajar, hace un trabajo constante y aplica un populismo que le llega a los electores. Ese es el trabajo que él ha tenido y con el cual destacó y llegó a su primera alcaldía. Y él no hace un trabajo muy escondido, digamos así, más bien ha cambiado su estrategia y lo hace muy público, pero es un candidato absolutamente populista. Sí, absolutamente populista. Y ahí yo no veo igual arrastres, Edgar. Más veo el arrastre en el tema de Muñoz Tonelo, ¿sí? Que en el caso de Yunda, porque la candidata a la prefectura, bueno, fue concejal, tuvo su trayectoria, hubo igual a los vínculos personales en su momento, pero no veo esa conjunción entre los dos. Sí, ahí el arrastre lo tendría Jorge Yunda, y eso es una realidad.
0: Claro, y Ceballos sí quedaría desguarnecida.
1: Así es, sí, entonces, más bien es una esperanza de ella en irse pegando a la candidatura de Jorge Yunda. Ahora, los números de Jorge Yunda, en su momento, y cuando fue alcalde, sí, vienen de fenómenos muy parecidos a los fenómenos por el cual Pavel Muñoz fue alcalde, es decir, dispersión de candidaturas. Sí, recordarás que los dos, bueno, Pavel Muñoz tuvo mayor votación que Jorge Yunda, pero por 3 puntos, me parece que esa fue la diferencia entre cuando Yunda fue electo alcalde, pero nuevamente es una gran dispersión, fue una sábana de candidatos que de seguro habrá también para estas elecciones porque las organizaciones políticas nacionales están en la obligación de presentar candidaturas porque pueden ser eliminadas su personería, pero nuevamente vamos a ver otra dispersión, pero ahora sí polarizada. Sí, claro. Absolutamente polarizada.
0: Ahora, la novedad de este fin de semana con respecto a las primarias tiene que ver con Luisa González del Correísmo, que finalmente acepta la candidatura a la prefectura de Manabí. Claro, ella fue presidenciable 2023-2025, es decir, digamos que buena parte de la provincia de Manabí pues la conoce y quién sabe, dependiendo por supuesto de las otras candidaturas, esté predispuesta a darle el voto. Pero su inicio a la candidatura no deja de tener problemas, pues porque el día de hoy tiene un debate con el líder máximo de la Revolución Ciudadana, con Rafael Correa. Luisa González pide la cabeza del director del Movimiento Amigo en Manabí y Correa le dice, no señora. No, señora, el señor ha hecho un buen trabajo. Ni usted ni nadie lo van a sacar de ahí.
1: Así es.
0: Interesante, ¿no?
1: Sí, interesante situación y posibles desavenencias entre Rafael Correa y Luisa González, ¿no? Por primera vez.
0: O por lo menos se las conoce o se han hecho visibles.
1: Ajá. Justamente, por primera vez que las vemos públicamente, ¿no? Porque de ahí recordemos que inclusive Rafael Correa tuvo posturas súper radicales para el apoyo de la segunda candidatura a la presidencia de Luisa González, ¿sí? Y además, recordemos que Luisa González en su primera candidatura tuvo las mismas críticas que está haciendo el día de hoy ella. Es decir, que no vienen de procesos internos, que hay parte de las directivas de Revolución Ciudadana que no estaban de acuerdo con la candidatura de Luisa González, y quien radicalizó esa candidatura fue el propio Rafael Correa. Entonces, digamos que viene siendo una práctica perenne la de Rafael Correa, pero también es una forma de un estate quieto, perdón el coloquialismo, a este tipo de desavenencias. Leí también, y en la preparación de esta entrevista, de que este video de Luisa González no tenía la previsión de que se haga público, sino que iba a su militancia. Bueno, cosas internas de la organización política, cosas internas que deberían trabajarse en los respectivos burós de la Revolución Ciudadana y de cualquier organización política. Los trapos sucios, ya sabes dónde se lavan.
0: En todo lado se cuecen habas, por lo visto, como dice el dicho. En Guayaquil, el correísmo postula a los asambleístas Pablo Molina, que muchos le escuchan por primera vez que este señor ha estado en la asamblea, y a la asambleísta Sofía Espín. Bueno, ella sí es conocida en la Revolución Ciudadana. Pero luego de decir durante varias semanas que la opción del correísmo era Aquiles Álvarez. Pero aquí lo interesante es que el correísmo ya tiene a sus nombres. En el social cristianismo todavía están deshojando margaritas, no saben si va Dayana Pazley, si va incluso... le está pidiendo a Henry Cucalón, ¿no?
1: Sí, al sombrerista Caiturri.
0: Exactamente, le están pidiendo a Henry Cucalón, a ver si es que les acompaña. Y claro, en ADN no sabemos qué va a pasar ahí todavía. Pero, ¿qué posibilidad tienen Molina y Espín?
1: Mira, solo para cerrar la idea de Manabí, ¿sí? A diferencia de lo que está pasando en ADN, ADN no suena con nada. O sea, salvo Valentina Centeno como figura visible local, digamos que la Revolución Ciudadana ya cerró filas. Ahora sí vamos con el tema de Guayas y Guayaquil. Bueno, Juan Pablo Molina, ¿no es cierto? Asambleísta, Comisión del Trabajo y Seguridad Social, un esquema técnico el que él ha tenido, un perfil bajo en el Parlamento, ¿sí? Pero hasta ahí creo que es un tema de confianza y principalmente una decisión interna de la directiva de Revolución Ciudadana y de confianza a la no traición. Hasta
0: o sea,
1: ahí.
0: Entendiendo por directiva, Rafael Correa Delgado.
1: Rafael Correa, claro, ya sabemos. O sea,
0: es que además de eso te traigo al tema porque ha habido otras demandas. En Durán le han escrito una carta pública a Rafael Correa. ¿Cómo así no los reeligen a los concejales de ahí que se han jugado?
1: Así es.
0: Ellos dicen que se han jugado el pellejo. Se está criticando además en Santo Domingo que vaya la actual asambleísta y expresidenta de la Asamblea, Viviana Veloz. Entonces, claro, ese criterio de democracia en las primarias se diluye.
1: Así es. Y es que eso es lo que iba a decir. Ese caudillismo y ese tema de los líderes hegemónicos vienen a ser parte de todas las prácticas que tenemos en todas las organizaciones políticas. En ADN también van a tener la venia del presidente de la República. En Revolución Ciudadana requieren de la venia de Rafael
0: en
1: Correa.
0: En el Partido Social Cristiano.
1: Ya, en claro. El Partido Social Cristiano, y eso que ya no es dirigente. Entonces, ese caudillismo lo va a haber. Ahora, viendo el tema de Guayas, como te decía, y Guayaquil, tenemos, digamos, que esta conjunción de dos figuras que no están alejadas del tema político, y creo que la Revolución Ciudadana debe haber hecho un escrutinio, como lo decía Correa en su momento, personal y político, para que no lleguen con esa deuda, ¿no? Todavía no vemos luces en cuanto a ADN. La figura del expresidente de la Asamblea, Niels Olsen, ¿hacia dónde va? Si es que va hacia la provincia o si va a la ciudad de Guayaquil, no tenemos una idea. Se escucha acercamientos de Centro Democrático con Cintia Viteri. Lo que entiendo que también está algo en firme es Pachacuti con Mónica Luzárraga, ¿sí? Y hasta ahí. Pero no sé qué es lo que está sucediendo en general, y eso veo que se está difundiendo, o mejor dicho, va siendo progresivo a escala nacional.
0: O sea, hay que esperar, es que ADN, ¿no es cierto? Por lo que suceda.
1: ADN no ha soltado los candidatos.
0: Claro.
1: Y eso es trascendental.
0: Pero otro tema que ya está sobre la mesa es Cuenca, donde el actual prefecto de la Revolución Ciudadana es candidato a la alcaldía. El exalcalde Pedro Palacios también decidió correr en esta ocasión. Me parece que también el exalcalde Cabrera. Entonces aquí como que ya se pone un poquito más complicada las cosas. No creo que va a ser fácil para la Revolución Ciudadana. ¿Qué opinas tú?
1: No. Cuenca y Azuay es una ciudad y capital de perdón, una provincia y capital de provincia bastante dispersas en cuanto a sus preferencias electorales, porque además hay movimientos locales fuertes, ¿sí? Hay movimientos.
0: Claro, y en Cuenca ha tenido más protagonismo el alcalde, el señor Zamora, sí, más que J. Lloret, el actual prefecto, que la Revolución Ciudadana le manda a correr por la alcaldía.
1: Así es, y además que J. Lloret también viene a ser una figura bastante controvertida, ¿no? Cristian Zamora, a pesar de los temas de violencia política de género, digamos que era una figura cercana a sus electores, y eso es una realidad. Y nuevamente no vemos los candidatos de ADN, porque se hablaba del exministro de Agricultura, el ingeniero Vega, Carlos Vega, y no vemos. Entonces, creo que Edgar, no sé si es parte de la estrategia de ADN, pero no ver candidatos, a pesar de haber ejecutado primarias, si es que se ejecutaron, porque ya sabemos que también pueden haber sido cualquier tipo de reunión parcelaria, no veo claridad mientras estas figuras no salgan a la luz nuevamente, y perdón por ser tan insistente con la figura, por esta polarización hipercoyunturalista que nosotros tenemos.
0: Bueno, ya tendremos más noticias, ya tendremos más oficializaciones. Y ahí seguiremos hablando. Esteban, te agradezco por estos minutos.
1: Cuando sí lo requieras, Edgar, para mí es un gusto estos espacios. Que te sea una gran semana y que mañana gane el Ecuador.
0: Que gane el Ecuador. Muchas gracias, Esteban. Hemos dialogado con el doctor Esteban Ron, destacado analista político y docente. Son las 18 horas con 57 minutos. En instantes vamos a hablar de la selección ecuatoriana con el periodista deportivo Pepe Granizo. Volvemos.
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1: Volvemos a las noticias y al análisis en Impacto Informativo.
2: Son las 19 horas en Impacto Informativo. 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